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4: 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Todo es todo. Más de una vez escuché la pregunta, ¿cuál es tu texto preferido? Las respuestas fueron tan variadas como las situaciones de vida de quienes las dieron. Joven, estudiante, experimentado, profesional, hombre o mujer, sano o enfermo, soltero, casado o viudo, con gran cultura académica o semi-analfabeto, etc. Para cada estrato social, cultural o etario, la Biblia tiene conceptos orientadores que son como joyas favoritas. ¿Es que esa frase de la Biblia que preferimos

pudiera tener alguna virtud especial que la transforme en más palabra de Dios que otras? Definitivamente no, porque toda la Escritura es inspirada por Dios. Por lo tanto, habrá que buscar la respuesta en otro argumento. Siendo inspirada, como si hubiese sido soplada o inflada por el Espíritu de Dios, es útil. Y esa utilidad se pone de manifiesto cuánta vez el humano la recibe como respuesta a algún clamor profundo del alma. Entonces, aquella expresión que conmovió el corazón al leerla llega a ser texto preferido, especial, como si dijésemos que Dios lo inspiró dirigido directamente para esa precisa situación. Pero dando el verdadero sentido a las palabras, llegaremos a la conclusión del título de esta reflexión, que todo es todo, y que cada frase que el Señor inspiró, siendo útil, puede llegar a ser tesoro espiritual continuamente. A Josué, el líder israelita, Dios le dijo: «Nunca se apartará de tu boca este libro de la ley». Que nuestra lectura predilecta sean las páginas de todo este libro. Aunque prefiramos una frase, nunca dejemos de valorar toda la palabra. Meditación escrita por David Corvino, Uruguay,

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0: 2026. Primera lectura. Lectura del libro de los Hechos de los Apóstoles, capítulo 28, versículos del 16 al 20, 30 y 31. Cuando llegamos a Roma, le permitieron a Pablo vivir por su cuenta en una casa con un soldado que lo vigilase. Tres días después, convocó a los judíos principales. Cuando se reunieron, les dijo: «Hermanos, estoy aquí preso sin haber hecho nada contra el pueblo ni las tradiciones de nuestros padres. En Jerusalén me entregaron a los romanos. Me interrogaron y querían ponerme en libertad, porque no encontraba nada que mereciera la muerte. Pero como los judíos se oponían, tuve que apelar al César, aunque no es que tenga intención de acusar a mi pueblo. Por este motivo he querido veros y hablar con vosotros, pues por la esperanza de Israel, llevo encima estas cadenas». Vivió allí dos años enteros a su propia costa, recibiendo a todos los que acudían, predicándoles el reino de Dios y enseñando lo que se refiere al Señor Jesucristo con toda libertad, sin estorbos. Palabra de Dios. Te alabamos, Señor.
1: Salmo responsorial. Los buenos verán tu rostro, Señor. El Señor está en su templo santo. El Señor tiene su trono en el cielo. Sus ojos están observando. Sus pupilas examinan a los hombres. Los buenos verán tu rostro, Señor. El Señor examina a inocentes y culpables. Al que ama la violencia, Él lo odia. Porque el Señor es justo y ama la justicia. Los buenos verán su rostro. Los buenos verán tu rostro, Señor.
0: Lectura del Santo Evangelio según San Juan, capítulo 21, versículos del 20 al 25. En aquel tiempo, Pedro, volviéndose, vio que lo seguía el discípulo a quien Jesús tanto amaba. El mismo que en la cena se había apoyado en su pecho y le había preguntado: «Señor, ¿quién es el que te va a entregar?». Al verlo, Pedro dice a Jesús: «Señor, ¿y este qué?». Jesús le contesta: «Si quiero que se quede hasta que yo venga, ¿a ti qué? Tú sígueme». Entonces se empezó a correr entre los hermanos el rumor de que ese discípulo no moriría. Pero no le dijo Jesús que no moriría, sino: «Si quiero que se quede hasta que yo venga, ¿a ti qué?». Este es el discípulo que da testimonio de todo esto y lo ha escrito. Y nosotros sabemos que su testimonio es verdadero.

0: y tiempos, sin darnos cuenta que estamos perdiendo nuestra paz. Hoy queremos sentarnos contigo, Señor, y escucharte sin ninguna distracción, porque sabemos que nuestro corazón necesita aprender a caminar sin compararse. Amén. Muy querida y amada comunidad de este tu espacio, Oraciones en Video. En el Evangelio de hoy, este pasaje sucede justo después de que Jesús le devuelve la misión a Pedro. Pedro ya fue perdonado, ya fue llamado de nuevo y aún así mira a otro y pregunta, ¿y este qué? Es una pregunta muy humana. Pedro quiere saber si el otro tendrá el mismo camino, el mismo final o la misma exigencia. Y Jesús responde con firmeza y ternura, ¿y a ti qué? Tú sígueme. Jesús no desprecia la pregunta, pero la redirige. Cada uno tiene su camino, cada uno tiene su ritmo y además, cada uno tiene su misión. El Evangelio cierra recordándonos algo esencial. No todo está escrito, no todo se puede explicar, porque la vida con Jesús siempre es más grande que cualquier relato. Este Evangelio se vive cada vez que miramos la vida de otros y nos preguntamos por qué a ellos sí y a nosotros no. Cuando comparamos nuestro proceso espiritual con el de alguien más y cuando miramos cómo otros avanzan, sanan, crecen y nosotros seguimos luchando. Jesús hoy no nos reprocha, nos vuelve a decir con amor y firmeza, no mires el camino del otro, mírame a mí. Compararte te distrae, te roba la paz, te hace olvidar que tu historia también está siendo escrita por Dios. Este Evangelio nos pide una conversión muy concreta hoy, que es dejar de compararnos, dejar de medir nuestra fe con la de otros y volver a centrarnos en seguir a Jesús. Porque no todos caminan igual, no todos llegan al mismo tiempo, pero todos somos llamados. Y al final Juan nos recuerda algo precioso. La vida de Jesús es tan grande que no cabe en libros, tampoco cabe en comparaciones. Cabe solo en el corazón de quien decide seguirlo día a día. Amado Señor Jesús, cuando nos comparemos, recuérdanos nuestro camino. Cuando miremos a otro con inquietud, vuelve los ojos nuestros hacia ti. Enséñanos a confiar en lo que estás haciendo en nosotros, aunque no entendamos todo ni lo veamos completo. Hoy queremos seguirte, Señor, sin distracciones, sin comparaciones, con un corazón en paz. Amén. Por eso, como propósito, vamos a caminar sin compararnos y con confianza en nuestro proceso. Y como pregunta reflexiva, vamos a responder, ¿en qué área de nuestra vida sentimos que nos estamos comparando con otros mientras Jesús nos dice, tú sígueme? Esa reflexión tuya puede ayudar a otros a soltar la comparación y a recuperar la paz en su propio camino con Dios. Dios te bendiga y te leemos gustosos en la caja de comentarios. Padre Santo, te damos gracias, Padre, por habernos permitido llegar con vida el día de hoy y hasta este momento. Te damos gracias por el pan de cada día. Te pedimos, Padre, que con este Evangelio y el de todos los días nos permitas renacer como personas, como seres incorruptibles. Ayuda a todas las personas del mundo que en este momento elevan sus peticiones personales hacia ti. Oremos también, hermanos, para que nuestras súplicas lleguen a Él, para que su bendición cubra completamente nuestras vidas. Él nos ha prometido que si guardamos sus mandamientos, nos bendecirá y nos protegerá siempre. Amén. 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

Hola, hola, hola, buen día, hermanos y hermanas. Ma Papa Neko de mí, Maisha Pa, hoy sábado 23 de mayo. Esperando, ansioso, con fuerza, a ese Espíritu Santo, a ese Pitú Marangatú que viene a 50 días de la Pascua para poder impulsar a la iglesia a ser ese discípulo y misionero y, por sobre todo, para sanar esos corazones que están allí. Anclados de repente en la tristeza, anclados de repente en la desesperación. Ese Pitú Marangatú, ese Espíritu Santo que viene, mis hermanos, para poder animarnos, para poder fortalecernos en la fe, la esperanza y el amor, por sobre todo para hacer de nosotros esos discípulos y misioneros. Va a venir con hermanos y hermanas, y por ahí te verá. Hoy me va a venir con por ahí, hoy me vamos a ir a alguna situación, alguna dificultad, hoy depende del corazón, hoy depende de Recobe, depende de familia, depende de comunidad. Y entregáñen de ya era Jesucristo, ya de ya era Jesucristo, Lupidebe, Papá, Dios, Peja, Espíritu Santo, ya es Aisha, y que a tus amuesas, ya de Mombareteja, y que a tus amuesas, me ánimo. Aquí con el compañero David López, desde la radio Ñe Saindil, quien les habla, Carlos Peralta, vamos a estar hasta las 6:40 horas compartiendo con todos ustedes la programación de Sintonía Católica. Estamos hoy invitados, a participar en nuestras comunidades, nuestras parroquias de la vigilia de Pentecostés. Hoy, por ejemplo, en nuestra parroquia de Santa Aní, sábado 23 de mayo, decimos juntos: Ven Espíritu Santo, llena los corazones de tus fieles y enciende en ellos, enciende en nosotros, Señor, el fuego de tu amor. Ese Espíritu Santo que es el alma de nuestra Iglesia, que es la luz de nuestro entendimiento y que por sobre todas las cosas nos impulsa a ser esos discípulos y misioneros. En nuestra comunidad parroquial aquí de Santa Aní, 18:30 horas, rezo al Espíritu Santo, rezo el Santo Rosario, 18:30 horas, como decimos, confesiones también durante toda la vigilia. Y también nos invitan para la Eucaristía, la Santa Misa, a las 19 horas, seguido de alabanzas, prédicas, adoración al Santísimo, hasta la medianoche, esperando la venida del Espíritu Santo. Seguramente en sus comunidades, en sus capillas, van a estar también algunos hermanos. Nos interesaría que nos puedan invitar, que nos puedan también convidar para que podamos nosotros acompañarles con las oraciones. Pueden enviar sus fotos al 0983-743-739 para que podamos compartir desde sus comunidades, de sus parroquias, cómo están ustedes preparándose, cómo se vinieron preparando en estos 9 días, y al Espíritu Santo, para que por sobre todo pueda el Señor nutrirnos con el entendimiento, ese don del entendimiento, el don de la ciencia, el don de la fortaleza, el don de la sabiduría, el don del consejo, el don de la piedad, el don del temor de Dios, para que podamos, por sobre todo, acompañarnos como iglesia, fortalecernos, nutrirnos, como estábamos diciendo. Entonces, mis queridos hermanos, así con mucha energía, con mucha vibra, arrancamos la jornada de hoy día sábado, como decimos, ya cerrando una Semana Santa, una Pascua más, pero que por sobre todo no nos apaguen esa fuerza de Jesús resucitado en nuestra vida, en nuestro corazón, la alegría de ser discípulos y misioneros, la alegría de sentirnos hijos e hijas de ese Dios que nos ama inmensamente. Estoy seguro, hermanos y hermanas, quienes están escuchando la programación, sienten que de repente ese Dios es lejano a nosotros. Sienten que ese Dios, que ese Papá Dios, de repente no escucha nuestras oraciones. Sentimos muchas veces que ese Papá Dios está alejado a la realidad, los problemas, las situaciones de los hombres, pero no es así. Papá Dios está allí, está abierto a que nosotros podamos acercarnos a Él con nuestras oraciones, con nuestras súplicas. Pero no podemos hacer eso si no estamos movidos por ese Espíritu Santo. Por eso vamos a entregarle el día de hoy nuestra vida, nuestra familia, nuestra comunidad, pero por sobre todas las cosas nuestra fe, nuestro Yerovía en Papá Dios, en ese Dios que es amor, en ese Dios que es misericordia. En el nombre del Padre, del Hijo y del Espíritu Santo. Amén. Ven Espíritu Santo, envía tu luz desde el cielo. Padre amoroso del pobre, don en tus dones espléndido. Luz que penetra las almas, fuente del mayor consuelo. Ven, dulce huésped del alma, descanso de nuestro esfuerzo.
tregua en el duro trabajo, brisa en las horas de fuego, gozo que enjuga las lágrimas y reconforta en los duelos. Entra hasta el fondo del alma, divina luz, y enriquécenos. Mira el vacío del hombre si tú le faltas por dentro. Mira el poder del pecado cuando no envías tu aliento. Riega la tierra en sequía, sana el corazón enfermo, lava las manchas, infunde calor de vida en el hielo. Doma el espíritu indómito, guía al que tuerce el sendero. Reparte tus 7 dones según la fe de tus siervos. Por tu bondad y tu gracia, dale el esfuerzo su mérito. Salva al que busca salvarse y danos tu gozo eterno. Amén. Gloria al Padre, al Hijo y al Espíritu Santo, como era en el principio, ahora y siempre, por los siglos de los siglos. Amén. Esto es Sintonía Católica a través de las 6:20 AM Radio Ñersaindí. No duden en llamar al número de la radio o pueden enviar sus mensajes, algún audio al 0983-743-739, que con gusto vamos a compartir con todos los hermanos quienes ya están a estas horas compartiendo un rico mate, viajando, de repente allí compartiendo algún cafecito, cocinando, trabajando, ya compartiendo un día de cuera. Bueno, vamos a animar un poco con el compañero aquí, un poco esta mañana fresca, aquí en la ciudad de Santa Aní, alrededores, con una alabanza, esperando ya ese Espíritu Santo al Petum Brangatú que viene a avivar a la Iglesia de Jesucristo, a avivar nuestra Iglesia Católica.

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0: Así escuchamos hermosas alabanzas, ya pidiendo a ese Espíritu Santo, al Petumbarangatú, a que pueda venir, a que pueda renovar a su iglesia, la iglesia de Jesucristo. La iglesia es una santa, católica y apostólica. Vea las notas de la iglesia. Es una porque su simiente, su nacimiento se da en un solo Dios. Un solo Dios. Es santa, no porque nosotros sus miembros seamos santos, sino porque es el Espíritu Santo el que habita en ella, es la que santifica a la iglesia y nos ayuda también a nosotros a buscar en ella nuestra santificación. La iglesia es santa, no por sus miembros, sino porque en ella está el Espíritu Santo que santifica a la iglesia. La iglesia es una santa católica, porque es universal, habla de la universalidad de la iglesia. Vayan a todo el mundo y anuncien la buena nueva a toda la creación. Está abierta a todos, a ricos, pobres, altos, bajos, gordos, flacos, pobres, ricos. Para todos es la iglesia. La iglesia es una santa católica y apostólica, porque está cimentada en los apóstoles, en esos que han difundido la palabra de Dios y que han entregado su vida por el Evangelio, han entregado su vida por Jesús, que han entregado su vida y han dado testimonio verdadero de entrega generosa. Por eso la iglesia es una santa católica y apostólica, y es santa, decimos, porque en ella está ese Espíritu Santo que a propósito hoy nosotros pedimos con insistencia a 50 días de la Pascua, a ese Espíritu Santo, a ese Putumarangatúa que venga a renovar la iglesia, que venga a sanar esos corazones heridos, esos corazones dolidos, esos corazones desesperanzados, desanimados, pero sobre todo a esos corazones indiferentes. Hoy en día no es que se ha perdido la fe así fácilmente, muchas veces lo que encontramos en la iglesia son personas indiferentes, o pensante a IEG, o pensante a y comodidades, y pensante a esencia, a ente se, a peale a, San Juan vivió en Bozaña, de Cotillape mensaje, en de Jesucristo, San Juan capítulo 21, versículo 20 al 25, va, epa, y en debe, y en de yara, y en procurate, y en debe, y en de 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Muy bien. Mapa hoy en comunicación ya en día. Buen día, buen día. Maisha Pa, hermano, hermana.
1: Buen día, mi hermano Carlos, Bernardo Zavala, de Barrio San Pedro y Eina.
0: Va, hermano, vaya conmigo.
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0: 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Patronal, Barrio San Pedro.
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0: Para ir de Barrio San Pedro, sí.
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1: No, pero siento que usted indere sentir y me deja solo. No,
0: Gracias.
1: el Espíritu Santo me acompaña. Oreco, ahí es oré, oyente, cuera, pero inmenso entiende, hermano, presente,
0: Gracias.
1: firme como rulo de estatua. Andi que pues allí pueda puti.
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0: 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Ahí por algo en el programa, algo en el espacio. Apego, hey, hacer la mitad, ahí por el color, ahí por el cuadro, vean, y no hay
1: No.
0: cuadro. Ahí, apego, algo en el espacio, ya gente seamos alabanza, alabaré, pero, de oren, hermano,
1: Bueno,
0: agradecido.
1: Aña, ya domina, pues vamos con Maranata.
0: Maranatá, David, bebé David, ya hoy más atento. Ahora David mató la hogar porque había sido la hora de trabajo hoy en Honduras.
1: Okay, bueno, y nadie dice,
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0: allá,
1: ma.
0: pero atento a Yoína, Maranatá.
1: Bueno, ya anduvimos, hermanos, ahora felicitar, un abrazo enorme del Espíritu Santo. Al Espíritu Santo, tan acompañado, tan de morir siempre. Ahí tengo, hermano, la con ellos, ellos, amigos, da que mo, ahí la copia, ¿verdad? Con la hipoteca y te digo, la ellos.
0: A la pita se comprometió a ir, hermano, pero desde ya un saludo afectuoso para tu comunidad y del Espíritu Santo. Todo esto se puede meter depende de actividad. Sinceramente, desea que sean esos discípulos y misioneros fuertes, animosos y, por sobre todo, llenos de esperanza.
1: Muchas gracias, hermano. Que Dios te bendiga y el Espíritu Santo te acompañe.
0: Amén, amén. Han hecho ya en de música.
1: Bueno, sí, ya en mi Maranata.
0: Muy bien. Bueno, agradecido al hermano Bernardo entonces por esta llamada y por animar un poco esta mañana de hoy, sábado 23 de mayo, nuestra programación de Sintonía Católica. Esta comunidad gimnasia ciertamente es allá, oye, preparada. Una de ellas es esta comunidad entonces del Espíritu Santo, ahí el barrio San Pedro, que desde ya ya están con los preparativos para su fiesta patronal, para su fiesta, para celebrar a ese Espíritu Santo que viene con sus siete dones, sabiduría, inteligencia, piedad, ciencia. Que por sobre todas las cosas aúñen de mombareteos, aúñen de animados y que a todas las niña de cangue, a niña de cangueña de ya aúñen en 10, Jesús resucitado a los 50 días de la Pascua, ha prometido enviar ese Espíritu Santo, a ese pretumbarangas tú, ese nepe abogado, ñan de defensor, pe paráclito, uñen de mombarete, o uñen de animaja, uñen de comunidad y que a todas las veis hoy fortalecido, hoy unido. Bueno. 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Y Cato Jaguere pe aporta pende grano de arena de isna yende labor ya guerra pe radio ni ascendir un pibe. Hoy miramos pe apoya seña de programación, siempre estamos abiertos también a recibir el grano de arena para que podamos salir siempre adelante con la programación de Sintonía Católica, una evangelización radial y digital. Muy bien, ya son las 6:37 hoy sábado. Entonces, 23 de mayo, Ñajendumba y Shapa, Ñandeyara Jesucristo, Ñandete ya en su pasaje, tú ven y sígueme. 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Entonces, hermanos y hermanas, se agradecimiento yo a yo APM, al hermano Bernardo por llamar en esta mañana, así también al compañero David por apoyarnos también con las alabanzas y también atendiendo las llamadas quienes se dan también en el transcurso de la programación. Vamos a volver a reencontrarnos el próximo sábado a partir de las 5 de la mañana hasta las 6:40 con más de Sintonía Católica. 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Bueno, David Yagüerecuico Maranatá ya ha saludado al hermano Bernardo, ya ha despedido, ya ha dejado en la programación con fecha peguajina y que tomamos ya me había espacio a otras programaciones que se vienen en la radio Ña Sainte. Bueno, Topá Ñandeyara, Padre, Hijo, Espíritu Santo, también acompañada en el transcurso de esta jornada, Ñandesu María Santísima, también. 24 de mayo, la Virgen María, auxiliadora de los cristianos, y nave, aniqueña nerecerá y jardín, hija Eva María Santísima, hey, vayan, debe, hagan todo lo que Él les diga, nuestro Señor Jesucristo. Entonces, mamá María, veña, me acompaña en este mes de mayo, María auxiliadora, veña, a todas las comunidades que tienen como patrona a María auxiliadora, un saludo afectuoso desde Sintonía Católica. Estuvo acompañándome el compañero David López, quien les habla, Carlos Peralta. Nos volveremos a reencontrar el próximo sábado a partir de las 5 de la mañana hasta las 6:40 horas con más Sintonía Católica. Permiso.

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8: La calidad de una casa se mide por la calidad de los cimientos en los que está construida. Lo mismo pasa con su legado. Dennis Rainey habla sobre la importancia de establecer hitos visuales en su vida, como un recordatorio de la fidelidad de Dios. Esto es Vida en Familia Hoy. Nuestro anfitrión es Dennis Rainey y yo soy Roberto Lepín. Cada vida, cada uno de nosotros dejará un legado que es más importante y más significativo de lo que quizá nos demos cuenta. Bienvenida y bienvenido a Vida en Familia Hoy. Gracias por acompañarnos. Sabes, Dennis, toda esta serie que hemos hecho sobre el legado me hace sonreír porque me recuerda a un almuerzo que mi hijo Juan, que estudia en la universidad, tuvo con mi mamá, que para esa época ella cumplía 90 años.
9: Claro.
8: Juan la llevó a almorzar y la bombardeó con preguntas sobre su vida. Ella compartió con él sobre cómo era la vida durante la Gran Depresión en Estados Unidos, durante la Segunda Guerra Mundial y cómo era el matrimonio en esos tiempos. Mi hijo le hizo toda clase de preguntas y regresó a casa con la cabeza llena de historias. Algunas de esas historias quedarán en su memoria hasta su último día.
9: Correcto. Creo que deberíamos traer a la señora Lepín para que comparta con nosotros en Vida en Familia.
8: Bueno, ¿y tú qué crees, Dennis? ¿Podemos hacer algo algún día en que yo no esté aquí? Voy a tener que salir del estudio.
9: Creo que sí poseo la habilidad de entrevistarla por unos 25 minutos. Ah, sé que ella es una mujer muy avispada y dulce, una gran dama. Si nuestros oyentes la conocieran, entenderían de dónde sacó Roberto su ingenio y capacidad. Ella va a cumplir 90 años, pero su mente sigue tan vivaz.
8: Es muy audaz.
9: Sí, es verdad. Es muy audaz.
8: Esa es la palabra que nos gusta usar.
9: Bueno, me alegra que hayas mencionado el concepto de las historias, porque nos estás llevando por la dirección correcta, Roberto.
8: Sí.
9: También sabemos que cuando nos dirigimos hacia algún lugar, encontramos algunos indicadores en el camino Algunos letreros que cuentan la historia.
8: Los monumentos históricos, a eso te refieres, ¿verdad?
9: Sí, sí. Siempre tenemos algo que nos recuerda los eventos significativos. Quizá era el camino que tomaron los colonos para poblar un área. Podría ser algo sobre las hazañas de la independencia o alguna batalla que se realizó en ese lugar.
8: Sí, especialmente en el centro de las ciudades.
9: En algunas de ellas encontramos incluso la razón por la que la ciudad lleva ese nombre.
8: Exacto.
9: Así como el cimiento de la nación deja marcadores y vemos el legado que establece la geografía, también nosotros dejamos un legado a través de las historias de nuestras vidas.
8: Hay marcas históricas en la travesía que pasa cada vida, ¿no es así?
9: Sí, sí, sí, es verdad. Y no se requiere mucho esfuerzo para ver en la Biblia, en las historias del Antiguo Testamento, por ejemplo, y darnos cuenta que existe el principio espiritual de registrar los eventos significativos. Eso es lo que observamos en las Sagradas Escrituras. Uno de los primeros se encuentra en Josué capítulo 4, donde el pueblo conquista Jericó. Por supuesto, el río Jordán se detuvo, toda la nación caminó en tierra seca. Dios les mandó a tomar 12 piedras y las apilaron para que cuando sus hijos preguntaran qué significaban esas piedras, todos pudieran decir: aquí, aquí fue donde Dios detuvo el río y en última instancia nos convertimos en nación cuando eso pasó.
8: No creo que los hayan llamado hitos cuando los apilaron a la orilla del río, pero esa era la idea. Hay monumentos que sirven como recordatorio para que cada vez que uno pase por ahí pueda señalarlos y decir: algo importante pasó ahí.
9: Sí, así es, Roberto. En nuestras vidas hay hitos que debemos acumular en el camino y transmitir esas historias de diversas maneras, con nuestros hijos, con nuestros nietos y con los que tenemos una amistad. De hecho, me gustaría ir a una historia que siempre cuenta Bill Elif. Bill es un pastor de mi ciudad. Creo que hay 3 hermanos Elif.
8: Y todos están en el ministerio, ¿verdad?
9: Sí, todos están en el ministerio. Este concepto de tener un corazón para Dios se remonta por generaciones. De hecho, hay una historia que él cuenta sobre cómo su abuelo jugaba a las damas, que realmente se ha convertido en un símbolo. Es uno de los hitos espirituales que este hombre transmitió a las futuras generaciones. Él cuenta lo siguiente, mira: llevé a mi tía de 95 años a la celebración de Navidad, que era en otra ciudad, en un viaje de 8 horas de ida y 8 horas de vuelta. Simplemente llenamos el automóvil de conversaciones, la pasamos de lo mejor, ella es muy astuta, y le pedí: cuénteme sobre mi bisabuelo. No sabía mucho de él, excepto que era un hombre muy piadoso, que era agricultor y provenía de Inglaterra. Dice que su tía le contó: bueno, me gustaría describir a Eliseo de esta manera. Cada noche, después de la comida, Eliseo y sus hermanos sacaban el tablero y jugaban a las damas. En realidad, no había muchas cosas para entretenerse, pero la pasaban muy bien. Una mañana Eliseo bajó a desayunar y les dijo a sus hermanos: chicos, ya no puedo jugar damas. Y le preguntaron: ¿pero por qué? Y él respondió: cada noche antes de ir a la cama, quiero invertir ese tiempo para enfocar toda mi mente y mi corazón en Cristo. Quiero hablar con Él, quiero contarle lo que pasó en el día y pensar en lo que pasará al día siguiente. Es un tiempo muy especial con Él, pero anoche, cuando me fui a acostar, solo podía pensar en las jugadas que pude haber hecho en el tablero de las damas. Y el bueno de Elif continúa: sentí mucha reverencia. Eliseo afirmó: hice la promesa de nunca dejar que nada se interponga en mi relación con Jesucristo. Y la tía le aseguró: él nunca, nunca más volvió a jugar damas. Finalmente, Elif concluye, algunas personas podrán decir, eso es absurdo, ¿qué tiene de malo jugar a las damas? Bueno, en realidad, no tiene nada de malo. Lo que me impresiona no es la cuestión en sí, lo que me impresiona es lo tierna que era su conciencia, la humildad de un corazón para aprender, la inmediatez de su obediencia y su deseo de no dejar que nada pueda diluir una relación sencilla y pura con Jesucristo. Alguien dirá, pero, ¿qué beneficio le da eso? Bueno, solo el cielo sabe, y yo sé una cosa, él crió 6 hijos piadosos. Ese es el legado de mi vida.
10: ¿Sabes? Uno no pensaría que jugar damas podría convertirse en un hito o que dejar de jugar a las damas podría ser un hito, pero todos los días tomamos decisiones que realmente establecen el curso de toda una vida. Algunas de esas decisiones se vuelven una parte importante de la historia de una familia.
9: Son cosas que se dejan en herencia. Jugar a las damas no tiene nada de malo. Esa no es la lección de la historia. Para su bisabuelo fue más bien que se trataba de dónde estaban sus afectos. Para él, en ese momento fue necesario apartarse del amor que tenía por ese juego para poder enfocarse con todo su corazón en su Señor y Salvador, el grande Jesucristo. Y Roberto, eso es lo importante. Amigo, ¿está dejando historias para sus hijos que tratan sobre la obra de Dios en su vida? Una de las historias que nuestros oyentes me han escuchado contar aquí en Vida en Familia Hoy es sobre mi primer encuentro con el doctor Bill Bright, el fundador de la Cruzada Estudiantil para Cristo, que falleció hace algunos años, se fue a la presencia de Cristo. Fui a su oficina, que quedaba en California. Entré en la oficina y noté que tenía una pequeña placa en su escritorio, como las que se usan para poner el nombre del dueño del escritorio, pero ahí no estaba grabado su nombre. Lo que decía en esa plaquita era, no soy un saltamontes. Por supuesto, era una referencia a la historia del capítulo 13 de Números, donde los 2 espías fueron a la tierra, regresaron, y casi todos ellos dijeron, ¡ah! Somos como saltamontes a los ojos de los gigantes que viven en esa tierra. Por supuesto, la lección era, ustedes debieron tener fe porque hubo 2 espías que regresaron y dijeron, vamos a tomar la tierra. Bill Bright era uno de esos hombres que quería tomar la tierra. Quería recordar que no era un saltamontes y que debía tener fe en un gran Dios. Esa pequeña placa que estaba en su escritorio, en mi opinión, era parte del legado de Bill. Representaba lo que él era. Y tenemos estas cosas en nuestras oficinas. Si usted fuera a mi oficina en este momento, pues va a encontrar un bate de béisbol.
10: Así es.
9: ¿Y tú, Roberto, sabes por qué ese bate está ahí? Tiene una inscripción hecha con láser, con letras de unos 8 centímetros.
10: Sí, en el cuerpo del bate, y dice, respétala.
9: Sí, es un bate de béisbol que hice que algunos jovencitos firmaran cuando les entrevisté antes de salir en citas amorosas con mis hijas.
10: Correcto, Dennis.
9: Bueno, yo voy a morir algún día. Ya no estaré aquí, y tengo el presentimiento de que una de las reliquias o artefactos de mi oficina, por el que mis hijos se van a pelear para ver quién se lo queda, es ese bate de béisbol. Bueno, ¿qué es lo que representa el bate? Oh, permítame decirle qué representa. El amor por mis hijas. Un amor feroz de protección por mis hijas y por mi familia, como para darme el trabajo de sentarme con un adolescente lleno de espinillas, con sudor en las manos, que no quería reunirse con el señor Rainey, y hablar con él sobre cómo ser un hombre, un caballero, sobre cómo ser noble con mi hija. Ah, ese es un gran valor, es un artefacto de fe y es parte de mi legado.
10: Déjame hacerte una pregunta. ¿Estos hitos de los que estás hablando son cosas que planificamos intencionalmente para establecerlos? ¿Los construimos con anticipación para recordarlos o son cosas que surgen por sí solas en el camino y simplemente las recordamos?
9: Esa es una excelente pregunta, Roberto. De hecho, esa fue una de las conclusiones a las que llegué cuando me estaba preparando para este programa. Me puse a pensar en que la mayoría de las cosas que pasaron no las hice a propósito, como los tributos que escribí para mi mamá y mi papá.
10: Claro, Denis.
9: Simplemente llegué a la conclusión que tenía que escribirle un tributo a mi mamá porque mi padre murió sin que yo pudiera decirle algunas cosas que me gustaría haber dicho. Entonces, hice un tributo para mi mamá antes de su muerte. Ella colgó el tributo sobre la mesa donde tomaba el desayuno todos los días de su vida hasta que murió a la edad de 91 años. Y ahora, ambos tributos, el que escribí para mi papá después de su muerte y el tributo que escribí para mi mamá, están colgados en mi oficina.
10: Estuvimos junto a usted, Vicente Vieira, como Denis Reini, y quien les habla, Duval Rueda, interpretando a Roberto Lepín. Que Dios le bendiga.
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0: buen día, Maisha Pa, bienvenidos a Radio Ñaza Indú, bienvenidos a Día del Oyente, ¿cómo están? La recuerda en una encuesta, y me ve amando y nada. Llamo a Sama. Ay, que eso era enviar la encuesta ayer acá en Santaní. Y bueno, gaje del oficio, ¿verdad? Siempre el mensajero es el que termina mal. No tenemos verla en el entierro en el tema de la campaña política, así que mal por aquellos que...
1: Y no somos candidatos.
0: Y tampoco somos candidatos, ¿verdad? Como dieron a entender ayer. Mal por aquellos que tienen, como dice la yacaña en Acaani, ¿verdad? Pues la campaña política es de cada candidato, ¿verdad? Y nosotros no tenemos nada que ver con eso. Pero bueno, yo lo tomé con mucha serenidad y por sobre todo las críticas, ¿verdad? Porque se enojaron muchísimo, principalmente el equipo que perdió en la encuesta, porque que nosotros somos mandadero y demás cosas. Esa encuesta ni siquiera los líderes políticos sabían que había. Sabían que había una encuesta que estaba mandando a hacer Cartes. Incluso alguien alardeaba de que esa encuesta le daba ganador. Y al final resulta que no fue así. Que la misma encuesta que mandó a hacer Cartes, pero el resultado fue distinto. Pero yo no quiero hablar del resultado de la encuesta. Yo quiero hablar nomás de lo que se dijo, ¿verdad? Pero bueno, no, ya no está, ya está ahí.

0: Creo que ya pasó.
1: Vinimos para otra cosa.
0: Y no va a otra cosa, pero hay que hablar, pues, del tema, porque no podemos quedarnos mal. Primero, ante la opinión pública y, por sobre todas las cosas, con nosotros mismos, ¿verdad? Pues también somos seres humanos y a quien se le ataca. Yo, por lo menos, no soy político y se pire, y se la. Cuando me meten en la cuestión política. Pero trato de tolerar y de hacer la vista gorda nomás. ¿Cómo está Jimmy Ortiz? Buen día.
2: Buen día, compañero Edgar, al compañero Cristian, a David, a todos nuestros compañeros, a la jefa Loida que nos está escuchando. Voy, joa, vino y ya nos está sintonizando también. Esperamos su pedido musical en esta mañana. Una mañana bastante húmeda, bastante fresca. Yo no sentí tanto frío hoy, por lo menos. Por más de que tuvimos temperatura muy similar a los días de esta semana, hoy no sentí tanto frío, pero sí hay mucha humedad en el ambiente, entonces a tener en cuenta también eso a la hora de salir. Posiblemente vamos a seguir teniendo lluvias, también marca de que va a estar subiendo un poco más la temperatura en estos días, pero de igual manera hay que estar siempre preparados ya para el fresco y el frío en estos días de mayo. Ya predispuestos para escuchar lindas canciones o recepcionar sus pedidos y ya escuchar también los pedidos que tenemos. Así que le invitamos en este día al oyente a que hagan sus pedidos musicales y andujamos la buena música en este día sábado. ¿Cómo estás, compañero Cristian Ríos?
1: Buen día, compañeros. Buen día para toda la audiencia de las 6:20. Bienvenido aquí en Día del Oyente. Hoy vamos a escuchar buenas canciones. Vamos a ver si qué tipo de canción, alguna novedosa canciones o escuchamos hoy en esta fría mañana del día sábado.
0: Jamie es fría, no es fría, ande fría.
2: Y cada uno percibe diferente.
0: Voy a tratar de equilibrar la balanza yo. No hace tanto frío, hace, a ver,
2: 12
0: 11
2: grados.
0: grados, yo estaba en Tacuara, 11 me marcó. Y ahora 10, baja un poco
2: Oh,
0: más.
2: 10.
0: Va bajando.
2: Está
0: Siempre
2: bien.
0: al amanecer baja más. Lo que sí, hay mucha niebla en el centro, acá en el centro. En mi trayecto desde Tacuara hasta aquí no había niebla hasta que entré ahí en la zona de Ucapa y ahí empezó a tener. Chicos, ya se razón, incluso ahí la gente, se razón, y se razón y nada. Y bueno, es lo que hay, niebla. Por ahora en la ciudad de Santa Anita amanece despacito, todavía está oscuro. Así va a ser el día. Hay que ir paso a paso. No va a ser un día muy ajetreado, un día muy alocado, aparentemente yo no va a ser así. Entonces, esa es la novedad. Tenemos ya algunos pedidos. Hoy mi amigo lo ha pedido. Tengo Python allá de oyente, cuál es su página negativo o mensaje de negativo Yeruré. Eso es lo que pasa y nada parece. Parece que. A ver quién ya está. Tenemos gente. Hola, buen día.
3: En Chico Veneco, porque nada, en las 11 interés y en la belleza,
0: Joder, y 10 grados, así que ahora marca un bati.
3: señor.
0: 10 grados más marca y nada. O güey, digo,
3: Sí,
0: joven.
3: no, yo pimiento, y nada, vean, ahí estén, a yo, pero ni a coger vaina.
0: No, coger irela y gusto de la jaina. Y
3: No,
0: la
3: yo
0: jaina,
3: todavía,
0: ciudad. Coger irela y gusto de la jaina, ciudad.
3: lo que hay, los janos, ahí venden coger poná, ahí ven.
0: Excelente,
3: Venderos
0: bati, qué gusto.
3: en el día del oyente, rojen de usted, adiós, se para que pues.
0: Adiós, che paraje, güey.
1: Adiós, che
0: ¿Cómo
1: paraje.
0: hacen ustedes para elegir la música? ¿Se ponen de acuerdo, vivo?
3: Ay, sí, ya, entre donde oigo, los hija, lo ponen, tú, es la le gusta, gente, ya.
0: Qué calidad, me encanta eso. Excelente,
3: Sí.
0: Bati. Saluda a ya Margarita. Malo
3: Muy
0: ya para la
3: bien,
0: mate.
3: usted. ¿Señor?
0: ¿Quién hace el mate? ¿Vos, ya Margarita?
3: No, la señora, para no sirve mentir.
0: Ahí por ahí. En casa soy yo el que hace el mate.
3: Dale, feliz resto de jornada para ustedes.
0: Dale.
2: Gracias.
0: Adiós, che paraje, güey. En casa soy yo el matero. A mí me dicen, tú tenés que. Yo hago mejor el mate.
2: Más rico. Típico, ese que te dice, ah,
0: Sí,
2: hacemos porque hacemos
0: hacemos,
2: rico, no
0: sí.
2: quiere hacer.
0: Y yo soy el que ceba también. La otra que hay, güey, y no, yo no sé cebar. Entonces se llega y tipo. Pero me gusta luego, de hecho, ¿verdad? Porque yo. Hay una. Vos sabés que yo hago. Me acostumbré acá en la radio. Que vengo acá y cargo muchísimo en mi guampa. En mi matero, como le llaman, ¿verdad? Y todo mueve a poquito, ¿verdad? Y a mí no me gusta que me pase cada rato. Entonces prefiero cebar yo,
2: A tu gusto.
0: a mi gusto. Tenemos otra persona en línea.
2: Hola, buen día, va, esa pa.
4: Buen día, señora.
2: Va, pañando mi
4: Una
2: cuenta,
4: IKEA,
2: ¿qué?
4: perdón, de barrio San Pedro de Nacer.
0: Notario.
2: Notario.
0: Va el aporte.
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0: Manteca.
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0: ¿Qué es calidad?
4: De alberga tarde, imagina, pero lo mismo de Fonsano, ¿verdad? Lo mismo de usted, ¿verdad?
0: Ah, fruta, planta de invierno y telo de la arveja.
4: Sí, sí.
0: ¿Qué calidad? 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
0: 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importante lo que vas a hacer, lo desean de éxito, entonces por ande en el envía por este diagua notario, en música de Enduceina.
4: Ah, entonces, una vez de ligero pura, a ver, 7 meses o ya, po, o si no, a tu estudiante ahí, componerse. Uno de los dos es cubalita.
0: Dale, dale, ya está, ya, de ligero.
4: Bueno, a seguir estamos en tu bendición para todos.
0: Igualmente, gracias, notario. Me encanta. La radio es el teatro de la mente, Jeingo, periodista, escritor. Apenas entender la locutor Valeria o depende la que la radio y Utuña Hendú. Yo no sé si soy bueno, pero me encanta cuando los oyentes cuentan sus vivencias, sus andanzas, y vos te estás imaginando qué es lo que está haciendo él. Y da gusto escuchar cuando la gente te cuenta su día a día, su trajín diario, sí. Porque vos te imaginas todito eso en tu cabeza. Y ese es el teatro de la mente, ¿no? Pepe, eres copa y tema.
2: Es que son muchísimos, sí. Programas también da esa cercanía. Hola, buen día, Maisha Pa.
0: Buen día.
2: Buen día.
0: Cairo, y dile el teléfono. Sí, se cortó. Se cortó. Bueno, tenemos unos temas. Entonces, adiós para que cuede don Batilana. Y lo de Derli Gerardo, que es 7 meses más yapó, ¿verdad? Y
2: pedido de doña Claudelina también. Ella me pasó 2 enlaces, pero creo que los enlaces no funcionaron. Y me pasó el nombre. Vino griego y Jadis, eso es un muchacho.
0: Vino griego. Y Hey es seguramente de Julio Iglesias. Bueno, adelante.

0: Bueno, ya cumplimos lo... ¿Y ese es Hey? Hey.
1: ¿Qué se falta? Pequeño Claude Lima.
0: Ese es Hey de Julio Iglesias. No es Jay, es Hey. Pues no, no, nunca escuché esa música. Y Catuico, y me oí, y me oí,
2: ¿cuál? ¿El de Julio Iglesias?
0: Ay, cuango, pero la Hey, la Jay, pero escribirla ya no hay cuay, iba. Pero ahí no la sé. Para mí que se llama Hey, no vayas presumiendo por ahí. Pichecteo por ahí, Julio Iglesias, ¿no?
2: Esa es lenta.
0: Ese.

0: Ahí está, ya cumplimos con el pedido de niña Claudelina. Tenemos un audio también de ella, ya que nos mandó el link hace rato y no funcionaba y nos mandó el nombre de la canción.
1: Exactamente, esa es la música. Hey, hey se escribe con J-E-I, no con Y, con I latín se escribe. Así mismo yo lo tengo en mi enlace. Gracias por complacerme, amiga.
0: De nada, doña Claudelina, ella siempre tempranito llamando. Y no tempranito del día, sino que ella un día antes llamando a su pedido musical. Ya te manda sus enlaces.
2: Hoy
0: para...
2: casi fue desplazada.
0: Ay, me grande. Último del lento, mañana en Gesho.
2: Sí, casi, casi.
0: Bueno. Estos son los pedidos que tenemos en estos momentos. Pueden hacer sus pedidos musicales a través del mensajero de la radio o a los números personales del compañero Edgar, de Cristian, al compañero David también le suelen llegar los pedidos de la gente que tiene el contacto del compañero para complacerles en esta mañana. Bueno, 7:28 en la mañana, qué rápido que está pasando, pero siento que escuchamos aproximadamente 3-4 canciones y ya pasaron casi media hora nuevamente de las 7 en estos momentos. Ya porque le pende pedido, ni ya pues está sin tiempo con este día sábado especial para escuchar músicas tranquilitas como la que acabamos de escuchar esta mañana fresquita, ambiente fresco y húmedo en este día sábado. Aguardamos el pedido de Ñanidia, pedido de la doctora Rosa. Es la que no suele, es doctora Rosa, ¿verdad?
2: No, la doctora Beatriz.
0: La doctora Beatriz, sí. Y las personas que están en nuestra música de Día del Oyente en la mañana.
2: Nuestra musiquita en ese ahí, están don señor Jara.
0: Sí,
2: también,
0: está el
2: que
0: señor Jara.
2: Que también suele enviar sus canciones.
0: En chongo. En esta mañana.
2: Y hoy no se reforzó todavía él.
0: No pay, dice Maragina.
2: Posiblemente no pague.
0: Posiblemente, porque no quiero creer que no nos estén escuchando. No quiero creer que estén escuchando, otra emisora. Dudo, ¿verdad? Porque son fieles oyentes. Ya están no paitijas, güey. O ya pues hay mate y que en ese transcurso todavía no están prendiendo su radio. Pero no creo nomás que no nos estén escuchando en este día sábado. Sábado de ambiente tranquilo, especial para escuchar músicas tranquilas. Músicas relajadas. Bueno, ya tenemos pedido doña Nidia. Me dice buen día Jamie, Edgar y Cristian. Bendecido sábado. Si me pueden complacer con la música Tocando el Frente de Soledad y Abel Pintos. Tocando el Frente de Soledad y Abel Pintos. Y cuñá Rezanjú. Saludos, dice. Saludos, doña Nidia. Vamos a preparar la canción. Ahí ya le pasamos al compañero David para que pueda ya poner estas dos canciones en la lista de canciones para escuchar. Y apenas tengas nomás, compañero, vamos a pasar a escuchar ya esta canción. De repente, para unir con otra canción, esperamos sus mensajes también al 0993434024 o al 0991934047. 91934047. Ahí pueden mandar sus pedidos musicales que nosotros, muy contentos, vamos a complacerles en esta mañana.
2: Sí, aguardamos entonces los mensajes, las canciones en esta mañana del día sábado, 7:32. Pueden enviar también su mensaje al 0972-609-574. En este número también pueden enviar, no hay ningún problema, leemos sus pedidos y con el compañero David ya haremos escuchar sus canciones. Vamos a escuchar las dos canciones que recepcionamos. Vamos con David López, ya venimos.

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1: Bueno, ahí está, cumplimos con los pedidos musicales. Esta última música es pedido especial acá del equipo de Día del Oyente, siempre en los días así. ¿Cómo?
2: ¿La que madrugó?
1: No, yo no pedí, pero estaba muy linda la canción, por eso dejamos que suene hasta el final, porque es una música
2: pero
1: bastante
2: es una canción
1: linda.
2: Que se suele pedir también.
1: Por eso, justamente, porque sí. Me imagino, no sé qué voy a pedir hoy en Día del Oyente, ni cuál me va a llevar esta... Si suena ese, bueno, capaz algunos se sintieron complacidos con esa canción. Bueno, hay una música del profesor Isidro que nos pide si se puede... Bella Señora quiere escuchar.
2: Ah, qué buena canción.
1: El profe Isidro, y esa música vamos a escuchar también en esta mañana cuando tenga nomás compañero David. Adelante.

0: Son las 7:49 minutos en todo el país. Estamos en Radio Ñaza Indú, estamos en Matinal 1 más, el Día del Oyente. Ya María, Eva, ¿cómo estás? Buen día, Edgar, Cristian y señorita Jamie, le estoy escuchando y tomando mate. Me gustaría escuchar la música Lidia, Mariana y de Mil Amores. Muchas gracias, feliz sábado, bendiciones, dice. Hola, ya María, Eva. Hola, Pablino Isla Pucuch, amigo, Matecoina, Matecolaña de Verde, ¿verdad? Buen día, amigo, y Catupio Ñajendumí, al regresar. Saludos y bendiciones, yo estoy arreglando mi huerta. Qué guapo, don Pablino. Ya endumina dos músicas, entonces ahí tenemos para despedir el trabajo de la fecha. No nos queda más que agradecerle y desearle muy buen fin de semana. En este día sábado 20... ¿Cuánto pico? ¿23? 23. 23 de mayo ya. Yo ahora salí afuera y se siente bien el frío. ¿Voy con Marga? El año de pronóstico para este fin de semana, Jimmy. Ya le mina a Peña, le pedí a Juan en el programa Movimi para poder complacer esos dos temas que nos quedan de Pablino y también Mil Amores de Paraña María Eva.
1: Sábado con amanecer frío y fresco. El amanecer de hoy, sábado 23, se caracteriza por un ambiente frío a fresco, además con la formación de neblinas puntuales. En horas de la tarde se esperaría un ambiente fresco, donde los valores de las temperaturas máximas para el día de hoy varían entre 16 a 21 grados, y con vientos que serán predominantemente del sector sur. Y en cuanto a las lluvias, las mismas se podrían presentar en forma leve y dispersas sobre el norte y este de la región oriental. Y para mañana sábado, domingo 24 e inicio de semana, se esperaría nuevamente un amanecer frío y fresco con tardes frescas y cálidas. También un aumento en la cobertura nubosa sobre ambas regiones y el territorio nacional. Por ende, no se descarta la probabilidad de algunas lluvias dispersas sobre todo el territorio nacional hasta el día martes 26 inclusive. Los valores de las temperaturas mínimas estarían entre 7 a 15 grados y las máximas entre 17 a 25 grados.
0: Muy bien, tenemos dos temas musicales para despedir el trabajo de la fecha, Aña María Eva. Y también a al amigo Pablino desde Isla Pucú. Y con eso despedimos nuestro trabajo de la fecha, de desearle buen fin de semana. Ya ustedes escucharon el pronóstico para este fin de, así que a prepararse para lo que se viene, para las actividades que ustedes también organicen. Hasta mañana, hasta lunes, Jamie.
1: Hasta lunes, muchas gracias por acompañarnos.
0: Cristian. Chao.

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0: Buen día, Baise Pan, Terobetea, Ore, Rendujara Cuerape, Ore, Aguille, Peimeji, Majagüere, Ore, Rejeya, Puisa Cape, Tetan, Guapurajei, Programación, Onguajea, Penerendape, Mamó, Peimejape, Ya, Yo, Cuaiba, Eutupe, Pore, Purajei, Ñanemba, ETT, Programación, Pujo, Eña, Seinduru, Pibe. Sábado, pues jare de 8 a 9 de la mañana. Ya hoy me llegué más pendiente, ñande Aguillá y ñande Rubasupe. Nuestro agradecimiento al eterno creador, ñande Yara Bemoná. Y que tus abuelos, hoy me llegué más pendiente, coaco, este día. Ahora, sábado, este día, hay nada, 23 de mayo ya, opa, oye, más. Mayo, otro sábado ya, opa, otro sábado ya hemos un este, mayo, está la actividad, hoy en junio, y nada, ya a lo mejor ya comenta y mire, ya jau, ve, nada, está la actividad, ya huele con junio, ve, David López, hoy, este día, que a tu jamón sea hoy por hoy, ya ande, pura hey, puro grupo, nada, Jacob Ajaiza, cada sábado, productor, director de esta programación, el apreciado amigo Sean Girú, hoy ya, y que tu mamá se arañemos que está, Robert Coco, jefe, tenía actividad, y por ambas yespeas, hija, usted ya comentaba, de a don Hugo Ramón González, bate, ¿cuándo es que se
1: Buen día, Pablo.

0: Esto vendía la amable audiencia y poná, Pablo, y poná la ña de actividad, pues haré guaré, pecha eres agüecha ñame, Dios ve ñan de gracia, y gato jamuecha, ñan de rosa siempre, ñan ya seguí, ña continuá, y gato jamuecha la ña de amable audiencia ahí, o disfrutá de la buena música de nuestra programación, Pablito.
1: Así mismo, don Hugo, ese amigo mío, Jacob Ajaicea, ñandeo la ñande programación de Tanguá pura jío, dijera porque principalmente la ñande este la ña compartía la ñande Erendu Jarascuerandi, continuando el legado del profesor Julio César Álvarez, Angué Pujareña y me zona de Mboyí, en el distrito de 25 de diciembre, ña compartí con la familia
0: De la profesora Rosana.
1: De la profesora Rosana, sí,
0: Linda reunión.
1: Linda, con el amigo Derlis, también un gran saludo para
0: Sí.
1: Derlis Duarte
0: Así es.
1: y a la profesora Nancy también,
0: Sí.
1: Nancy Aurora Villalba. Y
0: Ah, al mismo tiempo había sido mi cumpleaños,
1: ahí sí,
0: ¿verdad? La hoga, ya era el cumpleaños. Mi hija la y me voy
1: y con
0: cuñada.
1: extraño la actividad.
0: Qué linda.
1: ¿Qué tal, amigos,
0: Qué
1: amigas, mija?
0: baro, qué linda fiesta hicieron ahí los amigos de la profesora, las amigas de la profesora, los amigos de la profesora. Se acercaron masivamente a darle el apoyo también a unos amigos, oñan de candidato a intendente. A, unos
1: Así mismo,
0: amigos.
1: ingeniero Sindulfo Benítez, venían en 10 o compartían en 10 último y te ves,
0: Sí, así es. Qué linda reunión. Y
1: ¿eh?
0: por
1: Sí,
0: una venían de reunión.
1: el profesor Roberto, Villalba,
0: Seguro,
1: seguro
0: segurísimo,
1: concejal,
0: sí, ya está todo en espera,
1: ¿eh? Sí,
0: ¿no?
1: próximo concejal municipal.
0: Así mismo se ahí pone. Apenas ya saludó a mi gente, mira, ve, nuestras felicitaciones y nuestro agradecimiento por tenernos en cuenta. Eso es lo más lindo que pudo haber pasado con nosotros, Pablito.
1: Así mismo, pero la importante de venir a compartir. Está en la amigo bebé Loñamón, está de deporte, de política. Y gusto ya se pone ahí, a lo
0: Eso.
1: mejor las patientes ya se me metan. Importante la ya compartir mi gente, porque y pone ahí la actividad.
0: No, linda, muy linda noche pasamos.
1: Así.
0: Mira, ñande. Va a ir auspiciante escuela para ir.
1: Sí, señor. O sea, amigo mío, ñan de
0: Oñan
1: ella.
0: Diego y pues haré Pedro Álvarez, bebé. Pedro Álvarez, ñande.
1: Sí,
0: Tenía oficial Pedrito, estuvo con
1: Pedrito
0: nosotros.
1: Álvarez.
0: Sí, estuvo con nosotros ahí.
1: Pedrito Álvarez estuvo compartiendo con nosotros también en la noche, don Hugo, ¿eh? 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No, no,
0: así mismo, Pablito. Ah, el año no es un barete, año no es un barete, año de programación. Al mismo tiempo, un barete, el año de oyente, porque se acuerda mediante OPEA, o genoí, o elegido y por abo, o gustaba música, año en tu caso, yo, ¿verdad? Ah, mira, la ñane música va a pandear, como que ya claro de Lina, oña comunicaba y nadie.
1: Oña comunicaba y nadie, la ñane de oyente escuela y nada. 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
0: Pero otro, oña ya recuerdo, pero a las 10 de la mañana para allá.
1: Ya abre coña de emisoras amigas y nada, 106.7 Sudamérica FM. 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
0: Así es,
1: 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Ya cumplí, ya de pedido, ya de amigo, pues yo llevo, ya de causa, ñaña.
0: Sí, sí.
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1: No, pues no oyajes. Se ni va a extender, van a ellas puñan hoy.
0: No.
1: 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Hay cualquier eventualidad. Ja. 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
0: güey. 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
0: 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Ni mara de puta, ¿sí?
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0: Pues ya complaces a ya Ojentú Malañan de Oyente Cuera Vila y pedido doña Claudelina, ¿verdad? 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
0: 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A pesar David ya Ombocuma Vila, pedido la señora Claudelina, abogado, cada sábado ya pues acá ya en Derejea, hija. Pero ahora ya en Derejea, ¿verdad? Ni en
1: Derejea, peña. Ya pues ahora ya ordenas un año de la año oyente, cuerdas estamos y año oyente yo ese con 25 y estamos y la año de dúo.
0: Y ahora oyente en comunicación, buen día, va y sepa, bienvenido, bienvenida al programa, va ni para Loña Mongueta Mijina.
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2: 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Por ahí te he ido, oyente, vuelve la. Buenas amigos, por saludar a Seco y Catupaya. 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
2: Y bueno, jaz, amigos, apea, esta idea ya es con 4 o 5 productos, ya es con la moringa y ya pota, entonces ya pota subí varios mesas de ya guantes, güey, puente, y así que pota cuido, guarda, ve, de mismo que también me están basando y de doctor, ni ayer más o menos, es baja y que tú cuando ya, hombre, la gente resultaba y que tú ya es con.
1: Sí, señor, los otros días lo visitaba personalmente, güey, hasta ver que tú vamos a echar. Ja, Ojendún de Yuru, Ubiden, va para la idea, mi querido amigo don Vicente Coronel y familia.
2: Así y bueno, que amigo, mi amigo, bueno, sí, entonces, pega y pon algo ahí, te la de Yuru, porque te imagino, llego a visitar, pero, y en esa, el Paco ya está todo conversación, ya, se va a escotar el líquido. Esencia de orégano, citronela, te iba algo.
1: En serio, ¿verdad? Se me gusta, sí, de otro tipo creativo, ¿verdad? 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
0: Sargento Ramón Triancha, ahí salvaje, Sargento Ramón Triancha.
1: Héroe, ¿verdad?
0: Sí. Héroe. A pesar, ya agradecer ahí. 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
1: sin problema. Puca, viper, sí. 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
0: ¿Cómo viene de máquina? Pero siempre hay un
1: bebé. Sí, ya, no, homo, ojo,
0: ah, muy
1: ojo,
0: bien.
1: Ya, ya una todo. Semana voy a homo, güey.
0: Ya, muy sí. Bien. Pues, dije. La de Yapota, pues,
1: así es.
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1: Cortadito.
0: Humiciado.
1: Café espumoso.
0: Humiciado, Ibio.
1: Sí, así es. Así es.
0: Ñandego. O se mi hija Ñandende ya.
1: No, sí.
0: A mí ya es complicado.
1: Cocido en Bellur en Valle
0: de Reyes. No, pero ni ahí. Bellur, mi flamante.
1: Ay, Sasha, ahí ponen en Bellur.
0: Sí. 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
1: Algunos de esa escena.
0: Nemo mandó.
1: No, ajá, es muchas veces ni dos bordes que hice yo, hija. Buena gente.
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1: Así mismo, acontecimientos sociales.
0: Sí, acontecimientos. Sí. Por ejemplo, Ñandean, que pues ahí ya cuesta un cumpleaños, Gurija, ya se llama, esa es la cuña cara y cuera realmente inelegante, joven.
1: Sí, muy elegante todo. Sí. Linda reunión, muy linda reunión anoche.
0: Así mismo, eso. 8 de la mañana con 30 minutos, ya Gurico, ya han despedido, ya han despedido, ya con contacto, Muy bien, oyente en línea, buen día, maese pa.
2: Buen día, señor. A veces de nuevo a San Pedro, ya puse acá, la vende por granja y usted quiere ir.
0: A Nicenes, hermano, va a ser Condelera, hemos me humina ahora.
2: Ah, notario,
0: sí, ¿no? Notario, hoy está notario.
1: Está notario, o sea.
0: Casado, hoy notario, ya puse acá, y calidad y tigo, notario, o sea.
1: No, notario, fiel oyente de Reina Sendi.
2: Ah, entonces, hace música de 100.000 o 200.000 a ni por tu oído, si no a tu cuagüela, don Bopuao, cuagüela de kilómetro 11, detenía.
1: Muy la bien, notario.
0: Pues el problema, andego la ejecutivo, luego a ver, luego apunte con micrófono en donde, bebé, o la me manda.
2: Y bueno, peado,
1: ahorita
2: por bendiciones para todos.
1: Ah, hermano notario,
0: saludos.
1: Ah, era.
0: Sí. Lista 2D, ingeniero Sindulfo Benítez, intendente, en el Portal del Norte, distrito 25 de diciembre. Lista 2D, ingeniero Sindulfo Benítez, Neipoya y Yaguijangua. Lista 2D, opción 2, profesor Roberto Villalba, concejal municipal del distrito 25 de diciembre.
1: Qué bien, sí. Gracias por apoyarnos en la programación también.
0: Para el ingeniero Sindulfo Benítez, gran amigo. Lista 2D, ingeniero Sindulfo Benítez, intendente municipal. Añade amigo, profesor Roberto Villalba, lista 2D, opción 2. 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
1: No, acá local, masivo, sí, local.
0: Una
1: acá,
0: comunidad muy unida.
1: Muy unida. Familiar, me te digo, esto es familia ahí. Así es que muchas gracias por apoyar a esta programación, al ingeniero y al profesor también.
0: Sí, para esa era de Rodrigo y era profesora Nancy Membrina.
1: Sí.
0: Rodrigo, agradecimiento sí. Agradecimiento
1: a Rodrigo. Un asado de primera, doña de
0: servicio. De lujo, Rodrigo.
1: No, y fue muy amable.
0: Director técnico, adiós.
1: Sí, profesor. Sí.
0: Y recibir a usted ahí, director técnico, guaco, y la fútbol ahí. Y a la profesora Nancy Aurora también un gran saludo y a toda su familia. 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

0: Bien, doña Ana, mío notario pedido ya.
1: 42 minutos, hojas a las 8 de la mañana, 8 de la mañana con 42 minutos, este día sábado 23 de mayo, ya Paco lleva mayo, Sargento Ramón Triay, de amigo notario, oye, Ureña, deja.
0: Ah, veo huele con.
1: Ah, veo huele con ahí,
0: Sí, señor.
1: Sí, 100.000 guaraní, pues estoy a Caruja, pues.
0: Está de planta, vaya que tú ya
1: Sí,
0: es
1: acá y
0: cabra.
1: Jaisa Yambay lazo oso vende upa me vea. O más allá de mensaje, ya de programación, ve, ya de go, ya y me diga todo, enseña comunicar, están ahí, allá.
0: Sí, señor.
1: Comunicador, allá, a lo mejor na, es la
0: Justa pata no
1: periodista,
0: mira.
1: ya, pero comunicador, coñande. Ah,
0: Bien social, ¿verdad?
1: coagónico 25, 25, coagónico situación, justamente. Hoy la alumno del colegio San Antonio, hoy ya fue, que tenía pedido al municipio. Esa es la mensaje, lleva. Y buen día, ¿cómo están? Hoy los alumnos del colegio San Antonio tenían previsto hacer pollada, pero no hicieron. Ahí la mensaje. Ah, ya por anduyan de. Va, eres hablando ya fue a la municipalidad. La palabra que utiliza es le jodieron. Lastimosamente no pudieron conseguir una caja de muslo. Desde el principio le tenían que decir que no. Pero a la hora de la verdad no hay nada. Y seguramente los estudiantes no son todavía votantes o no son familiares del equipo político. Pero esto hay que decir. Ah, esta es la realidad. A muchos no les va a gustar, pero humilde a la municipalidad no entregáis la caja de mulo y que tomamos, dice la alumno del colegio San Antonio Ollas por la polla.
0: Oye, ¿cuándo le en comunicación? Ya,
1: Sí,
0: ya.
1: 0971 y 14 no es ellos, si no enviaron un mensaje 0971 446 046, 0971 446 046, UPB, sin problema. La coamba, y peligro ya solucionado y nada,
0: Así mismo, algo de bien social, de la comunidad humilde. A mí, algo en mi fondo, a mí, para haber votado mi estudiante.
1: estudiante,
0: Cuando yo voy a estar pidiendo, acabo de ver, Jen era el programa del ministerio, parece que ya fue o ya por visita a otro colegio en los municipios. Entonces, me hará posiblemente tengan ahí fondo a mí, posiblemente tengan asesinato y me negociar a un estudiante, a un compañero fuera, pero no hay que tener. Ñeimea a la orden, ñeimea a la orden a la gente de San Antonio, se puede comunicar conmigo. Para que podamos verle y conseguirle la inyectividad cuerana.
1: Así mismo, oja. Te da el número y que tú, oye, contacta con la producción del programa. Con la producción de este programa, ajá, sin ningún problema. Que a tu jamón sea añe y putio mía, veis su escuela, Así mismo, Doña Claudelina desayunada, gimnasia, a tortillita, mandi ore.
0: O timbola y más de oye,
1: No,
0: guasa.
1: timbo, llegó, Allá hay copona, Doña Claudelina, ahora es copaiste, la vez pasada, un viagre, ahora es copaiste la fruta, naranja, pomelo, mandarina, un día peste, mediodía, allá pues acá yo vi deporte de ahí, UPB, como un ajegro y la mensaje, Miguel, ve, ahora es copaiste.
0: Ahora es guapo, coñan,
1: Sí,
0: es guapo. No más, la
1: guapo.
0: gente va a ir real cuando falta edición
1: ¿Cuándo
0: para el
1: falta yo
0: bolito.
1: hoy? No falta yo hoy. De buen va, pues, minda,
0: Sí, señor.
1: la ñande, ya lo vistico, ande, sign en baretén, den va, pues. No hay
0: No,
1: poi día, no hay poi
0: no,
1: bebé, no, te llego sábado, te llego
0: no,
1: domingo, no. En
0: ande ya
1: Bocó,
0: era
1: ese.
0: y ella ñeja Antonio
1: Sí,
0: Pustimón,
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1: Ella
0: es
1: lo
0: que
1: mitad, árabe, árabe, hoy, coño, ande la laña y me digo, ay.
0: no, are,
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0: ja,
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0: are, llama, no,
1: Pero hago la
0: ya, no,
1: realidad.
0: cierto, y usted, ¿verdad? Así es que,
1: Ah, pei, anda, pues tú, vengo aquí, pane,
0: así
1: anda.
0: mismo, así mismo, pesita.
1: 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Ñan de Yara, Ñan acompañada, o sea, por ambas, Ñan de Don Hugo, ya ya por contacto internacional, y Ñan de Junior y después, ¿eh?
0: No, Ñan de Yara, y viene ahí, Ñan, a todo el puesto,
1: no, ya, ya estoy ya por contacto internacional, y Ñan de programación,
0: ¿verdad? Cualquier momento,
1: sí. 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
0: Añande, ya prepara, y añan vos saco, y ya jamás esa cancha de vainado, luego, porque añate, añan y punó, añan en enviapó, se añan punó a se le enviapó ahí, ya acompañar al Deportivo Santaní, Don Hugo,
1: No, apañando ya, pues ya fuertemente. Y le invitamos también cordialmente a la gente para que pueda ir en las canchas para dar su apoyo al Deportivo Santaní, Pablito.
0: Sí, añande, en bebé que estuve, ñamos, añande, le enviapó, y ya añande, pero tenéis música, Don Hugo, ¿eh?
1: Sí, música. A la pinta, ya, en todo tu papá pedido, ¿viste?
0: Ya, ¿cómo tenéis música, bebé, David? Oye, ahí, pues vamos a la ñan de pedido. ¿Ah? Ah, con música ya, estoy en el programa este día, les va, Don Hugo,
1: Hoy por ahí te dice, amigo.
0: Sí,
1: ya era tu paseo y yo tu payita.
0: Próximo sábado, sí, señor. Ya, ya lo permitimos, ya, ya, me llegué, ya, que está el próximo sábado, dejáis a Don Hugo, ya, alentada Deportivo Santa Anime, todo van a llegar
1: este día. Este día, vean la consigna.
0: Nada, de local.
1: De local.
0: De local, de
1: Y aquí ya no es el resultado por nada.
0: Ni gasto.
1: A este cubo, oye, desespera y pa' mi jugador, Oye, pura pajibesa.
0: Ñande, ya la permitimos, Ñande, ya me llegué próximo sábado, tapeja saponaiteja. Nuevamente, muchas gracias a la comunidad de Emboí, Distrito 25 de Diciembre, Ingeniero Sindulfo Benítez, próximo intendente, y al profesor Roberto Villalba, próximo concejal, a toda la familia también que nos estuvo recibiendo anoche y contento de compartir con cada uno.
1: Excelente.
0: Hasta el próximo sábado.
1: Hasta el próximo sábado.

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Entonces, en Santa Nigui también respalda esta programación con el gobernador de San Pedro, Freddy de Clesis, el próximo, siguiente, intendente municipal de Santa Nigui. 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Va a hablar con usted, me la pueblo. Entonces, estamos por buen camino. 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Un hombre preparado, un hombre honesto, un hombre capaz. Que está para llevar los destinos de la ciudad de Santa Nina. 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

0: 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Coaco lista, lista ganadora. La lista 2D se va a imponer en la mayoría de los distritos del departamento de San Pedro. 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Sino por el trabajo, por la honestidad de nuestro líder, el diputado, el gobernador de San Pedro, Freddy de Clesis, y el vice líder, el diputado nacional, profesor Leonardo Saiz. Peiseña Mejina, lo mitad este día, día de inauguración, el gobernador del departamento de San Pedro, don Freddy Tadeo de Clesis Jiménez, tiene el agrado de invitar a las autoridades locales, departamentales y a la ciudadanía santaniana en general al acto de inauguración del sistema de agua potable en beneficio de la comunidad de San Felipe. Punta Suerte. Esta importante obra contempla la excavación de pozo artesiano, colocación de tanque y motobomba. Hoy sábado, 23 de mayo, a las 15:30 horas, a las 3:30 de la tarde, la mitad, en la compañía Punta Suerte, calle San Felipe, Ñaño Jarón Baité, obras de progreso. Obras son amores y no meras razones. Gobierno departamental de don Freddy Tadeo de Clesi, más de 22 pozos artesianos más. Ya donde estaba Santa Nive, oye, ya, pues solamente Santa Nive, va a pedir otro distrito, pues, oye, ya, ponme mi tea, y coja es la administración departamental, gobernación, omba a poder, jajeta de recursos más, como majea la gente, ve, obras, ve, en obras de desarrollo, y cuando mona la agua, es el vital líquido, nénica tuya y colomita, o para ello importante te diga la cara, gobernador, de San Pedro, este día, o inaugurata, San Felipe de Punta Suerte de Cocarube, las 3:30 de la tarde. Tenemos el resumen de la semana, de todo lo que ha pasado desde el gobierno departamental San Pedro, y cuaponágina ABI, cocina, depósito, oye, ya pojágina inaugurada en diferentes distritos. Peina, cuajembuente, oye, ya po San Vicente Pancholo, que era intendente Antonio Apesteguía Fiore, y toda la comunidad del distrito, hermoso distrito de San Vicente Pancholo, caray gobernador hoy presente, don Freddy Eclesis, caray diputado nacional, profesor Leonardo Saiz, y todas las autoridades estuvieron presentes para la inauguración de cocina depósito en San Vicente Pancholo. O sea, importante te digo, mira, a Beguiña Mombeú, de que se está haciendo un buen trabajo desde el gobierno departamental de don Freddy de Clesis. Hermosa jornada de inauguración es la que hemos vivido antes de ayer en San Vicente Pancholo. Junto al guapo intendente Antonio Apesteguía, compartimos la habilitación de varias obras municipales desde la gobernación del departamento de Santa Fe. Inauguramos dos cocinas depósito para el programa Hambre Cero. De esta manera estamos fortaleciendo la alimentación escolar y brindando mejores condiciones para nuestros niños. Seguimos trabajando unidos para llevar más obras y desarrollo a cada distrito del departamento de San Pedro. El resumen de la semana por Radio Iñez Indira M620, programación siempre sábado, presentado en forma exclusiva por el señor gobernador del departamento de San Pedro, don Freddy de Clesis, y el próximo intendente municipal de Santaní, licenciado Cristian de Clesis, por la lista ganadora, la lista 2D, D de Dios, D de Desarrollo, la D de Clesis. Adelante, David López.
1: Buen día, gobernador. Ahí se va.
2: Buen día, ¿qué tal? De la amarilla, ahí se va.
1: Ahí sale perfecto nuestra comunicación.
2: Contento de saludarle a toda la gran audiencia, a todos los compatriotas que están en sintonía en este momento, acá desde el pujante distrito, coqueto y hermoso distrito de San Vicente Pancholo, Estamos llevando adelante importantes actividades oficiales, inauguraciones aquí con el guapo intendente Toñía Pesteguía. Toñía, un extraordinario trabajador. Acabamos de inaugurar un hermoso pórtico en la entrada, en donde prácticamente se inicia el distrito entre el límite con el distrito de General Resquín, Naranjito, y ponerte ahí pórtico y ponerte ahí con el busto del general Francisco Caballero Pancholo, ¿verdad? Que todos conocemos que también el distrito de San Vicente es conocido como San Vicente Pancholo.
1: Sí.
2: Poner la actividad, y ahora justamente también ya nos dirigimos para otras inauguraciones de cocinas, comedores que estamos haciendo a través de la gobernación. Dos cocinas comedores vamos a inaugurar. Aparte, el intendente también va a inaugurar dos cocinas comedor también, que con el presupuesto de la intendencia, o sea que gestión de Toñía Pesteguía. Y también vamos a estar inaugurando tramos de empedrados también aquí en San Vicente Pancholo. En síntesis, hoy cuatro cocinas comedores, dotadas de infraestructura para los niños, las niñas, para el programa Hambre Cero también. Y unidos estamos haciendo patria. Eso es importante, trabajar en alegría, en armonía, las instituciones, la institución departamental con la institución municipal, como lo hacemos en la mayoría de los distritos. Edgar, audiencia, ayer estuvimos también haciendo una hermosa actividad en el distrito de Antequera, en donde también unidos con el intendente allí, con el presupuesto municipal, apoyándole también la gobernación, un hermoso polideportivo de primer nivel también se está llevando adelante en Puerto Antequera. A pesar de una, apreciado amigo Edgar, te cobras una también, quería también hablar de un tema que ya no necesitábamos tocar estos temas, pero y yo siempre soy una persona que actúo con mucha sinceridad, y tenemos que hablar de una situación lamentable, muy triste, que nos toca vivir en Santaní, ¿verdad? En mi querida ciudad de Santaní, en mi querido pueblo de Santaní, que hoy amanecimos en una noticia muy desagradable, viendo cómo en distintos puntos de Santaní fueron totalmente arrebatados, arrancados, nuestros columneros que sacrificadamente, esforzadamente, el equipo estaba colocando, ¿verdad? Y con mucho respeto, justamente yo le di las instrucciones claras a todos los amigos de que están haciendo ese trabajo, que si se encuentran ellos con afiches, pasacalles o propaganda, letreros del otro equipo político, que nadie lo toque, que lo dejen así como está, ¿verdad? Entonces, lamentamos muchísimo que nuestro pasacalle y nuestro afiche del proyecto político de Cristian de Clesis, próximo intendente, fueran cobardemente sacados, aprovechando la oscuridad de la noche, como siempre actúan las personas con malas intenciones, ¿verdad? Se valen de la oscuridad y se valen de la prepotencia, y más todavía con alcohol de por medio, ¿verdad? Borrachos haciendo esa actividad, ¿verdad? Y es lamentable. Entonces, y la verdad que esto nos duele muchísimo. Nos duele porque siempre hicimos política con respeto, al menos mi equipo político. Yo siempre le he dado la directiva a mi equipo político a comportarse como tiene que ser, como debemos de comportarnos, ¿verdad? Y realmente siempre recorrimos los barrios, las compañías, las calles, hablando cara a cara con la gente, llevando nuestras propuestas y trabajando de manera limpia, trabajando de buena manera. Pero lo que lamentamos también, y más que dolernos, sinceramente esto nos sorprende, porque en mis más ya de 20, 25 años de vida política, nunca vimos este tipo de saña aquí en Santaní, nunca vimos este tipo de cosas en Santaní, nunca, ni siquiera en las épocas más difíciles, cuando las internas eran más fuertes, inclusive, y muy peleadas, se llevó a este nivel de odio. Qué nivel de desesperación en que se encuentran en estos momentos las personas que están haciendo estos hechos vandálicos. y muchos recordarán, y vos también recordarás, Edgar, porque vos creciste, naciste, creciste en Santaní, muchos recordarán aquellas internas encarnizadas de años atrás, y aún así jamás se actuó de esta manera. Siempre hemos respetado la propaganda de los ocasionales adversarios políticos. Nunca vivimos algo tan triste como amanecer, como destruyeron materiales políticos solamente porque no aceptan que la ciudadanía hoy piense diferente, ¿verdad? Hoy la ciudadanía está despierta. Y quiero hoy también aprovechar este espacio, y le agradezco a Radio Ñacendí, decir algo con mucha claridad, que con mucha sinceridad, nosotros siempre respetamos a todos los equipos políticos. Cuando colocamos nuestros columneros o nuestros pasacalles o nuestros afiches, encontramos en muchos lugares materiales también de sus movimientos, y jamás hemos tocado nada, nunca arrancamos un cartel de ellos, nunca destruimos propaganda ajena, porque entendemos que eso no debe de ser así, eso no corresponde. La democracia tiene que basarse en el respeto, y cada movimiento tiene el derecho a presentar sus candidatos y a trabajar libremente en la ciudad. Hoy no estamos en veda electoral, está habilitado la propaganda electoral, y les quiero mostrar, y otras ciudades, todas las ciudades del Paraguay, inclusive Asunción, en las columnas hay 20, 30 columneros de todos los tipos, hay tantas candidaturas, tantos concejales hoy en día por este sistema, que cada concejal coloca su afiche, su propaganda, y nadie toca, nadie, todo respeta, nadie es dueño de Santaní.
1: Bueno, ahora
2: que hay una persona que tiene un rey en su barriga, o se cree Napoleón Bonaparte, o no sé qué es lo que se cree, ¿verdad? Y que con su soberbia está actuando de esta forma, ¿verdad? Y
1: en
2: entonces,
1: el caso de
2: nadie puede creer que solamente ellos tienen derecho a expresarse y que los demás deben callarse. Pero hoy vemos una actitud muy fea realmente. Iba a ir Pereira, hoy Coa, Santaní, la audiencia. Y realmente es muy de arrogante y de soberbio una actitud de gente desesperada que ya no sabe qué hacer porque ve que el acompañamiento popular hacia este proyecto, hacia Cristian de Clercy, crece cada día más. Y se equivocan esta gente si creen que arrancando nuestros columneros, nuestros afiches, van a tapar la realidad. Porque el apoyo de la ciudadanía no está en un pasacalle, en un columnero. El apoyo está en el corazón de la gente. Está en cada vecino que nos abre las puertas de su casa. Está en cada joven que se suma con esperanza. Está en cada trabajador, en cada madre de familia, en cada ciudadano cansado de las mismas prácticas de siempre y cansado de las mentiras y cansado de gente que no le ayudan a nadie, cansado de las personas que no tienen la paciencia y de atenderle y de escucharle a sus compueblanos. Entonces la gente quiere un cambio verdadero, y eso vamos a tener el 7. La gente quiere una ciudad mejor administrada, una ciudad con más oportunidades, con más respeto y con autoridades que estén cerca de la ciudadanía. Y
1: bueno,
2: por eso hoy el proyecto de Cristian de Clercy y la lista 2D sigue creciendo día tras día, y nosotros entendemos perfectamente lo que está pasando. Sabemos que cuando los números ya no nos acompañan, empiezan los nervios, empiezan la prepotencia, empieza la arrogancia, cuando la diferencia comienza a sentirse en las calles, en las compañías, cuando la ciudadanía empieza a expresarse masivamente hoy a favor de Cristian, aparece la desesperación, y muchas veces la desesperación hace cometer estos errores muy grandes. Realmente son errores muy grandes. Y ya acá el intendente también ya me está llamando ya para la inauguración, pero quería nada más también un poco decir estas expresiones, Edgar, pero nosotros no vamos a entrar en provocaciones. Yo di una estricta directiva, nosotros no estamos desesperados, nosotros con la ayuda de Dios y del pueblo santaniano vamos a ganar las elecciones el 7 de junio, así dan los números, así dan las encuestas, una gran diferencia a favor de Cristian, y no vamos a responder con odio ni con violencia a estos hechos vandálicos, porque nosotros creemos que en otra forma, nuestra forma de hacer política no es como lo de ellos. Y también quiero aprovechar para decir algo importante a los jóvenes que recién empiezan en la política. No aprendan estas malas prácticas, estas malas mañas. No crean que la política es atropello, es odio, persecución. La política debe servir para unir, para ayudar y para mejorar la vida de la gente. Ese es el objetivo de la buena política. No podemos permitir que en Santaní se normalicen este tipo de hechos. Hay que desterrar para siempre estas viejas prácticas que ensucian nuestra democracia y dañan la convivencia pacífica entre compueblanos, entre vecinos. Nosotros queremos una campaña limpia, una campaña de propuestas, una campaña de debates, una campaña donde cada equipo pueda trabajar libremente y donde finalmente sea el pueblo quien decida en las urnas. Una campaña en donde de repente el candidato no se anima a ir a un debate. Eso ya uno quita las conclusiones, ¿verdad? El resultado que van a tener, ¿verdad? No tiene la capacidad y no tiene las condiciones de ir a de responder preguntas. Entonces, acá nosotros necesitamos unidad, necesitamos diálogo y Santaní necesita autoridades que trabajen pensando en la gente y no en peleas políticas. Y si hoy pasan estas cosas, sinceramente creemos que es porque ellos saben que el pueblo ya tomó una decisión. Saben que Santaní ya está decidido de vivir una nueva etapa. Saben que el cambio viene creciendo con fuerza y saben que este gran proyecto tiene el acompañamiento masivo de la ciudadanía. Por eso hoy más que nunca queremos pedir a nuestra gente tranquilidad, serenidad, no caigamos en provocaciones, vamos a responderle nada más con trabajo y más trabajo, ¿verdad? Con humildad y con cercanía a la gente como siempre hemos sido. Porque mientras algunos se dedican a arrancar carteles, a arrancar columneros, nosotros vamos a seguir sembrando esperanza en cada barrio y en cada compañía de Santaní. Y con la ayuda del Dios Todopoderoso y con el apoyo del pueblo y con la fuerza de toda la ciudadanía, este próximo 7 de junio vamos a lograr una gran victoria y vamos a descansar de esta gente que quieren instalar el odio y el rencor y la violencia en Santaní. Esa daña ya fue democracia, pese a no haya construido más bebé. Y la ciudadanía tiene muy clara la película, el mejor candidato, la mejor opción, sin ninguna duda, es Cristian de Clesis para que sea nuestro próximo intendente. Y eso va a ser mediante el apoyo del pueblo. Así es que lamentamos mucho, Edgar, estos tipos de acontecimientos y de comportamientos, de conductas totalmente antisociales y que quieren ser autoridades el día de mañana, imagínense. Pero bueno, ya me diste la oportunidad de expresarme, te agradezco mucho, Edgar, le agradezco a Ña Saintil, que siempre es la caja de resonancia de todos. Si es que sigamos nomás trabajando con humildad, yo le digo a los amigos, al equipo, vamos a volver a colocar nuevamente nuestros columneros, que lo hacemos con mucho esfuerzo, con mucho sacrificio, tiene su costo. Vamos a colocar otra vez totalmente porque eso es permitido. Hay que ir a ver en todas las ciudades del Paraguay, esto está así. Y el único lugar ya nuevamente en donde existen estos tipos de vandalismo propiciado por una persona que es un lobo disfrazado de cordero. Se hace de la Santa Paloma, pero es una persona que tiene mucho odio y rencor, resentimiento y maldad en su corazón. Así es que más que nunca estamos fuertes, estamos fortalecidos y hasta la gran victoria del 7 de junio le digo mucha fuerza a todos los amigos. Ya coloca para usted, yo ahorita con mucho respeto y nosotros no vamos a tocar absolutamente los afiches ni la propaganda de nadie.
1: Ok, está muy bien. Bueno, ahorita agradezco el tiempo, lastimosamente nos estamos también quedando sin tiempo nosotros. Muchísimas gracias, vamos a ir hablando. Ahí está. Hola,
3: buen día a toda la gran audiencia de la programación institucional de la gobernación del departamento de San Pedro, administración de nuestro muy guapo y querido gobernador de San Pedro, don Freddy Tadeo de Clesis Jiménez, catalogado por organismos internacionales por tercer año consecutivo a través de una encuesta internacional como el gobernador número uno en evaluación de gestiones entre 17 gobernadores. Imagínense, motivo de orgullo para nuestro departamento por primera vez en la historia de nuestro departamento, un gobernador que está haciendo bien las cosas. Hecho también está muy a la vista, por tercer año consecutivo el presupuesto es admitido, es aprobado por la Junta Departamental San Pedro por tercer año consecutivo. Señal de que estamos trabajando bien. Por mayoría de los concejales departamentales se le ha aprobado en estos tres años de gobierno al gobernador de San Pedro su presupuesto. Señal de que está utilizando bien, está destinando bien los fondos, el dinero del pueblo, porque muchas veces un administrador de recursos tiene problemas con su junta, como estamos viendo acá en Santaní, por ejemplo. ¿Para qué irnos lejos si acá en Santaní el intendente no tiene la mayoría de sus concejales? Llama realmente la atención. Y nosotros, sin embargo, en la Junta Departamental San Pedro, el gobernador Freddy de Clesis está trabajando correctamente, honestamente, transparentemente. Eso es palpable, es tangible. También en nombre del presidente de la República, el doctor Santiago Peña Palacio, saludamos a todos. En nombre del presidente de la Junta Departamental San Pedro, Felice de Clesis, saludamos a todos los señores concejales departamentales. En nombre de nuestro próximo siguiente intendente municipal de Santaní, licenciado Cristian de Clesis, lista 2D, la D de Clesis, la D de Dios, la D de dedicación, de desarrollo, por supuesto, inminente intendente, virtual intendente municipal de la ciudad de Santaní, Dios y el pueblo mediante. En nombre de nuestro querido diputado nacional, profesor Leonardo Sáiz, saludamos a todos también. En nombre de nuestro querido amigo intendente municipal de General Elizardo Aquino, Alberto Ireneo Greco Ibáñez, saludamos a todos los señores intendentes municipales. Bueno, estamos ya en contacto telefónico con una guapa mujer, Catupirú. No lo digo yo, lo dice la gente, porque es muy servicial, es de hacer servicios, y el concepto de la política es servirle a la gente y no servirse de la gente. Entonces es importante hablar con la licenciada Liliana Candia, que tiene muchas acciones y gestiones positivas desde su desempeño como concejal municipal. Fundación Visión, que es prácticamente un proyecto estrella que ella viene llevando ya hace años, hace más de un quinquenio, desde que prácticamente el gobernador se inició como diputado nacional, eso ya hace más de 10 años. Así que, profesora Liliana Candia, un gusto, un placer saludarte para la gran cadena radial, Radio Ñasaindú, Radio Tapinacuay, Tapinacuay TV, TV Cable Tapinacuay, Red Digital de Xoré, Radio Liberación FM y otras radioemisoras a nivel departamental. Buen día, licenciada Liliana Candia, ¿cómo estás? Bienvenida.
4: Muy buenos días a la audiencia, un placer saludarte, un gusto saludar a la gente, a la audiencia, en contacto de Esther Castilla a través de nuestra voz y continuando siempre con nuestra labor de servicio a la gente. Iván, como estás diciendo, hace años estoy con la Fundación Visión. Estamos esperando el aviso desde la central para hacer nuestra cirugía acá en la ciudad de Santaní en forma exonerada, porque sabemos que otras instituciones van a estar pagando por esta gente que se van a estar operando acá en la ciudad de Santaní, que todavía no estamos teniendo fecha. Iván, esta semana están trabajando la gente de la Fundación en el Departamento de Concepción, se está llevando a cabo ahora esta campaña, y así sucesivamente cada mes están yendo a diferentes departamentos. El próximo mes, Iván, quisiera dar una buena noticia a las personas que están en espera para la cirugía de cataratas. El próximo mes, en el mes de junio, el 15 de junio, se estaría realizando esta campaña en forma exonerada en la ciudad de Villarrica, del departamento del Guairá. Y estoy consiguiendo 30 cupos para llevarle a nuestra gente allí, van, para que puedan ser sometidas. Porque para el departamento de San Pedro, para Santaní, todavía no estamos teniendo fechas. Entonces, un gente hoy cotee baja o ya ni maba ojo ya opera Cajahuacho que fuera Villarrica pe Iván ya huerecopa de posibilidad una coana coana se ya ha recepcionado imagina lo mitad y orden de cirugía a hueras a capragua upe o ya se ve igual o me eso se igual ok ya allí llama la llanera pisa escuela pejina o ya poja guaita la ya autorización clínica así hay cuate, Cristian de Clés y el gobernador hoy hace el quiere aunque hay años comprometidos y una con agente de Iván y ahora a su escuela vamos a tener los dos minibús del gobernador para llevar a nuestra gente a Villarrica para que puedan ser sometidas a la cirugía que sería el próximo mes en el mes de junio, el 15 de junio Iván. Entonces, 15 yo o ya pota y que le estudio fuera, upear en la opagata y que me tiene 300.000 IVAN. Martes yo perata y cual, a miércoles yo revisata las esas fuera, hallaro yo y ultama. Si Dios y la Virgen permite, sea acompañada a su fuera, upear y nada IVAN, para que puedan ser sometidas a esta cirugía. Va a ir a Ucaicatuña adelantado, un marco tema, especialmente esa gente también que recuerda en la catarata a los dos lados. Han hoy operado a Maricuepe un lado, han hoy ya puesto a Obecoña de Ciudad Santa Nima y ya hoy operado a Maricuepe otro lado, y ya hoy solucionado más con años que Maricuepe el problema mío, Huerecoa, y ahí vamos.
3: Excelente, concejal. Mira, una buenísima noticia que seguramente están escuchando la gente, los beneficiados y... Mirá que en algún momento todos ya utilizamos este servicio que a través tuyo, a través del licenciado Cristian de Clesis, del gobernador Freddy de Clesis, está llegando a la gente a un... realmente que son beneficios para remarcar y para destacar. Porque si uno va a hacer en la parte privada cuesta un ojo en la cara, como quien diría, concejal. Así que felicitaciones porque estas acciones realmente son para aplaudir.
4: Así mismo es, Iván, y como el año pasado hicimos, el año pasado, gracias a Dios, conseguimos para 101 abuelitos acá en la ciudad de Santaní. Después, así como estoy haciendo estas gestiones, llevamos también a la zona de Carapeguá a 37 pacientes quienes también se sometieron a esta cirugía. Llevamos también a la ciudad de Curuguazú a 17 personas, llevamos a Salto del Guairá a, creo que fue a 20 o 25 personas, y también así llevamos a la zona de Pedro Juan Caballero, a Beicuí, Iván, todas estas gestiones hicimos el año pasado, más de 300 personas ya fueron sometidas a la cirugía, Iván, en forma exonerada, casi gratuita, porque de 200, 300 mil de colocada a la mitad de estudio, o ya fue mi gente ese día que vienen acá en Santaní, a esa paitema, yo me acuerdo, ahí en la Villarrica, un lugar un poco accesible, para que puedan ellos quedarse ahí o para que podamos quedarnos, porque yo también, si Dios permite, voy a acompañarles. Entonces, yo puta Hawái, y cuay un pepe, pues no, Hawái, Gastaitere, Iñan de Yareco, gracias a Iñan de Ciudad Santa Nime, este lugar, era Badiven, un pepe putaji, piñan de la Pichacuera, otro lado, a Pecha Beí, a Gerencia, Iñan Yandebe, a Villarrica, Peiván, o puta Hawái, y cuay. Entonces, esas gestiones estoy haciendo para ayudarle a nuestra gente, Iván, especialmente en lo que es la parte de oftalmología, ¿verdad? Como sabemos, el mes pasado trajimos acá en San Denis, a comienzos de junio, venían de Yara Tupacurérape, Yare Coyedurina para el 29 de junio, nuevamente la consulta. Esta gente que consulten ahí ahora, van a poder también entrar otra vez en la cirugía que vamos a estar teniendo este año en Santa Nina y Cuante la fecha. Pero lo importante es a conseguir de 30 cupos y na, para la ciudad de Villarrica. A mí me traigo, Iván, a mí me traigo la Ojo Anguaycha y Cuante. Entonces va a ser también un paseo, un relax para nuestros adultos mayores, aparte de recibir este beneficio, porque tu sistema es la oje chapona y cuay, oje chayupe y nieto cuera, y me voy cuera, y tayura cuera, y tayura cuera, pe, ni ande vecino cuera, pe, amba, porque están ya de la pichape, me hayan de útil y van a través de este servicio. ¿Por qué hago estas gestiones para traer? Porque le beneficia a la gente, son especialidades que no tenemos en el hospital. Y le agradezco demasiado el apoyo que me brinda el señor gobernador, como así también Cristian, que mediante Cristian, durante 2 años y medio y seguimos haciendo en la gobernación, estamos trayendo cada mes, a cada mes no más de 100 personas, más tengo consultar, Iván, a tu Sheitereimba, porque tu Sheitereimba es beneficio ya ayudar a añadir a Pichacuera, con estas especialidades que son muy caras en los hospitales privados o públicos también, porque no tenemos público, tenemos que ir a Asunción o a Oviedo para poder consultar, ¿verdad?
3: Para estas cirugías que se van a realizar en Villarrica, es importante remarcar que el transporte, el traslado, siempre donado por el gobernador en forma gratuita, concejal.
4: Así mismo es. El gobernador nos va a estar disponiendo de los 2 minibuses que tiene él en forma gratuita. Vamos a estar acompañando nosotros también con otro vehículo para ir a hacer allá las gestiones. Y yo como concejal, ojalá que pueda volver a entrar como concejal, ¿verdad?
3: Yo
4: y
3: creo
4: voy
3: que
4: a
3: sí.
4: Estar continuando, trabajando con ellos, acompañándoles para esta misión tan importante. Tenemos que destacar también, Iván, que este beneficio nosotros no vemos ni de qué color ni de qué partido. Este cuento que ya estoy teniendo, 2 personas que son de General Aquino, que ya se están anotando, 2 personas que son, uno es de Guayaybí, otro es de Barrio San Pedro, ella de Santaniguá, venderá ya ayuda, Iván, a ABI, naya por anduña de la pichape, es partido color, pan ni religión, y más ya ayuda a guayan de la pichacuera. Y ojalá que la gente también tome un poco de conciencia y disculpe que utilice tu programación, ¿verdad? Pero para pedir, Iván, pero gracias a que estoy concejal, estas gestiones hago también. Ahora, por ejemplo, me estoy comunicando con el concejal de Villarrica para que me ayude a conseguir el hospedaje a esta gente, ¿verdad? Esa palabra concejal ayuda, Iván. Se sí. Ayuda porque la sé como Liliana Candia de Intro, no la conseguimos. Ay, ahí con beneficio. Entonces, ayudé a ver a la gente santaniana, al distrito de Santaní, que me acompañen un poco nuevamente con su voto, Iván, para que pueda seguir haciendo estas gestiones tan importantes que hacemos a la ciudadanía santaniana, al departamento de San Pedro. Porque no solamente a la ciudad de Santa Anía estamos ayudando, Iván.
3: Excelente, concejal. Yo creo que sí. Yo creo que la gente va a saber mirar, va a saber dimensionar a esa cuata, peas y cejina, debe y que tú hagas. Nenem barete, vea de ahí. Nenem barete, aranjicuay, el 7 de junio, va a ella. O depositar, nerejela y voto de confianza y que tú hagas. UPPND con más razón, con más energía, con más fortaleza.
4: Así mismo es, Iván. Como autoridad, coge tan vaina conseguí. Porque sí. Tengo la como Liliana Candian, de como profesora Liliana Candian, la conseguimos. Ay, Iván, beneficio. Mediante palabra concejal, de autoridad, coge tan vaina conseguí, de la pisa afuera. Porque ahora antes ya ayuda a Jenny de la Pichá, pero tenía ya conseguía una terapia para Guadalupe, oña de la Pichá, oña de Cienta, ella conseguía choca platino, la ya conseguía la forma gratuita, ya extraña, voy a buscar a precio, unía mis gestiones con ella, poca y te iban. Gracias a Dios, tu chamba, coña de Yara se ayuda porque a golpearme la puerta ya abriste, a esta de la Pichá me hace ayuda. Como parte de salud y olado, Iván, a pie a la se gusta, a la capaz, a la aña continua, ya ayudando, ya andando la picha afuera. Usted ayude a la gente santaniana. Ahora al distrito de Santaní le pido, por favor, que me acompañen un poco con su voto el 7 de junio por la lista 2L, L de Liliana, y en la opción 3 estoy, Iván, se acaba huesarado y se topa para la gente, Ina Upepe, porque se acaba huesarado, hija Upepe, se acaba huesarado, llega a Tejina. Y decirle a la gente que están en espera de la cirugía que estoy teniendo lugar. Esperamos hoy operaste y cuáles me contactaste. Y después lo compartí la gente ese número. Iván, lo recogí, tengo grupo de WhatsApp. Llamo a Guaracama que usted la aviso mía de ahí. Entonces la ojo usted ahí, el oña ni mi ojo haga. Hoy operas a Guaycha en forma exonerada en la ciudad de Villarrica con el 15 de junio. Entonces tú contactaste en 10. A de Iván, Getaña de la Pichape, ya opera página para Guadalupe Central, o paga y mi cual, pero allá por su recuerda las gestiones a Moyo y ve la presa, su recuerda peña, este coña Moyo y veña de la Pichacuera Pejina, o invala la jera para la servicio social, pero ya ayudar a la Pichacuera Pejina, ella porque a todo ya por y cual, para que les sea un poco más bajo el costo de la cirugía allá en la central también. Muchos le estamos ayudando ahí ya, Iván, también de esta manera. Estoy comentando, no solamente esperando la cirugía que se va a hacer acá, ¿verdad?, sino que ya Yapoa veíamos este central, como también en Oviedo, estas gestiones para ayudar a la gente.
3: Excelente, concejal. Bueno, esto en cuanto a la cirugía, también es importante volver a repetir lo de la consulta médica oftalmológica para el próximo mes, 29 de junio, aquí en Santaní va a ser eso, concejal.
4: Así mismo, es el 29 de junio, tenemos todavía programado nuevamente. Estoy gerenciando también para traer especialistas en reumatología, Iván, eso también es lo que estoy viendo, que hay mucha necesidad. Ya Areco traumatólogo, pero no hay Aguerecuela reumatólogo, y estoy viendo también esta especialidad para traer esa fecha, también el otorrino nuevamente. Entonces estamos con estas gestiones, y ojalá Dios y la Virgen permita y le haga, le dé un poco también de conciencia a la gente nuevamente, pido, porque hay cote, Iván, anda, hay que vemos como concejal vos y tu una cela a continua con la gestión. Entonces se mombare te ve a la gente a ver, hay cote, hay voto de confianza, mire, allá acompaña a mi llega a lo vistan a el 7 de junio con la lista 2N, opción 3, Iván.
3: Exactamente, 2D para Cristian de Clesis, el virtual intendente municipal de Santaní, que también
4: por
3: siempre
4: supuesto,
3: está...
4: Él asegura, Iván, gracias a Dios, donde yo me voy, donde voy a buscar voto, trabajando, pidiendo, de página Cristian, sea lo primero, lo por andúa de la gente, a veces ni le llure, ve y no, sino que es igual la doña adelantada, Iván, la Cristian, Cristian y página. Entonces, eso nos fortalece también, ¿por qué? Porque la gente ve qué es lo que él está haciendo por nuestra querida ciudad de Santaní. Él para nosotros es nuestro intendente. Te cuento que él ayuda mucho a la gente. Sé, por ejemplo, te creí beneficio más a recibir a través de sus gestiones para la gente. No para mí, pero para la gente. Yo luego las acá gente, Hoyo Perata, Fraguadulco, ya con alguien estudio, puede traer la ambulancia a través de su donación en efectivo o en cupo de combustible, o ya porque gestiones ya conseguían, o a mi estudio fuera, ahí se envié, a mi estudio se imba. Así que nosotros como concejales nos sentimos fortalecidas al tenerle a él, y pedimos a la gente, por favor, acompáñenos con la lista 2D para Cristian de Clesis, porque mi obra, mi orecuabreco y como proyecto, como Ivanda y Castuiro ya pobre. ¿Por qué? Porque necesitamos el respaldo del intendente. El intendente es el que tiene la lapicera. Por eso es que muchos proyectos que yo tenía para la zona de Tacuara, para la zona de Defensores, para otras zonas que me pidieron empedrado, eso no pude hacer, Iván. ¿Por qué? Porque no tenía el ok del intendente. Oré como concejal, la Icatúbaro Yapó, pero gestioná Jaro Yurero, vos hasta la intendente, pero quien tiene la lapicera es él. Entonces, todos estos proyectos que estamos teniendo, vamos a estar ejecutando después de las elecciones con Cristian en la intendencia. Por favor, que mi querida ciudad de Santaní, distrito de Santaní, acompáñenos el 7 de junio con la lista 2D para Cristian de Clesis para intendente, y para la concejalía por la lista 2L, opción 3 para Liliana Candia. Muchas gracias, Iván, por darme esta oportunidad, y voy a estar atenta a las llamadas y a los mensajes de mis abuelitos, abuelitas que tienen que ser operadas.
3: Mucha fuerza, concejal Liliana Candia. Yo creo que lo bueno tiene que continuar, y el trabajo que estás haciendo realmente es muy bondadoso y ayuda a mucha gente. Así que un fuerte abrazo para vos, a seguir trabajando y éxitos.
4: Muchas gracias, Iván, y un saludo para toda la audiencia.
3: Muchas gracias. Concejal municipal Liliana Candia en comunicación telefónica con nosotros. Bueno, espectacular el trabajo de Liliana. Hay que decir lo que es, ¿eh? Todo este equipo realmente está trabajando muy bien. Son gentes de trabajo, gentes profesionales, gente que están preparadas y gente de servicio. Hay mucha gente joven en este equipo de trabajo, ¿eh? Y saludos para todos los precandidatos de la lista 2D a concejal municipal, que van a ser mayoría. Y bueno, algo que hay que destacar, lo que dijo la concejal Liliana Candia, con esta administración municipal de Santaní siempre se tiene el palo a la rueda. El intendente mismo se encarga de trabajar, por más buenas gestiones que hayan de parte de este equipo de trabajo, de los concejales que responden a este equipo, es trabajo por el intendente, lastimosamente. Hay que decirlo, el equipo palo a la rueda, como bien se lo denomina, al equipo de Agustín Obando. Inclusive está tratando hasta más no poder de parar la obra del Gran Hospital General, que por su culpa se está retrasando. Él lo dijo, hay grabaciones, que se fue a hablar con la ministra para tratar de... Y bueno, él le está perjudicando a esa gente humilde que necesita cobertura de salud. Imagínense hasta dónde llega la maldad del intendente Agustín Obando, ¿eh? Porque querer clavarle a tu pueblo algo tan esencial, tan indispensable como es la salud, es realmente porque sos malo. Una malicia extraordinaria. Y bueno, ¿esto cómo se soluciona el 7 de junio? Con Cristian de Clesis intendente. Ya un ajepote tema. Entonces vamos a descansar de la gente que no le gusta el progreso, que no le gusta el trabajo en equipo, que solo es egocéntrico, gente cela y por ambas, gente cela. Pero Ari Iñaña Yehui, o perjudica Yehui, prójimo, para allá el colmo de los colmos. Jopeja, el Agustín Obando. Pepe es chapaitema, sube, aconseja a la escuela o prioriza Liliana Candia, Freddy Guillén, Omar Escobar, Adán Rojas, Lucy Barreto, Lourdes Mesa, Liliana Candia, ya dije, ellos están siempre aprobándole sus, imagínense, la construcción de la plaza, pero en ningún momento la remodelación de la plaza se lo mencionan a ellos, que sí dieron su aprobación. Y bueno, ahí ustedes ya van a quitar sus conclusiones. ¿Dónde está el equipo que realmente le gusta el progreso y dónde está el equipo palo a la rueda? Palo a la rueda es el otro equipo, el equipo de Agustín Obando, el conocido nacional e internacionalmente como equipo palo a la rueda. Y no para Freddy, ni para Cristian, ni para Iván, sino para el pueblo. Y el pueblo está mirando atentamente cómo está actuando Agustín Obando, mal actuando en este caso. Bueno, duele decirlo, pero hay que decirlo. La verdad nos hará libres. Bueno, mientras tanto, el gobernador de San Pedro está haciendo acciones solidarias. Imagínense el gran trabajo que viene realizando el gobernador en cuanto a la cobertura de salud. Cuando se trata de la salud de una niña, no hay tiempo que perder. Se acompaña y se responde. Realizamos el traslado de Emma Britos desde su domicilio en el barrio Lourdes de San Estanislao hasta el Hospital de Clínicas de la capital para consultas y estudios médicos. Al finalizar la atención, le trajimos nuevamente a su hogar cumpliendo con el compromiso. Un nuevo San Pedro, Freddy Eclesis, gobernador del departamento de San Pedro. También importantísima comentar también esto de las actividades de servicios sociales. La verdadera cercanía con la gente se demuestra acompañando en los momentos más difíciles. Realizamos el traslado de la señora Sandra Olmedo de su domicilio en el barrio San Jorge de San Estanislao hasta el Hospital de Clínicas de la capital para consultas y estudios médicos. Al finalizar la atención, le regresamos nuevamente a su hogar, cumpliendo con el compromiso de estar siempre. Nuevo San Pedro, Freddy de Clesis, gobernador. Y bueno, el gobernador, por otro lado, está también gestionando algo muy importante. Estamos formalizando nuestro acuerdo con empresarios brasileños para que las inversiones lleguen al departamento de San Pedro. Cada vez estamos más cerca de hacer realidad el soñado parque industrial, un proyecto que marcará un antes y un después para la generación de empleos y el desarrollo económico de nuestra región. 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Una pequeña pausa musical, Gilberto, en instantes volvemos.

0: Bien, exactamente, son las 11 de la mañana con 7 minutos en todo el país. Programación institucional de la Gobernación de San Pedro. Ya estamos en contacto telefónico con el apreciado compañero secretario de Agricultura de la Gobernación de San Pedro, ingeniero agrónomo Juan Carlos Jiménez. Juanqui, ¿cómo te va? Buen día, bienvenido, ingeniero.
1: Muy buenos días, Iván. Muy buenos días también a toda la gran y masiva audiencia que estamos teniendo en este hermoso día, ya prácticamente por el pozo ya vamos a ir más acá, pero ya vamos de gusto y estima lo vitamina, ya buscar hacer este, ya más, si es que esta persona aprovechada, yo que llima lo vitamina, ya hoja, y gusto y tres, y me pone tres, y mañana la más, la producción agrícola hoy en día dentro del departamento de San Pedro está muy favorecido por todas estas bendiciones que estamos teniendo, gracias a Dios, ojalá que no tengamos nomás la famosa helada, pero hay coordinación directa que estamos trabajando con varios productores, nos estamos también preparando para todo ante eventual evento también, nosotros como gobernación, una preocupación muy grande también del señor gobernador, también sobre el bienestar de todos los productores, en los cuales nosotros estamos teniendo, como te dije, una conversación en forma directa con varios comités que estamos trabajando, constantemente le estamos dando la asistencia técnica también para que puedan preparar, están atentos ante todo esto porque tenemos varios productores hortícolas que están también trabajando en forma directa con todas las empresas y nada que este gran proyecto que viene encaminando desde el gobierno nacional que es el Hambre Cero Cala, prácticamente siempre vamos a estar conversando, hablando porque es un proyecto que realmente hoy en día está dejando muy buenos frutos, está dejando ya realmente un precedente histórico hoy en día, ya sea también en la producción hortícola dentro del departamento, como así también a los niños que están teniendo una muy sabrosa nutrición o de todos los días prácticamente que están recibiendo ese plato de comida, pero a la vez también le está dando una inyección económica muy grande dentro del departamento, un circulante realmente que hoy en día es algo digno e importante, es decir, que nuestro querido gobernador desde el primer día que asumió este compromiso estamos trabajando de forma constantemente y que tú

0: preocupación y mongue está, siempre reuní en contacto con todos los diferentes intendentes dentro del departamento, y que tú mi amor, eso vendumía, hija, por sobre todas las cosas, ya mejora, ya, hago la, siempre es importante, de cada año ya mejora, ve, ya, se ha creído que no solamente queda en palabras lo que estamos diciendo, sino también se transmite a través de los documentos, a través de las estadísticas. Creo yo que el gobierno departamental de nuestro querido gobernador Freddy Tadeo Desclessi es uno de los gobiernos que se está destacando a nivel país en esa encuesta, cuando haya esa la aceptabilidad, la oye, aceptarlo, mitad, oye, por Andú, se cuera pendegustapa, peñandú, paja, sí, y porque esa distrito de Caraí, gobernador como todo, un buen padre, un monje, que a mi hijo, Caraí Guazú, y señor de familia, está un llamo a capacitar en forma equitativamente, ni castuí la petición distrito, yo recibí, veo. Cada distrito, bueno, o no es el beneficio de la gobernación, ya sea en camino, ya sea en los diferentes rubros de la secretaría, como de salud, como también accede la educación. Nosotros mismos también solemos aportar, ya sea en preparación de suelo, como también no, nuestro proyecto avícola que venimos también trabajando. A pesar de Mocacuaya, un departamento, hoy en día que es un departamento realmente digno de destacar, como San Pedrano, y ando orgulloso de cada día ya es la que conformamos parte de este hermoso departamento, donde tenemos gente trabajadora, gente sacrificada, y por sobre todas las cosas también tenemos hoy en día dirigentes que están gobernando nuestro gobierno, ya sea nacional como también departamental, buenas personas que realmente saben la necesidad de su pueblo, y por sobre todas las cosas tienen ese espíritu, y por sobre todas las cosas también el compromiso de querer cambiar. Caray, gobernador, personalmente, que oye, moiña, cámeja por sobre todas las cosas, y con razón, ve que oye, sé, petín presidente, tú ya payepeba, peba. Ah, no, pues está petín, pero como oye por acá, siempre oye, otros países enteros, ve que van a tu ya, Samatín. Ya, güey, cuánta inversión tú ya para llevar a otra gente hoy en día, o invertir en departamentos, a pegar con importante tres, porque Oberú también es fuente de trabajo, a por sobre todas las cosas, de Oberú está la pira, pide que tomen agua, esa ya cobre circulante, ñandeco, muchas veces ya pensar mis hijos, y nada, la mayoría de los productores, una vez que hacen su producción, siempre o exportar en forma primaria, pues esa batita, es la producción. Siempre oye, mundo pese y tiene que tomar esa otra venda, pero oye, embalsa, apego yo llegué, vendiéndolo, oye, vender todo embalsado, oye, prima la precio, oye, la, como bajé la consumidor final, pues, coan opea, oye, ya anulata más, y que tú me hagas esa ape mismo, oye, ya popa, este año de producción, co apego y oye, crea, me estoy que tomo esa ape, oye, ya con la distribución, apego, coño, importante que te diveta, porque ya cambia, veta más la año de producto, ojalá, ojo, ahí, ore, con tu veta más otros costos, yo creo que pea, o garantizar que la productor o ganadeta hoy en día, porque o eres cota petín fuente seguro durante todo el año, a peago, se ha creído que es la fácil de conseguir, cara y gobernador, con todos los días, nada, Iván, el mismo presidente de la República siempre dice, cara y gobernador, cuando se ha viajado, es el primero en llamarnos por Andú, te mando, aquí en la San Pedro, que no hay noticias por mí, San Pedro, buen viaje, presidente, pero, güey, que no hay noticias por aún a gente, va te cupa presidente, ahora es novedad para que coge yo, hija, porque es hoy cuatro de personas que realmente hoy postales y departamentos hacia adelante. Hoy en día, ya se llama Inauma, estaba Brasil, güey, y que tú me llamas eso, hubo invertir en el departamento, a pegar con da y fácil en la gente, pegar tú ya, porque ya es como prácticamente un país tan extenso con varios otros departamentos que muy bien podían ir a poder instalarse, ya decir. Pero el gobernador, gracias a su sacrificio, a su compromiso, a que pudo ir a haber luchado y poder darle también toda la seguridad que estos empresarios puedan venir acá a depositar su dinero de Catamuelo, invertir con el departamento, pues, porque Huarescobo tiene realmente hoy en día pues, un departamento que está en desarrollo, un departamento que tiene seguridad, que tiene compromiso, otro papá y tejico, muy bien. Catumija, invertir. Yo creo que es una realidad muy maravillosa en la cual se necesitan las felicitaciones grandes también a nuestro querido gobernador por tener ese ímpetu de querer un departamento mejor.
1: Excelente. Bueno, estamos hablando con el secretario de Agricultura de la Gobernación de San Pedro, ingeniero Juanqui Jiménez. El domingo pasado fue el Día del Agricultor Paraguayo. En ese día estuvimos hablando con el gobernador Freddy Desclessis y también con el ingeniero Chávez, el gerente de la cooperativa Agronorte Limitada, que casualmente fue invitado por el presidente de la República a visitar China, Taiwán, y trajo algunas novedades. No sé si escuchaste esa entrevista.

0: Ya, Juanqui, realmente la cooperativa Agronorte Limitada es una cooperativa modelo no solo a nivel departamental, sino a nivel nacional. Es importante ese trabajo en cooperativas, cooperativizadamente, porque la llena de productos, cuando es por una vez, en cantidad ya ofreceramos en cantidad y calidad. Entonces, hay varios rubros agrícolas que están siendo exportados a nivel mundial, en Europa, Asia, por parte de la cooperativa Agronorte Limitada. Creo que es importante también crear esa cultura de la cooperativización en el campo, en San Pedro. Sabemos que somos eminentemente agrícola ganadera. Entonces, fue una charla bastante productiva y también Rolando Chávez decía de que el presidente de la República remarcaba también de que el gobernador de San Pedro siempre le decía y le hablaba por la cooperativa Agronorte. Por primera vez, Rolando Chávez, ahí gerente de la cooperativa Agronorte, o viajar a presidente, que jefe, vamos a tener gran privilegio ahí, porque ojoja este in situ, ojeja, va y si te va a ver país tan desarrollado como es China, Taiwán, también para traer a implementar aquí esos trabajos, Juanqui.
1: Presidente Iván, siempre me ha agradecido haber venido a la gente de Umbapua y de Cooperativa. Realmente un eje muy importante dentro del departamento, donde el gobernador, ya en su época de diputado, estuvo de un principio prácticamente. Ellos empezaron como una asociación, se fueron la cooperativa, pudieron cooperativizar, pero pasaron varios problemas, varias deudas, pero en los cuales el gobernador siempre apostó sabiendo y pensando a futuro también sobre la potencia que va a tener esa cooperativa, también sabiendo que tiene un punto estratégico muy grande, están ahí en el distrito de Guayaibí. Él apostó, ayudó, hoy en día ya es claramente un ejemplo a nivel país, y por sobre todas las cosas también que la gente, los gerentes, nos están ayudando también para que otras asociaciones puedan adherirse en forma directa. ¿Te acuerdas? No es que haya todavía trabas, más bien siempre ya Oromba Apuendi, acuerdas sobre productores, ya sea acá que estén en productores 5 de diciembre, como así también acá Guapo mismo, también acá. A que gente también que se pueden adherir a esa cooperativa donde pueden tener más productores, le venimos, le enseñamos, porque hoy en día sabemos que están exportando ya en forma directa a los Estados Unidos la producción de ají picante, y son productos que prácticamente es muy adaptable acá dentro del departamento. Yo te voy a recoger la riqueza hoy en día que Yaguarecó tiene, departamento tan productivo, eres Aysandé, que Ñandé mismo vi muchas veces ya pe naranja mismo ayer pe tinja o florante, porque Yaguarecó tiene tierra tan realmente rica en todos los nutrientes, donde tenemos esa capacidad de poder producir en forma grande. Y hoy en día eres Aysandé, ya cambiar la mentalidad de la gente que a tu mi agua esa veí, o ya no que lleve más decir esa de querer transformar su asociación en cooperativa. Hoy en día estamos apuntando a eso, y gracias a las conexiones que están teniendo nuestro querido gobernador, también estamos trabajando para que cada día más podamos crecer aún más. Eso es lo importante.
0: Así mismo, Juanqui. Bueno, importante también comentar las actividades de la Secretaría de Agricultura. Creo que hay entrega de pollitos en algunos distritos del departamento de San Pedro, Juanqui.
1: Asimismo, también aprovechar también para hablar a toda la gente que venimos trabajando. Estamos ya trabajando coordinada dentro de la administración misma, también acá con el licenciado Osvaldo Cantero, también que siempre dependemos mucho de ellos. Hoy en día también tuvimos una muy linda reunión y también estamos teniendo el trabajo coordinado para que lo más pronto posible también podamos estar asistiendo a todas estas damas que hoy en día también, sabiendo que es un proyecto que tiene muy buena aceptabilidad de la gente, porque o gusta a la gente de Cuñacara y Cuera, o y Larúa su Cuera, pero sin embargo, pota de mí, de que la ayuda mía, ya estamos apuntalando a varios distritos nuevamente, porque está distrito para ellos, le mando a que no oreje que hay gobernador, o a que siempre está la hora de proyecto de Cuñacara y ya pues en mija, o ya eres con la compromiso asumido que hay gobernador, y a roña, baitica tu mía, o sea, ya es de la gente, pero siempre es importante llamar un huevo, porque ya huerezco, y realmente ya huerezco personas que huerezco de sensibilidad ante todas las personas, porque ya esa muchas veces, incluso ministerios que manejan con presupuesto el 3, 4, 5 veces, que son presupuestos que trabajan en millones de dólares, hoy en día están alcanzando también muchas veces, hay una inversión de 300, 400 millones, incluso, pero solamente pueden llegar a 20, 30 familias máximo, suelen llegar a, o sea, andan pues, está más esta persona, está pues, sin embargo, nuestra administración con mucho orgullo podemos decir que ahora es mezquino.

0: cada centavo que sale Erika Tumiango, eso es un puticaje estable. La gente, nosotros con 100 millones alcanzamos más de 500 personas, estamos haciendo alcanzar que tu mi agua sea equitativamente. Llamamos a un aje cabello, mientras siempre llamamos por agua. Bueno, pues como tiene cantidad exacta, muchas veces por persona en las islas está estrellas, pero observita más y que tu agua sea durante una buena planificación que tu mi agua sea para toda la producción, un aje hasta la comercialización misma. Los areres no, pues usted la solamente entrega, pero si no ya me acompañamiento técnico, siempre un momento, esta foto ya envía y dice y pone por la mano, mitad en la banquería, pues última entrega de areres, ya tú ya tu llama la mitad ya, o mi misma la tallarín, el guasure, algo importante, o sea, cree que por eso estamos teniendo otra vez el canal libre de ese sentido para que nosotros podamos llegar a más personas dentro del departamento. Ya prácticamente yo creo que dentro de la semana entrante vamos a estar nuevamente con las distribuciones, porque está distrito pues ya con compromiso, Resquín, San Vicente, Santa Rosa, San Pedro, San José del Rosario, Villa Rosa, está ya Huerecuena, la Jaromuas Espaiteta en los 22 distritos por sobre todas las cosas.
1: Extraordinario, Juan Carlos Jiménez. Bueno, esos son los soportes, aportes del gobierno departamental San Pedro, que con muy poco presupuesto, hay que decirlo, estamos haciendo pacha. Sabemos de que nuestro departamento es extenso, 20.002 kilómetros cuadrados, tanto territorialmente como poblacionalmente, pero el presupuesto estamos haciendo de que alcance a la mayoría, de acuerdo a nuestras posibilidades, Juanqui.
0: Es la fácil para ya son 22 distritos, cada distrito de Orecola y peculiaridades a Orecola y necesidades, pero cara el gobernador ni ampaite catumia esa de la jaisandeo mo rendita la plata o pe la gobernación y catumia ese yo mo capaite está testimonio por años en du hago siempre para upi siempre la importante las redes sociales hoy en día ya es aina la tecotela ya la testimonio de la gente primera vez maquinaria de la gobernación que de diferentes calles primera vez la oye invertir primera vez la aporte primera vez la tapizazo cocuere comila por lo menos gratimio ya pongo la pe y cocuera camí por lo menos pe auto sustento peguaná mi acuña importante te digo orgullo de cara y gobernador pe ves pues fuerza que tu mi amor se seguía adelante.
1: Totalmente.
0: Hoy yo creo que un reflejo también hoy en día viendo toda la estadística de no solamente nosotros sino a nivel país sale de grandes empresas a ver a preguntar a la gente y hay una aceptabilidad de la gente impresionante como están aceptando
1: así es, Juanqui,
0: el gobierno del señor gobernador el primero de los 17 departamentos y eso es algo que nos orgullece realmente que estamos trabajando al lado de él, porque vemos el día a día como el sacrificio del señor gobernador está haciendo para que deje un precedente realmente grande dentro del departamento.
1: Gracias, ingeniero Juan Carlos Jiménez, secretario de Agricultura, muy amable hasta todo momento.
0: Iván, mis felicitaciones siempre por el hermoso trabajo, felicitarte siempre y a de Jaime, a las órdenes.
1: Muchas gracias, Juanqui Jiménez, en comunicación telefónica con nosotros. Bueno, nos está llamando también el joven Lucas Guillén, tenemos 2 minutos de tiempo, ya está haciendo trabajo también con su propia maquinaria, con la ayuda de la gobernación de San Pedro, arreglos de caminos, de lugares donde se está... Lucas Guillén, ¿cómo te va, Lucas? Tenemos 2 minutitos, Lucas, buen día, dice para Lucas.
2: Muy buenos días, Iván, a vos, la mano audiencia de Radio Sindú, estamos...
1: Tapiracuá y todas las redes de radio, bueno...
2: conjuntamente con la máquina de la gobernación, también el Ministerio de Obras Públicas y Comunicaciones, también acá con el jefe de obra, don Jorge Verón, también de saludo a nuestro gran líder del segundo departamento, en este está Freddy de Clesis, gobernador del segundo departamento, pese ahí mi hermano licenciado Cristian de Clesis, ahí líder del Santaní para todo, intendente virtual en espera.
1: Bueno, Lucas, próximo concejal municipal de Santaní, el más joven, uno de los más jóvenes entre los varones, porque hay mujeres también, en el caso de Brisa, que es también joven. Lucas, estás haciendo muchas obras con la ayuda de la gobernación. Hoy en día creo que en alguna zona tuviste donde era intransitable, ya no se podía pasar, están trabajando ahora mismo.
2: Así mismo, Iván, hay un lugar donde está más cerquito, como sabemos, de altura, bajada. Sí. Había un lugar donde el alcantarillado estaba destrozado, estaba todo, salía todo, porque por la lluvia grande venía a destrozar todo y llevar por delante. Y hoy ya le dimos solución a esto. La señora, los señores salían a mirar, agradeciendo a nuestro gran el licenciado Cristian Esclés y también al gobernador Jaibuto, a ver si van, porque es un equipo que trabaja conjuntamente, cooperando todos juntos, y para llegar al objetivo, ¿verdad? El objetivo es Cristian Esclés y entender el 7 de junio para poder dar la gran victoria.
1: Lucas Guillén, concejal, así mismo. Lucas, vos sabés que somos prisioneros del tiempo en la radio, desearte éxito. Saluda a tu papá, al Tigre Guillén, al amigo Freddy Guillén.
2: Gracias por el espacio, también el concejal actual, señor padre, agradezco también una vez más el concejal Freddy Guillén.
1: Sí, señor.
2: Nada más que pedirle a los oyentes, este 7 de junio, lista 2 de Cristian Esclés, y por supuesto el concejal más joven, tan solo 23 años, lista 2F, opción 1. Encabezando la lista, licenciado Iván, y también un saludo a mis colegas candidatos, que estamos trabajando todos juntos, señor Iván.
1: Gracias, Lucas Guillén, ingeniero Lucas Guillén, muchas gracias. Bueno, así cerramos la programación de la gobernación de hoy. Bueno, no se olviden, el equipo que trabaja verdaderamente, la lista 2D, Cristian Esclés, intendente. Muchas gracias, hasta mañana.
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1: Buen día, buen día, buen día, buen día. La gran audiencia de esta programación institucional de la gobernación del departamento de San Pedro. Con gran alegría estamos empezando el programa, como todos los días. Como todos los días, hoy es viernes, fin de semana, último día de lo que va de la semana de este mes de mayo, ¿sí? Hoy estamos el 22, ¿sí? 22 de mayo del año 2026. En nombre de nuestro querido y apreciado, guapo gobernador de San Pedro, no lo decimos nosotros, lo dicen organismos internacionales. Una encuesta que ha mandado a hacer el Banco Mundial, el gobernador por tercer año consecutivo, 2023, 2024, 2025, el número uno en evaluación de gestiones. Trabajo intenso, honestidad, transparencia, equitativamente distribuyendo los recursos en los 22 distritos del departamento, un líder positivo, un líder que no toca la plata del pueblo, un líder que quita de su bolsillo para compartir con sus semejantes. Único el gobernador de San Pedro, don Freddy Tadeo Esclés. Orgulloso de pertenecer a este equipo de trabajo que lidera nuestro querido gobernador de San Pedro, don Freddy Esclés, el hombre que está de enero a enero, en las buenas y en las malas, siempre con su pueblo, sin mirar colores, razas, religiones, ni discriminaciones de ninguna laya. Un líder positivo. En nombre también de la señora primera dama departamental, doña Eliane Lima de Esclés, saludos cordiales. En nombre también del señor presidente de la República del Paraguay, doctor Santiago Peña Palacio, saludos cordiales. En nombre de nuestro próximo, seguro, siguiente intendente municipal de la ciudad de San Estanislao, recién escuché una encuesta que ha mandado a hacer una empresa seria como Radio Iñaseindú. No fue hecho por ningún sector político. Por lo menos esta mañana el gobernador me estuvo llamando a preguntar, ¿verdad?, qué tal, que esa vez ya se dio la encuesta. No todavía, no todavía. Señal de que él no sabía nada como corresponde. Radio Iñaseindú ha hecho. Entonces le da a Cristian de Clesi una realmente una diferencia de 10 puntos. Nosotros creemos que está más, pero refleja todo lo que decimos. Nosotros venimos diciendo justamente de que la victoria va a ser aplastante, la victoria va a ser contundente para Cristian de Esclés, la lista 2D, por todo el trabajo que se vino realizando, se sigue realizando a favor de la gente. Y bueno, el otro equipo, humildemente nosotros decimos de que no está a la altura de las condiciones. No trabajan ahora que en épocas electorales. La pequeña gran diferencia está en que este equipo trabaja, así como dije, de enero a enero, todos los días, todos los años consecutivamente, y eso tiene su resultado en las elecciones. Lo mitad

ombotuichápea ha avei oguero jorí hape urna pe ojo pensá mala y de provecho véase ha equipo Santaní para todos, equipo San Pedro para todos, licenciado Cristian de Clesis pegamos siempre ñicote de milla ahora ya ya venían votados que uñan del quere iba hija y poname en la felicidad y en la tristeza siempre está ahí esa clase de político de que estoy en bolqueo la político va poala y pueblo va poala y pueblo en Guaná peina con agarradiña se indigo me tenía encuesta ahora seria a nivel nacional e internacional oye cuál la Adolfo Grau y asociados encuestas 44.1% para Cristian y el otro tiene 34 nuestro ocasional adversario entonces lo mitando y por ahí más ya se echará no hay vuelta que dar y muralla hay que acuerde ya yo paite oño cuane cu cuainucha o yo llevaré cu relocha Cristian de Clesis ni ande intendentena lo que siempre nosotros veníamos diciendo se está confirmando lo que le decíamos siempre día tras día acá está el equipo ganador la lista 2D es el equipo ganador y escuchábamos nosotros otras voces por supuesto estamos en democracia y el otro equipo también nos va a venir a decir nosotros estamos perdiendo las elecciones dijimos algo por más que iba ahí coge y tal el locutor de cuerda no ñandeña de cuerda encuesta pero donde castigo era encuesta por ejemplo era cojan de favor pero 38% pago el propio líder ellos y mi ango de golan de yapucera monde yapucuara upaya y yapu apaitema hoy entonces este sí es una encuesta seria la de Adolfo Grau y asociados no porque nos haya beneficiado a nosotros lo decimos lo dicen propios y extraños una encuestadora PPP mañana ay fácil este y que ve celular ve jare mañana ya pobre re googlea interna jare muy mapa la encuestadora o quiénes son las encuestadoras están dos o tres encuestadoras serias en Paraguay y una de ellas es esta la de Adolfo Grau reconocida nacional e internacionalmente le da una victoria a Cristian de Clesis ya a 16 días de las elecciones ya es irreversible a lo mitad uno perece ni balita ni carrera bosa entonces para un buen entendedor pocas palabras Cristian de Clesis es el virtual inminente intendente municipal Dios y el pueblo mediante porque siempre hay que decir Dios mediante Yande Yarango siempre Dios pone reyes y Dios quita reyes hay que decir siempre eso pero en base a los resultados que se están dando las encuestas serias que se están dando le da a Cristian de Clesis una amplia victoria para las próximas justas eleccionarias del 7 de junio del 2026 está todo dicho no hay más nada que apuntalar no hay más nada que...

0: Buen día a la gran audiencia de la programación institucional de la Gobernación de San Pedro bajo la flamante administración de nuestro muy querido y apreciado gobernador de San Pedro, don Freddy Tadeo de Clesis Jiménez, de la primera dama departamental, doña Eliane Lima de Clesis, del presidente de la República del Paraguay, doctor Santiago Peña Palacios, de nuestro querido presidente de la Junta Departamental San Pedro, Felice de Clesis, diputado nacional, profesor Leonardo Sáiz, de nuestro querido amigo, próximo intendente municipal de Santaní, licenciado Cristian de Clesis, la lista ganadora, la lista del pueblo y para el pueblo, lista 2D, la D de Dios, la D de desarrollo, la D de dedicación y la D de Clesis, al servicio de la gente. Bueno, estamos haciendo esta programación también, saludándoles en nombre del intendente municipal de General Elizardo Aquino, de Tito Greco. También, por supuesto, le saludamos muy cordialmente a nuestros queridos amigos intendentes municipales del departamento de San Pedro. Bueno, ahí David ya está teniendo algunos audios de lo que está pasando en San Vicente Pancholo. David, si puedes poner a punto, por favor, ahí te envío David López, compañero aquí en Radio Ñasaindí, en Radio Tepinacuay, la 88.7 está Valentín Sosa, en Radio Sudamérica, la 106.7 está Juanjo, también Tepinacuay TV, un saludo cordial para TV Cable Tepinacuay, Canal 38 en la grilla nacional, y Red Digital de Shoré, y también Radio Liberación FM. Bueno, también nosotros debemos de solidarizarnos y dar los sentidos pésames y los deseos de una cristiana resignación a los familiares de quien en vida fuera una gran persona, don Santiago Garrigosa. Las condolencias en nombre del señor gobernador de San Pedro, Freddy de Clesis y familia, que hacen llegar por este medio sus más sinceras condolencias a la familia Garrigosa Godoy por el triste y doloroso fallecimiento de don Santiago Garrigosa, ex concejal departamental San Pedro, ex concejal municipal de la capital departamental San Pedro de Cuamandillú. Un gran amigo, mucha fuerza para doña Antonia, para Sandra, para Santiago, sus hijos, en este difícil trance. Que en paz descanse don Santiago Garrigosa, Freddy de Clesis y familia, gobernador del departamento de San Pedro. En nombre de todos los funcionarios también de la gobernación de San Pedro, hacemos llegar nuestras condolencias en este difícil momento a la familia Garrigosa Godoy. La gobernación de San Pedro en estos momentos está llevando adelante un acto de inauguración de obras, cocinas, depósitos en San Vicente Pancholo. El gobernador de San Pedro, don Freddy de Clesis, está presente en ese lugar, acompañado del señor intendente municipal, señor Antonio Apesteguía Fiore, y la gobernación del segundo departamento de San Pedro, los funcionarios que también invitaron para este acto oficial de inauguración de obras de cocinas, depósitos, un nuevo logro para fortalecer a nuestra comunidad. Gobernador de San Pedro, Freddy Tadeo de Clesis. Bueno, tenemos ya parte de lo que ha expresado el gobernador de San Pedro esta mañana. David, por favor, adelante.
1: Qué gusto. También muy buenos días a los docentes, al director, a los padres, a las madres que acompañan siempre estas actividades tan lindas, estas actividades tan nobles. Y quiero saludarle al nuestro guapo intendente Toñi Apesteguía, próximo intendente nuevamente, a los concejales municipales que acompañan también esta hermosa actividad, al amigo presidente seccional Hermes Apesteguía, también mi saludo, mi respeto, y en nombre de mi querido amigo compañero doctor Roberto Pibe Álvarez, también le saludo a todos los funcionarios de la gobernación que se han venido también para esta inauguración de obras de parte del gobierno departamental, que también está invirtiendo para la comodidad, para infraestructura de nuestros niños, de nuestras niñas, para este hermoso y maravilloso programa, el proyecto más grande y prácticamente más maravilloso de todos los tiempos que tenemos, es la ley Hambre Cero, promulgado, propiciado, llevado adelante por nuestro guapo presidente de la República, el doctor Santiago Peña, quien tuvo la brillante iniciativa de pensar en la alimentación escolar. Y eso realmente yo creo que vale un aplauso y que retumbe desde Pancholo hasta Asunción, que llegue hasta el presidente de la República nuestro agradecimiento infinito, porque no es poca cosa. Yo me acuerdo, antes la gobernación apenas podía llegar a 25, 26 instituciones, el presupuesto que teníamos del almuerzo escolar, y apenas prácticamente uno por distrito, y cómo quedaban el resto allá va. Si todos merecen, todos los niños merecen, todos los niños, acá no debe de haber niños de primera, ni de segunda, ni de tercera categoría. Por eso lo importante del proyecto del presidente Santiago Peña, que tenemos que valorar, y tenemos que cuidar, y tenemos que ayudarnos todos. Y aprovecho una vez más la oportunidad también de agradecer, porque hoy le toca a la gobernación administrar como representantes por ley del presidente de la República, representantes del Poder Ejecutivo, son los gobernadores. Entonces la gobernación es la institución administradora de este programa, representante del presidente, pero tenemos que ayudarnos todos. Nosotros hacemos nuestra parte y por supuesto que también ustedes hacen o deben de hacer su parte. Entonces por eso yo agradezco a los directores, agradezco a todos los directores que están también comprometidos con el programa, y a los docentes y a los padres. Y también por supuesto el apoyo también de las guapas cocineras, que son seguramente de la institución misma, son madres de los niños, que ellos mismas vienen a cocinarle a sus hijos. Lo lindo y lo maravilloso de este programa. Le quiero saludar también a mi querida amiga supervisora Apolonia, una gran compañera de lucha también. Y bueno, creo que la unión entre todos hace la fuerza, y también hoy muy contento de ser parte de la inauguración de esta cocina comedor de parte de la Intendencia Municipal, del administrador del dinero público, de la plata de todos los habitantes de San Vicente Pancholo, quien es el intendente municipal, que yo siempre tuve mucha confianza por él, y yo por eso salí a pedir también el voto de confianza en su momento. Por él, porque le conozco, nos conocemos, le conozco desde muy joven a Toñique, es una persona de trabajo principalmente. Apéale en importancia. Qué personas de trabajo, qué personas que tienen compromiso con su pueblo, con su gente, sean las autoridades. Y con mucho orgullo y con mucha satisfacción hemos salido a visitarle a la gente y a pedirle acompañamiento, y el pueblo le dio el acompañamiento, y hoy él está demostrando con creces. Hoy, sin desmerecer ningún otro distrito, se ve, se nota la presencia de una autoridad que realmente le quiere a su pueblo, y de la manera que hoy es San Vicente Pancholo, ha mudado muchísimo en poco tiempo. Es un distrito joven, ¿verdad? Y yo soy parte también, yo fui el propulsor del proyecto de ley, fui el proyectista el proyecto de ley para que San Vicente Pancholo sea distrito. Eso todos saben. Y por eso tengo realmente mucho afecto y tengo mucho cariño y mucho amor por este distrito, porque yo lo vi nacer a este distrito como diputado de la Nación en su momento. Hemos venido varios diputados de la Comisión de Asuntos Municipales, que yo era parte de esa comisión en donde se dictaminaba si correspondía o no ser distrito San Vicente Pancholo. Hemos venido 8 o 10 diputados, me acuerdo. Nos hemos reunido con la comisión pro distritación. Entre ellos acá le veo al señor Matiauda, también un gran compatriota, un gran propulsor también de la distritación. Doña Teresa, la madre aquí del intendente. y muchos sanvicentinos que soñaron con que San Vicente sea distrito y hemos conseguido. Por eso yo me siento parte, hijo también de este distrito, porque a través del Parlamento Nacional, a través del proyecto que yo hice, ese proyecto, y yo propuse, y yo le, como se dice, a mis colegas diputados, hemos hecho un gran trabajo para que aprobemos y para que hoy San Vicente tenga este desarrollo impresionante desde que empezó a ser distrito, y más todavía, desde que Toñi fue intendente municipal, se ve el cambio real. Por eso lo bueno debe de seguir y debe de continuar, y el progreso no se puede detener, y debemos de darle oportunidad nuevamente a Toñi para que un periodo más siga llevando los destinos del distrito de San Vicente Pancholo, porque lo merece, realmente lo merece. Es un hijo del pueblo, es una persona de trabajo, es una persona humilde, una persona noble, una persona jaijúa, japichabe, siempre ñejabe, japichabe, hoy corte de verbo y putigo. Entonces, no es que vengo a hacer política acá, sino ya entran a veces las cosas también lo que corresponde, ¿verdad? Entonces, estoy seguro de que el pueblo es grato, el pueblo va a saber retribuir lo que vos también has dedicado, tu esfuerzo, tu empeño, tu tiempo, tu trabajo por la gente, y se vienen cosas mucho mejores para San Vicente Pancholo, gobierno nacional junto, gobierno departamental, yo como gobernador, y el gobierno distrital ñandeña, cumplir realmente con la trilogía de los poderes, así como quiere el presidente de la República, que trabajemos en armonía los tres poderes, el gobierno nacional, el gobierno departamental, quien les habla, gobernador, y el gobierno municipal, del intendente municipal con los concejales municipales, y ahí siempre el pueblo va a salir ganando. Entonces, nada más, muy contento de participar de esta hermosa inauguración, felicitar de una vez más a intendentes de Guapos, amigos de Jaijulan, de Pueblo de Jaijulan, de Vallepe, a Jaijulan Institución Cuerave. Mucha fuerza y a seguir así honrando la confianza de la gente. Muchas gracias. ¡Viva San Vicente Pancholo! ¡Viva el departamento de San Pedro! Muchas gracias.
2: Podemos pasar a tomar asiento. Vamos a escuchar palabra de agradecimientos de parte de una representación de la comunidad educativa. Ya después, para estirar la cinta, y nos vamos a la próxima inauguración.
3: Tadeo de Clesis y su comitiva, señor intendente municipal Antonio Pesteguía, señora supervisora Magister Apolonia Mendoza y técnicos de la supervisión, señor director licenciado Ismael González y docentes de la institución, compañeros, padres de familia y presentes en general, tengan muy buenos días. En nombre de todos los alumnos de la escuela básica número 4128, San Francisco de Asís, quiero expresar nuestro más sincero agradecimiento por la construcción de cocina depósito. Esta cocina y depósito no significa solamente una obra de cemento y ladrillo. Para nosotros significa salud, significa dignidad y significa que alguien pensó en nuestro bienestar. Ahora podemos venir a estudiar en mejores condiciones y eso nos motiva a aprender con más ganas. Señor intendente Antonio Pesteguía Fiore, gracias por escucharnos y por hacer realidad esta necesidad que teníamos. Gracias a la Municipalidad de San Vicente Pancholo por invertir en la educación y en el futuro de los niños y jóvenes de nuestra comunidad. Prometemos cuidar esta obra como se merece y seguir estudiando con esfuerzo para que todo el apoyo que nos dan valga la pena. Por medio de la presente, me dirijo a ustedes con mucho respeto para pedirles como alumna de esta institución que consideren la posibilidad de construir un tinglado y una pista dentro de nuestra institución. Un espacio como el tinglado nos serviría mucho para realizar actividades, reuniones, actos escolares y también protegernos de la lluvia o cuando hace mucho sol. Estas obras serían de gran beneficio para todos nosotros y valoraríamos muchísimo que puedan tomar en cuenta este pedido especial. Agradezco de antemano su atención. Muchas gracias.
2: Muchísimas gracias. Así fueron palabras de agradecimiento en representación de esta comunidad.

0: Bien, son las 10 de la mañana con 50 minutos. El señor gobernador del departamento de San Pedro se encuentra en el distrito pujante de San Vicente Pancholo. Inauguración de cocinas depósitos. Esto lo está haciendo en compañía del señor intendente municipal de aquel distrito, el señor Antonio Apesteguilla Fiore, conjuntamente con concejales municipales de ese distrito. Un acto oficial de inauguración de obras, cocinas, depósitos, por intermedio de la gobernación del departamento de San Pedro, administración Freddy Tadeo de Clesis, un nuevo logro que fortalece a nuestra comunidad. Bueno, en estos momentos, presencia del señor gobernador en varias instituciones educativas del distrito de San Vicente Pancholo, de esta manera distribuyendo equitativamente los recursos de la gobernación del departamento de San Pedro. Bueno, así están las cosas. También por parte de la presidencia de la República del Paraguay, tenemos también actividades. Hambre Cero fortalece las escuelas mejorando el entorno donde los niños aprenden y se desarrollan cada día. Alimentamos hoy a los gigantes del mañana, dice el señor presidente de la República del Paraguay. A propósito, el presidente de la República, Santiago Peña, encabezó ayer la habilitación de las obras de refacción, modernización, equipamiento integral de la primera residencia universitaria del nuevo Centro Regional de Mujeres de la ciudad de Concepción. Esto fue el día de ayer, día de gobierno en el primer departamento de la República. Santiago Peña, presidente de la República, verificó las obras ejecutadas en la ciudad de Orqueta en el marco del proyecto Plan 1000. El tramo intervenido contempla una extensión de 1.935 metros con una superficie total de 12.953 metros cuadrados y una inversión estimada en 1.500 millones de guaraníes. Está en línea telefónica con nosotros el concejal municipal de San Estanislao, el abogado Adán Rojas Martínez. Buenos días, concejal. Bienvenido a la programación institucional de la gobernación.
1: Muy buenos días, Iván Oviedo. Buenos días ahí al operador de la radio, a Gilberto, de Radio Tapinacuán, y también a todos los funcionarios, y muy en especial a los oyentes, Iván.
0: Bueno, Dan, sé de que estás haciendo varios trabajos, al igual que los concejales municipales actuales, como vos, también los precandidatos a concejales por el equipo de la lista 2D, en cooperación con la gobernación del departamento de San Pedro. Es el caso tuyo también, Adán. A ver, comentanos un poco cuáles son esas obras que se están realizando en estos momentos, en estos días, bueno, que estás llevando adelante también conjuntamente con el licenciado Cristian de Clesis y todo el equipo de trabajo de la gobernación.
1: Asimismo, Iván, estamos desarrollando varios trabajos en el distrito de Santaní. Hemos habilitado nuevamente el sistema de agua potable en la comunidad de San Felipe. Eso esta semana fue el martes precisamente, y donde ya, gracias a Dios y gracias al gobernador de San Pedro, Freddy de Clesis, gracias a la gestión, al acompañamiento del licenciado Cristian de Clesis, ya esa gente, esas familias, cuentan con el sistema de agua potable, con esa provisión de esta necesidad básica, querido Iván. Asimismo, vamos a proceder a la inauguración oficial. Ya dependemos también de la agenda del gobernador, porque la gente también me pide su presencia, como así también del licenciado Cristian de Clesis, y eso seguramente en días más vamos a estar inaugurando, compartiendo un poco con la gente, con las familias de Punta Suerte, de San Felipe, de calle Primero de Mayo. Prácticamente, Iván, con gestión ya yapó, porque ñandeña se yaguatá, ñajendú la gente ve, ya jajaipi, ya una primola tapé en Primero de Mayo, San Felipe, 15 de Mayo, la zona de 12 de junio, 6 de enero, saliendo hasta Monte Alto y también la zona de Cerro Monte Alto. Jaupeipi yeicuacuo Iván, yeicua la necesidad, yeicua la temicotebe, yeicua la necesidad de la gente, a la gente oñe organizada de ahí. Así es que yo le felicito a la Comisión de San Felipe por organizarse y también por golpear puertas, así como ellos en varias oportunidades han llegado hasta la municipalidad y lastimosamente no tuvieron respuesta de la gente, porque ahí hay una discriminación lastimosamente. Entonces nosotros procedimos con el equipo de la gobernación, con el liderazgo del gobernador Freddy de Clesis, a llevar este beneficio a la comunidad, estimado Iván.
0: Totalmente excelente. Obras son amores y no meras razones, Adán. Mira que esto nosotros no lo venimos haciendo solamente en época de elecciones, como es ahora. Esto lo venimos haciendo ya desde el inicio de este quinquenio, y por qué no decirlo antes, cuando el gobernador era diputado, ya se venía haciendo estos trabajos. O sea, somos, a lo que quiero llegar, somos un equipo que trabaja fuera de elecciones y en elecciones. Eso marca un poco una gran diferencia con otros equipos que ahora quieren mostrar de que son tan sensibles, pero en momentos electorales. Eso la gente también tiene muy en cuenta.
1: Iván, ABI, también para ir a eso que estás mencionando nomás, quiero un poco también comentar, y que es de público conocimiento, porque ya habíamos hablado, Iván, de esa situación de que ahí el puente se vino abajo también en San Felipe. A UPEA Ñandé Yajá al día siguiente ya Yapope tenía compromiso con el licenciado Cristian de Clesis, prácticamente en más de una semana, en 15 días aproximadamente, se pudo subsanar con un puente, y eso fue una gestión con trabajo intenso, trabajo tesonero, porque más veando humo ahí por Anduñande iba en Pañico TV, Najaniri, Ñandé Yajara, Ñandé Yajara, y golpeamos puertas en la dirección de puentes del Ministerio de Obras Públicas y Comunicaciones con el ingeniero, el director Freddy Reisengel, y acá también el ingeniero jefe regional del ministerio, el ingeniero Juan Cabral. Yo le agradezco también a todo su equipo, a don Ángel Peña, a toda la gente, porque también tuvo que venir gente de Asunción con la autorización, por supuesto, del director de puentes de Asunción. Imagínate, Iván, para la habilitación nuevamente y para dejar la puesta ahí en marcha y para que se pueda cruzar nuevamente ese lugar, todo lo que se tuvo que movilizar. Apeango Iván la ñande putrido, la dañarecoina mope capacidad, ña gestiona jamá, porque el licenciado Cristian, algo está ahí compromiso, algo todo un distrito hoy a su disposición, prácticamente en la práctica, valga el juego de palabras, a el añane intendente, a orero y putimón chupé, a ña gestioná, ña gerenciá, ña genoy, ya golpea puertas a la director de puente, a veío responder, a ñande ingeniero Juan Cabral con todo su equipo, nunca abandonó a la comisión, y también nos hemos sentido siempre respaldados por el ministerio, porque hay también una directriz clara del gobierno nacional de que ellos tienen que trabajar también de manera institucional con la gobernación, con las gobernaciones, y acá eso se demuestra, eso se evidencia, y hemos habilitado. También quiero agradecer, Iván, porque ayer temprano, a primera hora, ingeniero Juan Cabral o recibía de IPTI comisión de calle Cagupotube. UPPABI siempre ñamba apoyo, Iván, a ya inaugurar con IPTI sistema de agua potable, ya rajá más de 80 tumbadas de ripios, gracias ahí a la cooperación de la familia Jiménez, que tiene una empresa, una cantera, a Jaicuera Odonápea, Iván, con el equipo vial de la gobernación, a Bellas y Yacuri transitable la tapé, pero siempre hoy la problema, añaseo hoy la problema, y ahora están con un problema también de puente, Iván. Apenas y te ojalá la camioneta, la auto, y peligroso porque que tú este moto ario jo lo mitad jo a oña accidenta hay que tú y coi bahía y la gente de la comisión ayer estuvo primera hora ja sea jaco a yo lado a rollo topata cuara ve lo ore recibido en Ángel Peña ingeniero Juan Cabral ja hoy llegó imagínate te solución en camino y también esa comisión Iván solicitó caños porque hasta una parte está llegando el sistema de agua potable a Upitajina BTI, grupo de familias, dos Upitías sobre la Oyapó, México, y le ha pedido a la gobernación y ya tiene curso favorable a prácticamente por lo menos andas a ellos 100%. 50% ya cumplida más en 10 páginas estos días. Hay ya una noticia positiva. Yo todavía no me he comunicado con esa gente, pero públicamente hoy me ha dado en duda y bueno, ya hoy ya pues acabe. Ya conseguí llegar, Iván. Entonces ya andé, ya guatá, ya andé trabajo Ari, ya guatá, ya andé, da ahí canoa y ya, ya andé la pucuere y da ahí un mi otro y ya. Ñamba apo Iván, ñande upara ya pocoa, ABI, ya le cuanape espíritu solidario, ese espíritu de servicio. Y quiero comentar nomás porque hay que contar esto, Iván, y hay que contar las cosas buenas. El domingo estuve en la colonia Moisés Bertoni, a quienes ahí también les envío un fuerte abrazo, Poyopé, al licenciado Ever Cabrera, a toda su familia, ahí a su papá, a don Roberto, a su hermano Arnaldo, a sus primos, a toda la familia trabajadora, y estuvimos llegando ahí a una casa, Iván, a una familia donde una nenita de 2 años que ya se ha sometido 5 veces, se ha sometido en cirugía y tiene un grave problema que está siguiendo un tratamiento y si Dios permite esa niña se va a sanar y nos decía su madre de que necesitaban ser trasladada hasta el hospital Acostañú el día jueves este día Icuay Iván con la ambulancia que pone a disposición de todas las familias sanpedranas, de todas las familias santanianas, el gobernador Freddy de Clesis. Y da gusto, Iván, cuando uno cumple los compromisos, ya sea de políticas públicas, y en nuestro caso, de políticas acá prácticamente que pertenecen al municipio, pero que nosotros con la gobernación estamos llevando. Pero esas obras tienen que tener siempre un alto contenido social, de espíritu de servicio, solidario, y esto nos reconforta y nos irradia mucha energía para seguir caminando, para seguir trabajando, porque cumplimos mediante la gestión del gobernador, mediante la gestión también del licenciado Cristian de Clesis. Y en relación a lo que estabas mencionando, Iván, porque ya mencionaba ante Arango, ya andego de Catuña Quirinio, a la gente hoy cuadaba en torno a lo que estabas manifestando, y realmente repudiamos la actitud una vez más, chabacana, grotesca, violenta, patotera del equipo del intendente Agustín Obando y de su precandidato que es mi colega, lastimosamente, PTI grupo de patotero o contratágico, ahí va, hoy pea paite y el añan de publicidad, el añan de cartelería, recuerdan o pintar columna entero, añan de ya hizo de cuerda, bebé. Nosotros no tocamos sus cartelerías, sus propagandas, va hereje, porque ya respetá, Iván, a las elecciones nañaganá y peisa, a escuera o contratá tres, cuatro grupos violentos, a escuera o siempre hoy pesa oye maneja, tanto familiarmente, a coanga o exteriorizá más y cuay públicamente, a escuera y a pesa o ajeta la cargo, ven a janiri. La gente o esa pa, Iván, a lo mejor hay mucha gente que no está muy inmersa en la actividad política y que no depende de la política, y pero son gente que se levantan a las 4 o las 5 de la mañana y que tiene que salir a trabajar para llevar el pan de cada día a sus hogares, a Pono y familia Cuérape, como faltan bebé. A un mi gente, Iván, Peixagua, gente trabajadora, gente que no está muy metida en esto, se da también cuenta, Iván, porque nosotros recibimos videos, fotos, ja, o por ando y cuál con la pende cartelería ante la OIBA, ja, peiseite, y andenda ya poco y la cartelería cuérare, y ande ya respetar su de cuera, pero ¿a cuándo por respetáis? ¿A cuándo respetáis más a ver, Iván? ¿A sí. cuándo respetáis la gente? Ve a ya,
0: Adán, Adán, realmente es así, Adán. Yo le tengo en contacto a Edgar Zacarías de San Vicente Pancholo, pero para ir culminando esta charla, hay una preocupación por parte del gobernador de San Pedro, porque esto puede ya generar conatos de violencia que nosotros no queremos. Porque hay gente también en nuestro equipo político que ya está ofuscada y con cierta razón por esta actitud que está encabezando Agustín Obando. Está quitando todos los carteles que le corresponden a nuestro candidato Cristian de Clesis, no así los carteles que a su candidato le compete. Y él está amedrentando, está buscando incidentar dentro de esa desesperación que le está agarrando, porque ya sabe que va a perder las elecciones. Entonces están armando grupos de patoteros, de madrugada, enmascarados, y hay ya episodios de violencia, Dan. Se van a decir, ahí se quebe. Se va a hacer poticarla a Carlos Verón, y patotero, oye, un mes atrás, nada más y nada menos con la presencia de la primera dama de la nación. Recordemos aquel episodio en el Arroyo Tapinacuay, donde el hermano del intendente, Domingo Obando, el hermano de Carlos Verón, tu colega concejal, Alfredo Verón, fueron a tirar botellas de vidrio a los jóvenes que estaban hermoseando el arroyo. Esto no es mentira, hay pruebas. Entonces, lo que están buscando ellos es enfrentamiento estéril entre conciudadanos santanianos, y hay un único responsable. Le responsabilizamos a Agustín Obando por esta actitud patoteril que él está encabezando de madrugada con patoteros, inclusive algunos funcionarios de la municipalidad, de madrugada, poniendo en peligro la integridad física de nuestros conciudadanos, y nosotros no nos hacemos responsables porque le estamos llamando a la cordura a Agustín Obando y a su equipo de patoteros, porque hay que llamarlo así, ¿verdad? Porque eso están haciendo en estos momentos en Santaní.
1: Lo que pasa, Iván, ellos se acostumbran. En este caso, el intendente tiene una administración violenta, desprolija.
0: Ahí está.
1: Hay una investigación. A lo mejor humía o desesperado, ella no pensaba irme a la Ollapoana, y le tiene ahí a un precandidato que lastimosamente no tiene preparación, vos andas en de culpa, Iván. Que quiere ser intendente, tiene que prepararse para ser sí. intendente de Santaní. Santaní es una ciudad grande, una ciudad muy desarrollada, es un polo de desarrollo importante donde el crecimiento económico se da gracias al sector privado, gracias a iniciativas privadas, y tenemos que tener autoridades competentes, autoridades preparadas. A lastimosamente Jaicuera Orecobete precandidato no iba preparado, un precandidato que fue planillero en el primer periodo de este intendente, sí. y le tuvo en este periodo, yo tengo documentos, yo no voy a utilizar la palabra presumo, senda debe, aparentemente yo voy a afirmar, Iván, su papá fue planillero en este periodo, no sé si hasta ahora el intendente le sigue pagando la suma de 3 millones de guaraníes. Amba, ella vio ave, ya han llegado, ya de administración municipal, gente no iba a

0: Gabriel García Márquez, Iván, o escribirla y libro ja, o titular Crónica de una muerte anunciada. Apeante la oicoaje se cuera y hablo, aclaro nuevamente, políticamente estoy diciendo esto, nada es en contra de sus familias, nada es personal. Pero cuando uno quiere ostentar un cargo, ya sea municipal, departamental, un cargo electivo, está expuesto, Iván. Y nosotros tenemos que mencionar, lastimosamente, ahí le tienen a un candidato que no está preparado. La vez pasada no se presentó al debate de Radio Ñasaindé. Y ahora la Facultad de Derecho de la Universidad Nacional de Asunción, filial San Estanislao, nuevamente está organizando un debate ja, o anuncia más y cuay que ja, endo homo ay ja ja ja cuara oño miño mila y candidato be Iván ja peisagua autoridad ñandena ñaikotevei peisagua autoridad santaniendo ipotay lista 2D Cristian de Clesis va a ser el próximo intendente a pear la desesperada su escuela. Muchas gracias, Iván.
1: Gracias, concejal Adán Rojas Martínez. Realmente es lamentable la actitud del intendente Agustino Bando. Hoy por tal y coaipán, Santaniano, pues ya pues tu upotaite, hoy el 7 de junio, ¿no? Ya pues tu upotaite, ¿no? Porque está desesperado, está realmente deschavetado. Es lamentable la actuación del intendente que le gusta el palo a la rueda permanente
2: Bien,
1: encima
2: el
1: de esto ahora.
2: resumen de la semana, estamos escuchando, son las 11 de la mañana con 3 minutos, ya está el colega Edgar Zacarías Infram Torres aquí para darle continuidad a la mañana sabatina. 23 de mayo, a 15 días de las elecciones, donde Cristian de Clesis va a obtener una aplastante y rotunda victoria. Lista 2D, la D de Dios, la D de Desarrollo, la D de Clesis. Hoy cuapa y tema pengo y tal vaya oye ese pera hoy te pañan de cartel un bo de variacho yo creo perder y juicio son gente que tienen que estar encerrado en un neuropsiquiátrico, no pueden convivir en la sociedad armónicamente. Edgar, ¿cómo te va? Buen día.
3: Hola Iván, ¿cómo estás? Saludos cordiales a la audiencia. Bueno, estamos
2: son
3: ante
2: cavernícolas
3: todo.
2: estos, ¿eh?
3: Antes de entrar en detalles y comentar un poco también, quiero decir que estoy muy alegre, muy feliz,
2: Sí.
3: porque ayer y anteayer, y hace una semana en realidad, lo de Grau, esta encuesta que se realizó, ya lo sabíamos, ¿verdad? Pero quiero compartir nomás con la audiencia de la felicidad que estoy teniendo por el hecho de que nuestro querido Cristian de Clesis se está teniendo realmente esa afinidad, digamos, con el pueblo, teniendo en cuenta de todo lo que venimos diciendo nosotros que se va a hacer, lo estamos haciendo. Y entrando ya en el campo de este tema que tanto a nosotros nos indigna, digamos, porque no nos sorprende, sí nos indigna porque creemos que dentro de lo que respecta a la democracia tiene que haber y tiene que primar el respeto. Y
2: Respeto
3: recurrí,
2: mutuo,
3: claro, y
2: recíproco.
3: nosotros lo hemos hecho, ¿verdad?
2: De nuestra parte, sí.
3: ¿Cuántos carteles de Carlos Verón? ¿Cuántos carteles
2: No, la
3: de Agustín? ¿Verdad? Claro. Vamos a empezar totalmente. Ahí, si queríamos ser, por ejemplo, no sé, como ellos, y hubiésemos ido a la plaza a echar toda la. Porque creemos que esa plaza está en base a, construida en base a la corrupción.
2: Claro.
3: Pero
2: Seria duda de corrupción.
3: nosotros, por lo menos, tenemos la certeza de que vamos a recurrir en su momento, al menos este equipo, como hicieron también los concejales municipales, en los estrados judiciales donde debe haber. Ahí pues realmente uno entiende o se da cuenta cuando una persona o un grupo de personas son decentes, civilizadas, respetuosas, cuando están y creen que algo no está bien, se recurre a donde corresponde, que son para eso está el Poder Judicial, ¿verdad? pero de entrar a tallar en esto de violencia, romper nuestros carteles. Yo llegué mañana de carteles y vamos, bueno, usted la entrada de
1: Dos Bocas, ya. Sí, en Dos Bocas. Agustín Obando, Ramón Nis, peón la responsable a Bellencia, a la pendepatotero.

0: pues a ver todo a lo mío toda sala de elecciones a pecha haya ni cuál es mopa pero JP auto a pecha ni simpático
1: y se quiso hacer el buen Héctor Ramón, o sea, la escucharon
0: Ramón, ya yo cuá Pau Santa Nivel Ramón, Agustín, señor intendente, señor Lord Mayor.
1: Estaba borracho la vez pasada ahí en la
0: plaza. No podés ni se amigo actuar con tu grupo de patotas.
1: Qué vergüenza.
0: Quitando carteles ajenos de año. Y tengo la intendente entre los 200, muy intendente hoy, 65.
1: ¿Intendente o intendenta?
0: Intendente en todo el país de año. Y tengo la de desubicado hacia amigos de Japón, ambas. Después otro intendente. Ya Nemotino la de actuación será.
1: Vergüenza.
0: Cuando se va, oye, publicado por todos lados. Lande de grupo de patoteros enmascarados, oye, cuapam, mi petejín es funcionario, ¿no? O mombo al tú.
1: No, apa, ma, mo, no lo más, lo, ¿cómo lo que este señor actúa, Serape? Y tú ango iba ahí, la
0: hipótesis. Se le tiene identificado.
1: Y ese agua actúa con violencia.
0: Y Ramón, Ramón Nis le tiene a este mitaí, que por el cual me mandaron a agredir en, con la presencia de la primera dama. Él es uno de los que están quitando los carteles. Y es secretario ahí de Ramón, ahí en la plaza suele trabajar. Ramón, no, a veces ya actuaba secretario general de la gobernación. Habla muy mal, digo, de ustedes, que son supuestas autoridades que están encabezando. Grupo de patoteros, dañando carteles ajenos. Ahora, ¿es obrero por qué va a vender carteles, Ramón? Va, es un país, pero la pedirí, pero peicona, peicocua, digo, pese a entre la sociedad, será. Y nada, estados sociales, digo, son, hermano querido. Lo que están haciendo esto, y es encabezado por ustedes todos los días ese mita, y por el cual me mandaron a agredir cobardemente Carlos Verón y Agustino Bando. Está trabajando ahí en la plaza todos los días, está ahí con el grupo de trabajadores de la empresa particular de Ramón Nis. Todos los días está ahí ese mita, y ahora, para peor, a la madrugada sale a echar carteles, y la Policía Nacional no sé si no ve o no quiere ver, pero también ellos son parte de la seguridad. Y son, hasta en algunos casos me cuentan, no quiero creer, condescendientes con ellos. Porque el intendente le dice, le manda a llamar a los lince, le tiene a los lince como su secretario privado. De que tú y yo, pues, me están contando, estoy yo tratando de documentarme, les voy a filmar, ya tengo ya gente profesional que están... Y si llega a pasar eso, si llega a comprobar, voy a mandar a los medios de comunicación masivos de la capital. Y voy a poner en la televisión, en los diarios, porque es una vergüenza cómo están actuando. Mira, pues el intendente de Santaní, Agustín, con patotas. A Verón le conocemos lo que anda en eso. Él no es más novedad de que él sea patotero. Su hermano lo abiertamente está en los videos, sí, tirándole botella de vidrio a los jóvenes que se fueron a limpiar el arroyo. Sí. De que tú y yo mopotín y güey arroyo, ya que las acuerdan mopotín y en del año de grupo va. Benévolos, benevolentes, ojo, como una identidad que sienten como santanianos, a limpiar el arroyo se va el hermano de este tristemente célebre precandidato a intendente. Que no sé dónde va a ser intendente. Este no, nadie le va a querer a un violento, a un patotero.
1: Pero, ¿qué va a ser intendente?
0: A oye, Pucapago, se cuacó.
1: Encima...
0: Encuesta ya y un brillo,
1: tema de... esa payasada que hicieron una isla pasada que le pasa el bastón de mando. Que,
0: presidente de la República. Oye, Pago...
1: Pues el tipo vive en una burbuja. Vive. Peo, será,
0: supuestamente él es docente universitario, e historia. Mira,
1: se limpió ya el traste con esos títulos. Qué barro, de esta manera, será. No, en serio te digo.
0: Y mandó a pedir premio al huevo
1: el
0: duro.
1: El premio
0: y a,
1: lacra. A, eso es lo que es, el premio lacra.
0: Galo limón. Pega, pega, eso es verdad.
1: Pega, quién sabe.
0: Barro, $5,000 lele y premio para Yeyuga. Ah, tomates a los cotas de Yeyuga, vamos a ese supermercado de Yeyuga. Un hazme reír total será. A medida que opátala y mandato con esta ventana y vi, ahí está algo a ver. Y lo decimos así porque no, nos remitimos a las pruebas. Mira, hay pruebas de. Mira, esto está totalmente filmado. Esto acá por la avenida principal de Santa Aní, Coronel Soilo González, cuando estaban echando los carteles.
1: Sí, yo aquí pregunto, ¿qué necesidad hay? O sea,
0: y personas bien identificadas.
1: Yo de repente tengo que hablar de esta forma porque me estoy refiriendo a estos cavernícolas. Por eso tengo que hablar así. Quiero que me disculpe la audiencia, pero
0: sí.
1: ¿Sabes qué? Tenemos que también hacerle, digamos, entender a la ciudadanía, porque de repente muchos no están tan informados o tal vez no tan interesados, pero siempre nos escuchan, ¿verdad? Entonces, entrar un poco también a tallar en ese sentido con relación a el actuar de estas personas. Hablan, inclusive su grupo, empiezan a mencionar profesionales, que psicología, pero nos hace falta, hermano, para sacar conclusiones psicológicas y profesionales, algo tan obvio de que no, mira, está bien de la cabeza
0: actuar así. Mira,
1: violento, sacan, rompen ahora, imagínate, están rompiendo un cartel. Como dijo la vez pasada el gobernador, acá se tiene gasto en ese sentido, ¿verdad? Todos gastamos, ellos también gastan. O sea, nosotros vamos a ser hijo de mil también y vamos a ir a quemar todos sus carteles.
0: Hace años que estamos en política, ¿verdad? A veces, como es normal en democracia, estuvimos en veredas diferentes.
1: Sí.
0: Pero nunca se ha llegado a este extremo de violencia.
1: No, este ya es el
0: colmo. Son gente inadaptados sociales metidos a la política.
1: Y inadaptados sociales. Realmente es una persona...
0: Realmente. ¿Qué le va a ir a decir, ¿verdad?, a ese su premio que le da, que he comprado? Si hoy me da pato tereaje en Santa Anima y tripaite carteles ajenos a... Se movimina como mejor alcalde. ¿Mejor alcalde en qué? Mejor alcalde en Cachafaz, no, en Patotero, pero por favor.
1: Y como,
0: aparte de que la ciudad está destrozada,
1: no,
0: en las calles están llenas de baches.
1: Decían por el tema...
0: ¿Cómo era? Llena de basura.
1: ¿Qué decían ellos?
0: Allá y Patotero, madre.
1: Polución visual. Pero ¿qué polución visual? Las pelotas, se la ven a mí a agarrarle el izquierdo, hermano. Tenemos basura de aquí para allá.
0: Ñañe, pues, sangapá, basura.
1: Vamos a hablar con polución de basura que
0: tenemos. Pero esto tiene solución, mirá, ¿sabes? Mirá, el 7 de junio, lista 2 de Cristian de Clesi. Pea la poja. Ya voy para Janua con gente de voto, con la voluntad popular. Son inadaptados sociales.
1: Y la gente indecisa.
0: Devenido a político.
1: Indecisa, ya va a decidir. Hace rato se está decidiendo, ¿verdad? Está diciendo... A la pinta, esta gente no está bien de la cabeza. Imagínate que yo quiero para mi empedrado, y porque no estoy con su equipo, no me van a dar, o me van a pegar, o me van a echar, o me van a dar una pulsada helado, ¿verdad? O no sé cómo una pulsada.
0: A pesandín.
1: Como dice un
0: don Miguel Sala.
1: Saludos a don Miguel.
0: Saludos, Miguel. No,
1: digo, y nomás, o sea, que estamos tan.
0: Ya buscar ahí llegado.
1: Al final, ¿verdad? Que nosotros lo que estamos diciendo no es mentira. O sea, ellos mismos se evidencian que son violentos, que son personas malas, que son personas que actúan con saña, que dicen una cosa, hacen otra cosa.
0: Pues se llegaron y hacemos la ñana intendente Caura todos los días.
1: No,
0: y
1: está
0: coja,
1: en pedo, hermano. Las
0: porque solamente
1: de la tarde,
0: la de Caura amo todos los días y que tú ya
1: las cuatro,
0: alto de patoterismo.
1: Yo digo, ¿verdad? Bueno, la pinta, vos podés chupar a donde vos se te cante la gana, ¿verdad? Pero... ¿Vos me le viste alguna vez a Freddy Eclesi en la plaza a las 4 de la tarde chupando cerveza, viejo?
0: La verdad que no.
1: Tirar tu botella, ¿verdad? Ahora chupar y tirar tu botella.
0: Un bobe plaza.
1: Imagínate, en supuesta plaza de que se va a inaugurar o se está por inaugurar. O sea, está su plaza que es supuestamente un chiche que no sé cuántos millones se invirtió para tan poca cosa, ¿verdad? Y ayer... ¿Cuándo fue el que supuestamente iban a inaugurar, Iván? ¿Ayer?
0: Ayer.
1: Y con esa lluvia, esa pobre gente, esos pobres funcionarios se estaban mojando y le estaban haciendo trabajar como esclavos.
0: Al pedo.
1: No, como esclavos. O sea, en
0: saludo
1: plena lluvia...
0: Saludos para los funcionarios de la municipalidad que nos piden a nosotros prudencia para no dar sus nombres. Y respetamos porque le persigue a los funcionarios públicos, así como le persiguió a los funcionarios del sector salud en IPS, en el hospital distrital, donde por pensar diferente les descontrató. Y una de ellas fue tu querida esposa, la licenciada Fabiola.
1: Personas están siendo amenazadas. ¿Por qué te digo miles?
0: Vos viviste en carne propia, nadie te contó la historia.
1: Pero no te digo, no solamente te digo a miles de personas están siendo amenazadas, porque no solamente les amenaza a funcionarios públicos, sino también a personas comunes y corrientes en los barrios.
0: Sí.
1: Se va de Oregoro, ya pope, me la pende empedrado. Compañeros y amigos, pesatajina.
0: Prepotente, soberbio.
1: Le escuché a Ramón decir, ciento, no sé cuántas aulas, no sé qué. Pero hermano, esa plata fue del gobierno nacional. ¿Qué carajo ustedes hicieron con la plata del...
0: No, es recurso genuino.
1: Fondos genuinos.
0: Sí.
1: ¿Qué? Explica qué hace tu equipo ahí en la plaza, de tu empresa ahí, boludo. ¿Qué hace?
0: María Group.
1: ¿Qué hace, ve? Decí, explica, hermano. Te hace el santito. ¿Qué? Explica cómo te fuiste a pintar todas las columnas aquí de Santaní y mandás quitar nuestras columneras. Déjate de joder, boludo. ¿Qué vas a venir acá a enseñarnos a nosotros? De por lo menos ser decente. Te haces el buenito, tenés una aureola ahí. Pero por favor, vos y tu idiota intendente, que lo único que hacen es perseguir a gente inocente. Vos sos uno de los responsables. No tenés vergüenza, hermano. No tenés vergüenza. Lo único que te pido es ser a hacer un poco más decente y por lo menos respetar. ¿Qué vas a venir a prohibir ahora? Las pelotas que vas a prohibir, nada. Ustedes están de salida. Hicieron una porquería en estos 11 años en Santaní. Somos la peor ciudad del departamento de San Pedro.
0: Llena de basura.
1: Tenemos todas las posibilidades de ser una ciudad número uno. Y ustedes mandaron a la vez nuestra ciudad. Sucia. Andá a mirar. ¿Qué vas a mirar si a uno te importa?
0: ¿Qué hubiese pasado de Santaní?
1: El Tapiracuay, te digo. Sí. El Tapiracuay. Míralo cómo está el Tapiracuay, Iván. Y
0: lamentable.
1: Intentamos hacer algo por lo menos con Cristian y con todo el equipo, por lo menos para tener un verano un poquitito diferente. ¿Y qué hicieron estos boludos? Se fueron a armar quilombo ahí, se fueron a tirar botellas ahí, totalmente volados, porque eso es lo que hacen todos los días. Se vuelan, jalean, chupan y nos hacen pasar vergüenza. Ahí estaban en la esquina, será, en la plaza, con una cara luego... ¿Qué le caracteriza una cara?
0: Imagínate
1: la intendente, qué pucha será, con esa cara. Se le caía, imagínate de tan en pedo que estaban, se le caía la baba.
2: ¿Qué no se vaya a decirle a su alumno de la facultad? Intendente patotero,
0: Oye, cutupá.
1: No, y seguramente van ahora que nos están escuchando.
0: Quiero felicitarle a la Cámara, al comercio, al sector público en Santaní. Gracias a ellos, Santaní está como está. Está progresando solo. Y ahora, con Cristian de Clesis, él ya tiene todo preparado, va a trabajar con todos y para todos. Porque hoy en día, Santaní está sin cabeza, sin autoridad. Nunca el intendente se reunió con el sector privado, público.
1: Nunca
0: le importó. Y gracias a ellos, Santaní está, porque ellos son los que vienen a invertir, ponen dinero, dan fuente de trabajo. Sin ellos, Santaní hubiese estado, pero realmente allá en el fondo. Ahora lo están
1: mucho
0: mal.
1: Más en el fondo,
0: ¿Y sabes por qué digo que estamos mal? No puede solucionar recolección de basura. En forma no tiene un vertedero.
1: Pero si están sacando
0: municipal.
1: La columnera antes de recoger la basura.
0: Vos fuiste testigo. Se fueron a tirar en el tractorcito de la municipalidad la basura porque ya no sabían dónde
1: le
0: meter. En el arroyo.
1: Los vendedores ahí.
0: En el arroyo Tapinacuay, en nuestra principal carta de presentación turística. Eso pues, es criminal, Agustín. O invado la video. Nene, tiene que verse de tu ajanga. Voto. Tobaco y ayura esa. En estos 11 años te dedicaste a cargar tu bolsillo, a comprar estancias, no, a prestar nombre, herérape, ja, lo mito y cuapamo, mopala de yoga, unión a guayibipe, reco identificado, ja, upei ereco, penero a calle, ves amigo, ti, dos manzanas, el yoga paitema la nevecino, cuero, vamos a andar ama y tengo lo mitana. ¿De dónde quitaste si vos en el 2015? Se porte ahí oración pendedicoso güey, güey.
1: No, y evito el video.
0: Y ahora se quitó la lotería, pues,
1: evito,
0: es que
1: evito el video.
0: Profesor,
3: mira, pues ayer estuvo de cumpleaños. ¿Sí? Ayer estuvimos compartiendo.
1: Sí.
3: Estuvimos compartiendo en Radio Tapina, ahí su cumpleaños. Mi querido licenciado Emilio Ramón Fleitas Ortega, una gran suma para el equipo. Un hombre piensa, un hombre que sabe lo que va a hacer y lo que va a decir. ¿Cómo estás, licenciado? Acá con Edgar y Fran. Te saludamos. Feliz sábado, Bombateco. ¿Cómo va, licenciado?
4: Muy buen día, Edgar. Muy buen día, Ivancito. Grandes personas. Mi respeto, admiración ahí a Gilberto Tellado, a todos los oyentes de Radio Ñasaindí, a modo de saludarlo y dar un poco de esa tranquilidad, esa luz de esperanza de que el equipo está caminando, recorriendo la zona, recibiendo felicitaciones. Y eso es lo más lindo y lo más bueno del equipo, en donde nuestro candidato Cristian también está sigue visitando a la gente, y hay un equipo importante, majestuoso, con una prédica de paz, de acompañar esta lucha, esta causa, que este 7 se va a coronar con un gran éxito, apreciado compañero, con Cristian Esclesis, intendente, y siempre bajo las orientaciones y la experticia de su hermano, el gobernador Freddy Tadeo Esclesis. Se maite hijo de Uribea, PM Guarada, allá recorré la ciudad de Santaní. Eso es lo que quería de repente mencionar, que estamos bien, con tranquilidad, y bueno, ya esperando el día de los compañeros.
0: Emilio, ¿está contigo Lucas a tu lado o no está?
4: Ahora conmigo está el intendente, que también estamos visitando a la gente, don Andrés Rafael Jaramillo, el amigo Benítez, de Lucio Benítez, de 6.000 tercera fracción. Prácticamente un equipo majestuoso y frondoso, pero en 10 minutos yo voy a estar con Lucas, Iván.
0: Excelente, vamos a hablar con Don Chongo, si me permití, Emilio, también vamos a saludarlo un poco. Don
4: Chongo. Bueno, ya te saludaba, ya de amigo. A pesar de que ya me te di cuña que ahí, cuando o abrazar su pejina, en su pejina algunas orientaciones, ya de, el intendente a. Miramos tiempo, ya seguí, porque amplio y fomoño es tu baile y la para la gente.
0: Totalmente, le felicito a Don Chongo porque él fue intendente municipal y así como entró, salió económicamente, no se aprovechó del dinero del pueblo.
4: Imaginando un poco, Ivancito, imaginando un poco, vamos a hacer un poco recuento, vamos a hacer un poco memoria, el intendente de Santaní, ¿dónde están actualmente? Ya por mí no pega PTI, rápido recuento.
0: A ver, interesantísimo, adelante, licenciado.
4: Marco Rodríguez, que le mandamos un gran abrazo, está un poco enfermito, pero a full con el equipo.
0: Sí, señor, humilde, ¿cómo entró? Salió.
4: Exactamente, José Zafuán está en el equipo.
0: ¿Cómo entró? Salió él. No,
4: excelente.
0: No tiene opulencia.
4: Los familiares, que en paz descansen, nuestro gran amigo y referente Omar Benítez, que nos está mirando desde el más allá, los familiares de él, la profesora Maura, sus familiares, el equipo totalmente, ¿dónde están? En el equipo.
0: Como entró económicamente como intendente, salió económicamente así.
4: Muy bien. ¿Y de quién hablábamos recién? Nuestro gran amigo, el que cuidó, el que dio identidad a Santaní por la reliquia que tenemos, que cuidó día y noche, madrugada, el Tapiracuay, don Andrés Rafael Jaramillo. ¿Dónde está él ahora?
0: Como entró económicamente, salió de esa misma forma, honesto, transparente. Mira, bueno, tu chala
4: y bueno, y otras muchas cosas más que podemos ir mencionando, mi querido Iván Edgar. Ese es mi aporte por el día de hoy, desearle mucha fuerza a toda la gente, que las cartas están echadas, Cristian de Clesi, intendente, en este caso la opción en particular que hago es para con Lucas Guillén, y éxito a todos los concejales del equipo de la opción S, compañeros.
0: Va, Polo Mita, saludo al joven Lucas Guillén, ingeniero Lucas Guillén, brillante trabajo será, y encima que él no usa la plata del pueblo, de su empresa particular, ponele ayuda a la gobernación. Japeisha, guamita, un su, capuimbare, tengo que tener Orecoa de identidad por su ciudad de Santaní, Orecoa sensibilidad social. Peixaguá, ni te deja estallar con el equipo de Peixaguá.
4: Esa, hijo, vale, con algunos cuñas que la hija de mi tal su, y orego, apenas le da PD, no hay mañana con energía, no le luz, no ni rayo, con el gatillo en Duja, UPP, que la y Luca, con su papá, con bien bollado, solucionar. o solucionar los problemas. Y eso, digno de mencionar, Iván, Edgar.
0: Hay tereilla, guaju, guaymo, cuéñese la ñaño, jaino y mija, güere, mi querido Emilio, omba a poco, aco equipo, onda, ey, opato tereaba, coaco equipo, omba a poco, pueblo ore, que escape, pueblo orera, pero vengo mocoita, pe, hoy peteita, pe, del mal, donde las propias cabezas andan con grupos de patoteros echando carteles ajenos, mientras tanto la ciudad desastrosa, el arroyo Tapinacuay desmantelado, las calles principales de Santaní llenas de cráteres, un palo mitad y vehículo, basura, auto, peoto, jañandeato, ñambadapo, ñamatino, jañañe presentama antes de ocupar el cargo como la verdadera opción válida, eso lo dicen todas las encuestas, y el 7 de junio, peañamo, añeteta, Emilio.
4: Muchas gracias, Iván. Entonces, Edgar, mencionar a la gente que tenga esa, que mantenga esa paz, esa tranquilidad de seguir hablando con los vecinos, que esta es la opción válida, porque nosotros pensamos en todos y por todos. Este equipo está organizando, están afinando propuestas, proyectos emblemáticos para recuperar la identidad de Santaní, y pensamos también en la niñez, en la juventud y en los adultos, en donde la cultura, por ejemplo, en Santaní, hace rato que no sabemos cómo definir la cultura, por eso es, estamos perdiendo identidad, y eso es lo que el equipo toma como bandera, como caballito de batalla, y el 7 de junio se va a coronar con un gran éxito, en donde todos vamos a abrazarnos y vamos a abrir nuestras puertas para que aquellas personas que un poquitito dudaron puedan sumarse al equipo y ser el equipo más fuerte del distrito de Santaní y del departamento Iván Edgar.
1: Así será, licenciado. Un abrazo para vos, para Don Chongo, también ahí para toda la gente que está trabajando, este equipo maravilloso de la lista 2F opción 1. Y bueno, ya está cantada y echada las cartas Cristian Esclesis.
0: Echando carteles ajenos. Lo están haciendo, no están haciendo un favorazo.
1: Claro.
0: Porque Pepe lo está en cuenta, Pepe, y mi oña, o pensaba que oíos en día escuela. Upa, este mañana el lado, más. Algo no dice ahí la patotero ni Emilio.
4: El equipo siempre va a hablar de. Va a hablar con decencia. Siempre va a anteponer los derechos de la gente, el respeto, porque eso pues se gana. Si vos estás habituados en andar en esas cosas turbias, entonces uno tiene no puede gestionar sus emociones, y acá hay un equipo fondoso de donde a veces por la emoción enseguida direccionar allí. ¿Por qué? Porque hay un equipo grande, un equipo que trabaja multidisciplinariamente, y eso es lo que caracteriza al equipo, y estamos seguros de que este 7 de junio va a ser el día más lindo en donde se va a recuperar la identidad de la querida ciudad de San Estanislao. Mi respeto una vez más a todos ustedes, y ahora estamos llegando con esta gente acá en la reunión de coordinadores con la opción 2F para Lucas, y eso también para los demás compañeros, porque al final todos somos equipo. Cristian, después intendente, bajo la atenta mirada del señor gobernador, y bueno, nos despedimos con un fuerte abrazo el 7 de junio, Cristian, después intendente.
0: Gracias, Emilio, fuerza, y saludos ahí a todos los amigos de la lista 2F, opción 1, Lucas Guillén, Cristian, después intendente. Fuerte abrazo de Curiyú, Emilio.
4: Abrazo, gente.
0: Igualmente. Licenciado Emilio Freitas.
5: Está
0: recorriendo. No, está recorriendo en el barrio Monte Alto. Enseguida va a llegar, me dijo. Está visitando a la gente. Impresionante, Adán, también cómo está trabajando. Cristian Denis de Clesi, Hugo Acosta, Cristian
1: Acosta. La pasada Miriam no se
0: Enrique Martínez, Miriam.
1: Una silla de
0: Doña
1: ruedas.
0: Miriam,
1: también,
0: mira, pues, Doña Miriam.
1: Sí, entregamos la silla de ruedas. Excelente trabajo.
0: Doña Miriam,
1: también.
0: A ver, sí. No escucha nada. Ella por eso nomás que no nos llama ya.
1: No nos llama. Sí, Gigi también.
0: Gigi. Entregaron una silla de ruedas a Doña Miriam Noceda. Guapa, ella también, Brisa Asimo,
1: sí.
0: Está también Liliana Candia, Lourdes Mesa, Lucy Barreto, Juan Carlos Cardoso, está Hilda Martínez, Adán Rojas, mira, todos están trabajando ya con todo planificado, Edgar. Sí. Reunión de coordinadores de cada lista, de cada equipo.
1: ¿Puedo decir que echaron ellos carteles?
0: No, ellos están planificando, trabajando. Mira, hay dos caminos. Ahí está el camino de la otra lista, que se dedican a patoterear, a demostrar que ellos son unos patoteros borrachos. Empiezan, en vez de construir, empiezan a destruir. Tiene un líder, Verón, el colega de Adán, que enseguida va a venir junto a nosotros, está recorriendo el barrio Monte Alto a full. Verón, que es patotero, manda a pegar periodistas, le manda a correr a los jóvenes del arroyo. Hay pruebas, hay videos. El intendente actual, Agustín Obando, su hermano mismo le amenaza a la gente.
1: A mí me
0: A vos te agredió. Carlos Verón a mí me mandó a agredir cobardemente hacia atrás en una presencia de la primera dama. Ay, mía, es mía, no, ni comisario de tablada, ni alcalde, nada, no me... Y tabú, no me presentáis, no me presentáis debate, Jave, porque no he preparado. No puedo hilar una palabra. Mira,
1: ¿qué hora
0: es? Atravesado, pa.
1: No, habla, ¿qué?
0: Ay, fue fuertes sospechas de que él compró para su título de ingeniero agrónomo.
1: ¿Qué podés esperar?
0: Hay dudas.
1: Esta gente, hermano.
0: El Chavo y la Chilindrina fueron sus compañeros, dice.
1: Escucha, será. Ah, imagínate a poco que quieran ellos.
0: Una loca. Nunca
1: se le tenemos a un intendente que lo único que hace, viejo, es instigar y perseguir empedarse públicamente. Pero eso ya es feo.
0: Y bueno, está el equipo de bien, Cristian de Clesis, la lista 2D, de Dios. De desarrollo, que estamos construyendo. Mira, hoy inauguramos nuevamente un pozo artesiano con equipamiento completo en San Felipe, Punta Suerte.
1: Sí.
0: Van ya al número 23 de pozo artesiano.
1: Imagínate lo que
0: construido por la gobernación de San Pedro, Freddy Esclesis, Cristian Esclesis.
1: Lo que es decir que es como amedrentar al pueblo diciendo: nosotros hicimos tal cosa y nos están obligados a que votarle a Carlos Verón.
0: Está una guapa mujer que anoche estuvo y me invitó. Ella, le agradezco el cumpleaños de mi vecina, su suegra, una mujer trabajadora, doña María Fulvia Alfonso, viuda de López.
1: La mamá de don...
0: La suegra de la licenciada Lucy Barreto, Lucite con Lucy, ya estaba dando también con nosotros, acaba de llegar. Licenciada Lucy Griselda Barreto, ¿cómo te va? Buen día, bienvenida.
5: Bendecida, bendecida, buenos días, buenos días, Maísa Paja, jaque, jaque a 15 días, jaque a Cristian de Clesi.
0: Oye, ponemos un poquito de Clesis gana, Santa Niña.
5: Esta música me hizo famosa, re famosa, un poco gordita, pero eso... No importa, bajamos la panza cuando una persona se decide, así que yo me siento bien, así rellenadita, gordita, pero sigo buscando y estoy buscando voto para la lista 2D, para Cristian de Clesis y para la concejal guapa Caneo, Lucy Barreto, lista 2S, opción 3. Acá hay una voto.
0: Saluda a mí, nada más, colega, Adam, en Enduja, oye, Popetén, y nada más, Adam, te escucha la concejal Lucy, buen día, Adam.
6: Buenos días, Iván, buenos días, Edgar, Quiqueto, para todos los oyentes, y ahí también para mi colega concejala guapa, la concejal Lucite con Lucy.
1: Bueno, vaya, no va a bailar.
0: Sí, es nuestro estilo.
1: Lucy, no baile, esa es ella.
6: Lucy Griselda Barreto Monque, ¿cómo le va, concejal?
5: Bien, bendecida, trabajando. No, el bailecito en los pasitos, yo lo he registrado. Así como Lucite con Lucy, ya está registrado la marca oficial. Así que estamos bien, estamos trabajando, fuerza colega, estamos en la misma lista, los votos que vos alzás suma para Cristian. Así que a mí que pema caneati, hija, que se me envía cuál gatera, vejala, y tú la gatera, o qué pelle, y qué pelle, y qué cancha, porque a puma, chata, pema caneati, ve, cuimba, escuela, ando, pues, amo, yo no veo.
0: ¿A qué me va a hacer, compañero?
5: Es una forma de decir, de demostrar mi dinamismo, o sea, se quiero viaja, te hago ñañandú, hace ñandú, y cuál hace propia encuesta, y ahí ya vemos luego que la lista 2, ese está, estamos viendo la encuesta, y eso es producto de trabajo, de energía, de dinamismo, a ver, quiero viaja. Así que muchísimas gracias por el espacio, les dejo, hoy quiero saludarle a todos los que están cumpliendo años, Jaisa PM, ábrame cancha, porque tengo carrerito, y la hace Mena, carrerito, y la hace Túa, a pesar de me estudiar, me tenía el hijo, loco, como tenía carrera, si no me tengo viejo, que haga este, a escapar la voto, a estar acompañado, supe como. Como siempre, él me acompaña, mi jefe de campaña, el jefe de campaña del equipo Aputeré, Lucite con Lucy, el equipo de Cristian Eclesi, tiene una carrera, así que estamos bien y desearle mucha fuerza al líder que siga trabajando, que siga atendiendo este día sábado. Hoy me ha hecho entender gente joven. A Cristian, pues a él. Fuerza, Cristian, ella mantiene entender, ella mantiene Jaiza con mucha tranquilidad, sin hacer caso por nadie. Deja, esta la intendente, deja pesa ahí, Cristian. Ñamba, apota, ñamba, huita camiseta por Santaní, porque cuando era él, a Lucy Barreto, recota la oportunidad de trabajar con un amigo intendente, jape que, jai, sapeme, peye, y que se la pey, jaque, jaque, jaque, jaque la Lucy Barreto.
0: Éxito, concejal, fuerte abrazo de Curillú para vos, hasta la victoria final.
5: Gracias, gracias, saludos y fuerza para ustedes también y éxitos.
0: Saludos a Eligio y que gane la carrera. ¿Cómo se llama el caballo de Eligio? Maestro Yeshu, concejal.
5: Maruco, vio. Tengo pica piedra.
0: Maruco, pero con la doñanita de ya. Dale, doñanita.
5: Hago que está la pica piedra.
0: Pica piedra. Saludos a Eligio López, 5 periodos concejal municipal. Una persona brillante, trabajadora. Está tapizamos el trabajo, se ha ¿verdad?
5: Así mismo, hasta el momento, Eligio es la única persona que se fue como concejal municipal 4 periodos, 21 años, y yo un periodo más por esta elección nominal. Cuando Dios mediante, hasta 2 periodos, porque la gente, o me da esta oportunidad, porque la gente el cual hace corazón, el cual hace capacidad. Yo la hace capacidad con K, negrita y subrayada, mis queridos amigos y amigas, porque 24-7 dime la gente que quiere.
0: Muy bien, excelente concejal, feliz viaje a Coronel Oviedo, la capital.
5: No, sea Skype y voto con algo en la sea, hasta la sea, a las 5 de la carrera.
0: Ah, bueno, entonces.
5: La gente que voy a tener acá ya, pues, Oviedo, por ahí, puta y nada.
0: Ah, bueno, bueno, ¿cómo que
5: la gente va a
0: las 3 ARJ?
5: Así, se acaba, voto un voto y hace la diferencia.
0: Un abrazo, concejal, fuerza, Lucita con Lucy.
5: Gracias, gracias.
0: A su estilo bailando, ella y haciendo política, van. Hoy nos desayunamos ahora con la noticia que echaron otro cartel mal que está en
1: los bocas. Para añadir nomás lo que decía la concejal Lucy, guapa, este es un equipo íntegro, un equipo que da oportunidades a todos, así como nosotros quienes estamos en
0: varones,
1: función,
0: mujeres, jóvenes,
1: en función como concejal municipal, también están jóvenes, están brillantes profesionales, somos 24 precandidatos. Y de estos 24 precandidatos vamos a tener la mayor cantidad de representación por parte del equipo San Pedro para Todos Honor Colorado, liderado por el gobernador Freddy Tadeo de Clesis. Lista 2 de Cristian de Clesis, intendente. Lista 2 F, opción 2, Adán Rojas, concejal municipal. Lista 2 de punta a punta, Iván.
0: 2-2.
1: 2-2.
0: 2-2.
1: Sí, señor.
0: El número por ahí, Adán.
7: Bueno, antes que nada, un abrazo. No le
0: saludo
7: gusta,
0: a
7: no
0: doña,
7: le gusta que le diga franqueado.
0: Saludo a. Nos están escuchando también el diputado nacional JJ Vázquez.
1: Un saludo para.
0: El nuevo presidente electo de la Unión Agrícola.
1: Juan José Vázquez.
0: JJ Vázquez se llama ese estadio. Éxitos.
1: Lleva su nombre.
0: Felicitaciones, diputado. Para vos, para todo tu equipo, la señora Perla, está trabajando en Uacota para concejal municipal. Saludos también para él, que está haciendo un gran trabajo y está activando la parte deportiva.
1: Hay que ser grato, mi querido Iván.
0: Sí.
1: Cuando Santaní sube a la intermedia, fuimos parte de ese proceso.
0: Vos fuiste parte, así yo
1: mismo,
0: fui todo.
1: Parte juvenil. Sí. Como presidente de la comisión juvenil, había una comisión juvenil. Y hemos salido campeón, hemos logrado el objetivo.
0: Sí.
1: Y después ya vinieron los desafíos. No teníamos estadio, no teníamos cancha. Y recuerdo que ellos pusieron a disposición el estadio del Club Unión Agrícola. Incluso invirtieron y gracias a eso Santaní jugó su primer partido.
0: Remodelaron el estadio.
1: Su primer partido.
0: En la cancha del 12 de octubre de Itagua se jugó prestando estadio en Asunción.
1: Sí,
0: antes de que se remodele el Unión Agrícola.
1: Pero su primer partido, y tuve el privilegio de relatar ese partido, fue 4-1 ante Colegiales, victoria del Deportivo Santaní. 4-1 fue la victoria en un día gris
7: domingo hacía frío.
0: Ah, eso es la intermedia ya. Intermedia. En la primera división, yo me confundí. No, la primera división se jugó ya remodelando el estadio los primeros partidos en la cancha del 12 de octubre. Eso fue ya en la primera división. Sí, no, en el 2015.
7: Lo que pasa
0: esto fue en el 2011.
7: Ver, Cañete, creo que. 2011. Benicio, se tuvo algo que así sacar, se llamaba el.
1: Se tuvo que sacar todito el empastado, se hizo una remodelación.

0: situación, se fue un trabajo realmente total, terrible.
1: Sí. ¿Eh? Fuimos parte de ese proceso, así es que venimos del fútbol. Sí. No como algunos que quisieron así incursionar, casi descendimos y también se morfaron una plata más de mil millones de guaraníes.
2: Espera, pero con el intendente C.
1: Así mismo es. Así es que...
2: Bueno,
0: yo quiero irme puntualmente a porque le estuve escuchando vez pasada aquí al concejal, ayer le escuché también a él. Tengo que decir, siempre sobrio, un compañero de trabajo en su momento, siempre sobrio con relación a sus argumentaciones. Y cuando él critica, lo hace con argumentos. Y muchas veces eso es lo que le pica a esta gente. Y no puede rascarse.
2: A los patoteros.
0: Entonces,
1: ellos
0: no, quiero decirte nomás, concejal, ellos dicen que quieren prohibir ahora el tema de la actividad de este que queremos nosotros compartir con los jóvenes.
1: No van a poder prohibir.
0: Y no van a poder. O sea, no. Digo nomás esto para porque vos sos autoridad en este momento. El que dijo eso quiere ser autoridad. En su momento lo fue, ¿verdad? Uno de los peores. Porque me tocó trabajar ahí con ellos. Fue uno de los peores. Como le dice un amigo, Boy Howell, como le dice César Caramello, ¿verdad? Por algo le dicen, ¿verdad? Entonces, vos como autoridad, me parece que hay un sentido común de que va a jugar la selección. O sea, estamos hablando del mundial. Provenimos del sector deportivo, ¿verdad? La fiesta mayor mundial, la selección paraguaya. Vos, periodista deportivo, recibido, él se recibió como periodista deportivo. Claro. No es que él agarre el micrófono y relata nomás. No, él se recibió. Tiene su profesor, se acuerda de sus compañeros. Está en el EXA de periodistas deportivos, ahí en la APF, no, en el segundo piso.
2: Le tuvo como compañero al Chavo y a la Chilindrina.
0: No. Él se fue en clase ahí en la APF, en el segundo piso, en la Federación de Periodistas Deportivos. O sea, no. Está empapado con el tema.
2: Yo quiero...
0: ¿Cómo va a querer suspender algo que es una fiesta que se va a ir en junio, viejo? Pero no y sé
2: nada
0: qué cabeza,
2: más que el secretario general, que también ya está deschavetado porque se muda, porque el intendente pues está deschavetado. Está fuera de órbita, no pues muy tierra firme, está volado. Dice y hace cualquier cosa. Ahora el secretario general quiere prohibir entrega de remeras de la Albirroja. No, ¿en qué país viviendo? ¿Qué fumó?
1: El secretario general nos quiere hacer creer, pero no se ubica en el tiempo, no se ubica. Él tiene un cargo, él es secretario general de la municipalidad.
2: Sí.
1: Todas las obras hace el secretario general, está bien. Yo no estoy cuestionando, uno puede tener su empresa, puede trabajar.
0: Claro.
1: Porque,
0: pero no puede ser juez y parte.
1: No, entiendo, Edgar. Pero la iniciativa privada, lo que hace que tengamos el desarrollo económico en la ciudad.
0: Ya diversificana. Otro ahí la trabaja.
1: No,
0: pues.
1: Edgar. Ahora, que él diga, están mis maquinarias a disposición, pedí con mi ala y maquinaria, cuera. Ah, es gratis, hombre, en la
0: municipalidad. Claro, no. ¿Quién le venía a tomar el pelo?
2: Está utilizando la plata del pueblo.
1: Vos estás pagando, Iván. ¿Sí? Vos estás pagando.
2: Vos estás pagando, Adán.
1: El pueblo santaniano está pagando para que sus maquinarias puedan trabajar.
2: Totalmente.
1: Y nos quieren hacer creer que solidario es. No.
2: Historia del Paraguay.
1: Para añadir nada más a lo que estaba mencionando. Eso no se puede evitar. Esa es una fiesta del fútbol. La selección paraguaya vuelve después de muchísimo tiempo al mundial, después de varios procesos donde fracasamos, porque nosotros
2: 16 años después
1: tuvimos el privilegio en nuestra niñez de crecer con la selección paraguaya exitosa para el mundial de Francia 98.
0: En tu
1: para el mundial del 2002,
0: yo en el 86, con Cayetano, yo soy un poco más viejo, ¿verdad? Pero el del 86, te cuento, ¿verdad? Sí. Yo en mi niñez, y desde el 86,
1: pero Pape mundial,
0: no, y a eso voy. Y después de cuántos años, 16 años en el 98,
1: por eso estaba diciendo,
0: imagínate lo que es.
1: Nuestra, o sea, creo que mi generación. Fuimos privilegiados, sí. Edgar, porque crecimos. Yo recuerdo aquella eliminación de Paraguay en Perú, donde Paraguay creo que tenía que ganar y empatamos
0: sí.
1: En el 93 para el Mundial de Estados Unidos.
0: Sí.
1: No clasificamos. Yo recuerdo ese último partido.
0: Terrible. Ahora,

0: pues el proceso para Francia 98, para Corea Japón 2002, para Alemania 2006, para nuestro último mundial que fue en Sudáfrica 2010, y crecimos ganándole a Argentina, a Brasil, a Uruguay de visitante de local. Después vinimos y empezamos a fracasar. Y ahora, después de mucho tiempo, estamos volviendo a un mundial. Después de 16 años prácticamente, volvemos a un mundial y queremos celebrar la fiesta deportiva, la fiesta del fútbol, y eso no se va a poder evitar.
1: No. Se hacen de los deportistas, se hacen de que ellos provienen del sector deportivo y quieren suspender una fiesta mundial. Pero por favor, déjense de poder.
2: No me extraña más, porque ellos son bipolares, loco, por excelencia.
1: ¿Cree que somos?
2: Va a decir la bipolaridad, el pedazo dicen de recoger doble personalidad, doble moral.
1: Eso sí te creo que tiene doble moral, sí.
2: Chamigo,
1: aparenta ser alguien extraño.
2: Y man, oye, puedo ni porque cuando hay una cosa ya puedo.
1: No, y doble moral, de día es José María y de noche es María José, las pelotas,
2: totalmente,
1: Diego.
2: Y bueno, amigo, el pueblo ya tiene, ya está decidido, el pueblo santaniano. Cristian, Eclesia, intendente, Japón, loco, paso de cuerda, Japón, no vamos. ¡Ay, no la mundo! Ya han bajado por pata, coño, ni ellos piensan que todos somos contrarios, que vamos a matarnos todos. Ellos así. Esto es una justa eleccionaria del 7 de junio que se va a medir ahí el sentimiento de la gente, la voluntad popular, quién tiene el apoyo.
0: Escucha un poco.
2: Sí.
0: Este es un conocido amigo. Anoche me envía un mensaje. Escuchen.
3: Mira, sé, José Carpe, cierto, hijo, pe, remera Paraguay, o tierra partita, o tierra lata.
0: ¿Esa?
2: Todo el mundo, está la fiebre del mundial, de la selección paraguaya. Vamos a atajar.
1: Pero cómo si van a entender estos cavernícolas y casi no hicieron descender otra vez.
0: Hoy, recorriendo acá los barrios, la pregunta es, Adán, ¿ve algo, oye, regalata? Claro que sí, eso es, güey. Ja, o puta lo mitad la barrio, cuera y ave acá de Santaní, para ese evento futbolero donde vamos a encontrarnos todos juntos, quienes también amamos el deporte, y vamos a estar vamos a festejar dos cosas.
2: Sí.
0: Vamos a estar ya en la antesala de la gran victoria de Cristian de Clesis, intendente lista 2D, y también celebrando el debut de Paraguay en el mundial.
2: En el mundial de Paraguay. Unidos.
0: Sí.
1: El debut de Paraguay, o sea, yo creo que no dimensionan esto cavernícolas, la envergadura de fútbol y de la fiesta futbolera del mundial, un evento que, no sé, es una cultura, pero bueno, ellos pues tienen una cultura falaz, ¿verdad? Porque habla de la cultura de su candidato, de no sé, que es un tipo educado, de un tipo decente, que un tipo que no comete violencia.
2: Pero qué risa que me das.
1: Bueno, entonces... Qué boludos son, será que vienen a querer tomarnos el pelo, ¿verdad? O sea, no, qué bárbaro, o sea, yo ya, hay veces que cansa, la estupidez cansa, viejo.
2: Sí.
1: La estupidez cansa, y ya, sinceramente, cada estupidez que hacen, será, y se creen, y lo peor del caso es que se creen, profesionales, universitarios. Yo me acuerdo cuando estábamos ahí con Adán en nuestra época de ejercicio de periodismo, le escuchábamos a este señor y decíamos, pero ¿cómo vio? Este tipo parece que es docente y es de historia. Y nosotros sabíamos más de historia del Paraguay que él, ¿verdad? O sea, era, como dice un amigo, era probablemente universitario de examen. O sea, se preparaban para el examen para pasar nomás. Después, ¿qué ejercicio hicieron? O sea, mira cómo está nuestra historia. ¿A dónde voy? Mira cómo está nuestro museo. Si vos sos futbolero, yo le digo a Adán, se va a jugar fútbol, colabora con el mundo.
0: Hablando del museo, él
1: de historia y la historia le va a ir
0: en
1: el suelo.
0: En su primer periodo, él se autocomisionó.
1: Qué burla.
0: En el museo.
2: Sí, eso era estúpido.
0: Él se autocomisionó.
2: Y cuando era todavía
1: ¿viste
2: docente,
1: la nota, vos viste la nota,
2: en el colegio técnico.
1: Contá la nota.
2: Yo sé esa historia.
1: Contá la nota.
0: Esa va a ver. Bueno, ¿cuál la oficina?
1: ¿Esa es la oficina en dónde?
0: Del
2: despacho del intendente.
1: El despacho del intendente.
0: Sí. Ojo, tú golpeas la puerta.
2: A mí me golpea la puerta. Sí.
1: Después entra.
0: Sí. Ojo, arúbete y notas, Inés. Un bollín al despacho. Jaupío llevo lea, ojo, a ponerle el escritorio. Está recibida, Inés.

0: Au peo opu aye ha ojo ye cuanguaru a
1: entrega
0: señor intendente
1: Agustín al propio Agustín
0: ay potaica tura moña firma mi se añe comisiona jaunga co museo ha ojo ye guapo ye la y ñaciendo si ña firma tande y ha o firma la y comisionamiento
2: docente,
3: y quién suscribe
2: al mismo tiempo
3: quién suscribía el pedido del comisionamiento. Era el profesor, el director Agustín Obando, director de
1: Colegio Técnico.
3: Colegio Técnico.
0: Así mismo es. Al intendente.
3: Le enviaba al intendente Agustín Obando.
1: Juez y parte.
3: Entonces,
1: juez y parte.
0: No, pero.
3: No, o sea, ese pio Galo Limón miró así cuando sí, le dio el premio Lacra.
1: Vamos, que Galo Limón, pero legalmente, pero ahí viene
3: nada. Imagínate la voz, qué ridiculez, hija de misia, no, al punto de la ridiculez. Sí,
0: pero nosotros a lo mejor tomamos así, de esta manera, pero ¿sabes dónde está lo grave? Que percibís un salario sin ir a trabajar.
3: 30 palos.
0: Sin ir a trabajar.
3: Más que un
0: pero
3: ministro.
0: Esta corriente de este equipo político, esa línea, esa corriente de querer tomarnos siempre del pelo y de tomarnos como tontos, como bobos, y disculpen la expresión, pero estas cosas hay que contar. Vos estás trabajando y estás percibiendo un salario.
3: Claro.
0: Iván es jefe de prensa de la gobernación de San Pedro.
1: Del lunes a lunes.
0: De lunes con
1: mis obligaciones,
0: cumplí
1: que me manda
0: con
1: la
0: tu
1: ley.
0: Obligación
1: sí.
0: Y estás persiguiendo un pago
1: por lo que estoy realizando,
0: por tu trabajo,
1: por mi trabajo.
0: Ahora, cuando vos te convertiste en planillero,
3: no existe
0: en planillero,
3: no asistía a tu
0: le
3: trabajo,
0: estás robando a la gente que paga por su registro, por su impuesto inmobiliario. Y en el primer periodo, el que quiere ser intendente, mi colega, en el primer periodo, él fue planillero.
3: Sí. Nunca se
1: jefe
3: fue.
1: Jefe de tránsito.
0: Él fue planillero.
1: Sin irse a trabajar.
0: Jefe de tránsito. ¿Y cómo está nuestro ordenamiento de tránsito en la ciudad?
1: Caótico, desastre.
3: Y siempre le veo a los zorros ahí en semáforo.
0: No, ellos tienen que recaudar para.
1: Bueno, ellos
0: para
1: están haciendo campaña
0: no,
1: política.
0: Ellos tienen que recaudar para su campaña.
3: Y hay uno que es candidato.
0: No, pero yo le siento.
3: No,
0: porque
3: hay zorro que es candidato.
0: Ellos me cuentan. Ellos me cuentan, doy cuá, yo me paro ya puta ahí. Ande y gustitre, y voy a presionar, güey. Ahora presionar, ahora jara, ahora la plata ahí.
1: Acá,
0: oye, la jara la plata.
1: Oye,
0: ya pues anguá, fiche, oye, ya pues anguá, reunión, ay, cuera, o recaudana. Ay, cuera, donde no, y upearna.
1: Y nadie quiere pagar más impuestos por eso.
0: Es pues muy cómodo, es pues muy cómodo decirle a alguien renunciana. Tiene una familia.
3: Claro.
0: No le puede decir renuncia.
3: No, como quisieron hacerle, disculpame y que me disculpe a este vendedor, a este trabajador de comida rápida, hamburguesa, le quisieron sacar a Dan su trabajo ahí en la plaza. Le quisieron sacar porque
1: yo hablé con la vendedora de Yuyo.
3: ¿A dónde voy? ¿A dónde voy? No sé, vos me vas a decir, ¿cuánto costó esa plata, esa plaza? ¿Cuánta plata costó? ¿Cómo tío, no van a prever?
0: Pero no va a decir
3: no,
0: eso.
3: Pero ¿cómo no van a prever a los vendedores?
1: ¿Cuánto fue el monto, Adán, que él dijo que costaba esa plaza?
0: El mínimo costó 800 millones y el máximo 1.500 millones.
3: ¿Y cómo no van a prever?
0: Con una ejecución plurianual.
3: ¿Cómo no van a prever? Ahí
1: se
3: paga
1: plurianual.
0: Dos años me voy a pagar.
1: ¿A Lepio de Plaza Pea?
0: Llegó
1: mañana ese amigo Marica López de Sada.
3: No, Marica López de Sada.
1: Ojo,
3: llegué a morir a gusto, me tení, oye, ensayada a gusto.
1: Muy que tiene madera va ahí como.
3: No, la Ibarra y Godín, esa es la Marica López.
0: En ese sentido, ¿sí?
1: Llegó nuestro fondo largo, Gilberto.
3: Ah, la pucha, qué rápido.
0: Bueno, para redondear nomás.
1: Ok, ya tenemos pausa. ¿Sí? Adán, medio segundo.
0: Para redondear nada más. Son unas familias que no quieren trabajar, que no vienen de la cultura del trabajo. Ellos
1: son usureros.
0: Violentos. Le gusta cobrar en la municipalidad, a toda su parentela.
1: Hablando de usurería, que no le paguen más porque ellos están trabajando en la ilegalidad. Ellos, que no le paguen más lo que le dejan.

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0: quedó. Muy bien, muy, pero muy buenas tardes a todos los oyentes de Enfoque Deportivo a través de Radio Encendida. Nosotros listos para una nueva jornada, todavía aún aquí desde el JJ Vázquez, desde el Estadio del Club Unión Agrícola, donde se ha disputado una nueva fecha de la intermedia. Y qué alegría realmente sumar de a tres y más jugando en casa. Por fin se pudo dar esta ansiada victoria del Deportivo Santaní jugando aquí en casa, 1-0 ante el Deportivo Capiatá, un rival directo. Podemos decir realmente que es un rival directo el Deportivo Capiatá, y hoy Santaní pudo ganar, pudo triunfar, sumando justamente ante el Deportivo Capiatá 1-0 con gol de Richard Mendoza, el que le dio la victoria al Deportivo Santaní con su gol. Y bueno, ya nosotros listos de vuelta aquí desde la cabina número uno, luego de lo que fue la transmisión a través de Radio Sudamérica, ya con los compañeros, está Miguel, está Pablo, para continuar con los pormenores de lo que ha dejado justamente esta fecha. Y también ya el compañero Artemio Berge continúa en parte baja. Vamos a darle el saludo renovado a Miguel y a Pablo para luego ya ir a contactar con Artemio Berge, que está aún en parte baja. Miguel, buenas tardes.
1: Buenas tardes a la gran audiencia de Radio Ñacendí Enfoque Deportivo, al director, a los compañeros que están en parte baja, Artemio ya ahora con Enfoque Deportivo. Sí, ya enseguida, Artemio, vamos a estar contigo desde parte baja. Ya le damos la bienvenida a Enfoque Deportivo. Artemio, ¿qué tal? Un gusto, buenas tardes.
2: Bueno, en instante estamos con Artemio Berge. Hay que avisarle que estamos ya por Enfoque Deportivo para que cambie el retorno. Creo que ese es el tema. ¿Estás, Artemio?
3: Correcto, señor. Buenas tardes para Enfoque Deportivo en su versión habitual. Estoy con el titular del Deportivo Santaní, eufórico, por cierto, el licenciado Leopoldo Esperanza. Presidente, ¿y esta victoria sufrida?
4: Así mismo, Berge, buenas tardes para toda la mala audiencia. Una victoria muy sufrida porque el equipo rival también juega, pero supimos marcar el gol y sacar un resultado positivo. Por fin pudimos ganar en nuestra cancha de local.
3: Así mismo, se rompió la mofa de pasada, se ganó de vuelta después de mucho tiempo, y esta vez se vuelve la victoria. Creo que la mofa ya salió.
4: Así mismo, Berge, además, 4 partidos que nos estamos perdiendo. De 2 empates tuvimos, después una victoria independiente, una victoria fundamental contra el Deportivo Capiatá. Ojalá que los muchachos se cuiden este fin de semana para volver a la actividad el lunes y ir a sacar otra vez un resultado positivo en el siguiente partido.
5: Ponerle su tema de retorno, Berge, por favor.
3: Volviendo de abajo también, presidente, yo sé que le ponemos el retorno para que podamos buscar mejor ubicación, porque tenemos poco retorno aquí. Si podemos hacer la consulta correspondiente vía móvil, Miguel.
5: Bueno, vos ya estás con Ñacendí, Berge, el móvil. Ahora poné ya Radio Ñacendí, porque ya estamos a través de Enfoque Deportivo de Radio Ñacendí. Si me da un comprendido, si ya estás con tu retorno de Ñacendí, Berge,

0: Bueno, darle mi saludo, felicitarle al presidente un sufrido triunfo ante Deportivo Capiatá. Y bueno, son dos triunfos en una misma semana. Creo que eso vale más por mil. ¿Qué tal, presidente? Un gusto para Radio Doña Sentido Enfoque Deportivo. Buenas tardes. Antes que nada, felicitarte a vos, al plantel de cuerpo técnico y ni qué decir a los jugadores y a los pocos santaneros que vinieron a alentar esta mañana aquí a orillas del Tapinacoín.
1: Buenas tardes, Miguel, y para toda la mala audiencia de Enfoque Deportivo. Sí, un partido muy sufrido porque los rivales también juegan, pero sacamos un resultado positivo por fin en nuestras canchas y van cuatro partidos, como le dije, a ver qué estamos perdiendo. Venimos de dos empates, una victoria de visitante independiente y hoy justamente de local ante el Deportivo Capiatá. Ojalá que los muchachos de semana para volver a la actividad el lunes, martes, y ir a buscar los tres puntos otra vez fuera de casa.
0: Hoy no te retiraste antes de culminar el partido, ¿no? Como independiente de eso, frico. Ay, presidente, cuando veo en vos cuerdas por donde corazón, ahí tienes sufrido y no ñe por una mano, presidente. Te retiraste antes, volviste. ¿Cómo fue el tema esta mañana?
1: No, Miguel, no me retiré antes. Estuve al lado de mi papá ahí, sufriendo hasta el último minuto. Bueno, pero terminado el partido, ahora feliz y contento y solamente agradecerle al cuerpo técnico y a los jugadores que realmente hoy dejaron dentro de la cancha lo que realmente tienen que dejar. Y si así jugamos todos los partidos, mi jefe está sufriendo en contra de línea negra en las aguas de local y de visitantes.
0: Bueno, me imagino que lo más importante de los jugadores no solamente va a requerir tu presencia ahí en vestuario, sino la chequera, la billetera, porque es un compromiso tuyo con la comisión directiva y bueno, vale también, vale eso. Mira que lo había mencionado, no recuerdo en qué entrevista, pero de que si ellos no ganan, si ellos no ponen de sí, ellos no cobran su premio y bueno, ahora lo están sacando el jugo también en dos triunfos en esta semana y bueno, darles también esa mentalidad positiva a los jugadores y el cuidado personal, porque rápidamente se viene una revancha para disfrutar al menos este fin de semana, presidente.
1: Así mismo es, Miguel. Ellos saben que el compromiso que nosotros hacemos con el equipo se va a cumplir. Y justamente ahora entramos acá en el vestuario con todos los dirigentes a felicitarles por la garra, por todo lo que pusieron dentro de la cancha. Y ellos saben que van a tener un precio especial si tenemos una victoria de Asunción el próximo partido contra Sol América.
2: ¿Qué tal, presidente? ¿Cómo te va? El gusto de saludarte y, por supuesto, feliz, contento con esta primera victoria de local, segunda victoria al hilo y realmente lo más importante, como decía también Miguel, que en la directiva del Deportivo Santaní cumple con los jugadores, cumple con el plantel. Ustedes siempre están muy comprometidos y creo que de a poquito también los muchachos están cumpliendo con la institución y con todos nosotros que queremos siempre lo mejor para el Deportivo Santaní, presidente. Felicidades.
1: Así mismo, Pablo, felicitarle, como digo, siempre nosotros los dirigentes hacemos nuestra parte a los jugadores y al cuerpo técnico por el gran esfuerzo y el gran esfuerzo que pusieron dentro del campo de juego, porque como siempre digo, todos los rivales juegan y parece que contra nosotros juegan el doble, ¿verdad? Entonces también digo que los rivales que van a venir hoy van acá en nuestra cancha van a tener que jugar súper, súper mejor que nosotros para poder ganarnos. Y contento y feliz con esta victoria y estamos escalando en la tabla de posiciones. Falta mucho partido todavía, así que podemos dar pelea.
2: Asimismo se vienen rivales, por supuesto, como bien decís, que van a querer ganar al Deportivo Santaní, ya sea visitante, de local, pero se recuperó la confianza, presidente. Se puede ya convertir, porque Santaní no jugaba mal. Si es que somos sinceros, Santaní no jugaba mal, pero no llegaban los goles, no llegaban los resultados. Ahora se abrió también el arco rival, se mantuvo el arco en cero o se está manteniendo ya dos partidos también. Así que eso suma, todo es importante y en base a eso hay que trabajar. Y creo que los muchachos están mostrando íntegros y este fin de semana yo creo que van a poner de su parte también para que la próxima semana vuelvan a ganar. Y esto es así, en la intermedia dos, tres partidos y uno puede meter al hilo rápidamente, se alcanzan todos y

0: ¿por qué no soñar con estar en los primeros lugares y volver a primera división? Eso es el objetivo principal y yo creo que de eso no se va a salir, presidente, ¿eh?
1: Así mismo, Pablo, de eso nunca se va, eso salió y se va a salir porque el objetivo estaba bien trazado, solo que en los primeros partidos no se pudieron dar, porque como vos dijiste, todos los partidos jugamos bien excepto contra 12 de junio. Nunca pudimos marcar primero y perdíamos los partidos. Los partidos perdimos contra Paraguay, contra Carapeguán, no hubiésemos perdido, si no, ya estábamos en la cima. Pero eso es full, es así. Como te digo, agradecerle a ustedes también por el aliento constante. No solo para la comisión directiva, pero nosotros hacemos nuestro trabajo, para los jugadores que ponen todo de sí y para sacar así un resultado positivo y darle una alegría inmensa a la afición deportiva santandereana y del departamento de San Pedro.
0: Gracias, presidente, por el tiempo, a disfrutar. Y por supuesto, como decía también Miguel, te dejamos ahí que puedas tener la intimidad también con el plantel, que puedan dialogar y por supuesto que puedas motivar también a los muchachos a seguir mostrándose íntegros. Son 11 contra 11, no hay rival chico, pero tampoco no hay rival invencible, presidente.
1: Así mismo, Pablo, nosotros vamos a poner siempre de nuestra parte y también los jugadores, y no hay rivales invencibles, nosotros vamos a jugar de la misma manera como jugamos hoy contra todos los equipos, y ojalá el próximo fin de semana, no sé cuándo va a ser el partido, podamos sacar otro resultado positivo. Muchas gracias a ustedes.
0: Gracias, gracias, presidente. Bueno, Artemio Berge, ¿algo más que tenga por tu sector?
2: La verdad que los jugadores ya se están retirando y por lo tanto no queremos interrumpirle tampoco, y está todavía adentro el jugador Richard Mendoza, el autor de tanto, pero no obstante no podemos dialogar con él. Ya le dijeron que queremos dialogar, pero no está dando una respuesta y por lo tanto yo creo que estamos completando nuestra tarea de este sitio. Pablo, Miguel.
0: Gracias, Berge. Excelente, Artemio Berge. Espectacular, compañero. Será, Dios mediante, hasta una próxima y a disfrutar también de esta victoria.
2: Así mismo, señor, y si hoy la Virgen así lo permite, nos vemos en cuanto a cobertura se refiere en Vía Elisa, porque el siguiente compromiso es el Deportivo Santanés contra Sol de América, compañeros.
0: Sí, señor, así mismo, Artemio Berge en el móvil y la información, cerrando la tarea, el compañero Artemio Berge desde parte baja, que nos estuvo acompañando a primera hora por la 106.7 Sudamérica FM, y ahora ya por Radio Ñaseinde. Bueno, Derlis Augusto, lo que quiera mencionar en cuanto a los partidos que se tienen que jugar también, algunos datos, algunas estadísticas, y bueno, después vamos a escuchar seguramente alguna opinión de Miguel Jiménez para poder compartir el gol de Richard Mendoza que le dio la victoria al Deportivo Santaní.
3: Bueno, de lo que ha dejado esta victoria de Santaní, que lo acomoda ahí en la tabla de posiciones en la categoría intermedia, este es el primer partido de esta nueva fecha, que es la fecha ya número 9 de la categoría intermedia. Con esta victoria Santaní salta a 11 puntos, todavía sin jugar obviamente Guaireña, que está con 11 también, y los demás equipos, y bueno, ya realmente esta victoria le lleva bien justamente al Deportivo Santaní en la tabla de posiciones. Hoy continúa la fecha, justamente esta fecha número 9, a las 17 horas Encarnación recibe a Independiente en Villa Alegre. Árbitro de este encuentro, Marcos Galeano, asistente 1, Carlos Sánchez y Néstor Soto. Cuarto árbitro, Jedidía Zacarías. También el día de hoy a las 19 horas en el Facundo de León Fossati, 12 de julio, Villa Ayer, recibe a Tacuaré. Árbitro de este encuentro, Álvaro Jiménez. 19 horas se juega este partido. Mañana domingo 24 de mayo, día de María Auxiliadora, Fernando de la Mora va a recibir a Sol de América en el Emiliano Jesse. Árbitro de este encuentro, José Armoa. También el 3 de noviembre va a recibir a Resistencia en los Jardines del Quelito a las 10 horas. Juan López, el árbitro de este encuentro. También el día de mañana a las 19:30 horas, Paraguarí va a recibir a Benjamín Acebal en el Municipal de Carapeguá. Árbitro de este encuentro, Fabio Villalba. Y el lunes 25 de mayo se cierra la fecha con dos encuentros. Deportivo Carapeguá recibe a Tembetaré en el Municipal de Carapeguá. 17 horas el horario de este encuentro, Aldo Quiñones el árbitro. Y para cerrar la fecha, en Carendé, en Juan León Mallorquín, General Caballero recibe a Guaireña FC. 19:30 horas, arbitraje de Víctor Robles. Esta fecha 9 de la categoría intermedia, y me imagino que ya el día lunes al mediodía estará saliendo la nueva programación de la fecha número 10 de la categoría intermedia y sabremos el horario.

0: horario del encuentro entre Sol de América y Santa Fe, que me imagino va a ser entre sábado y domingo. Y bueno, ya lo que deja esta victoria, el gol de Richard Mendoza, que tuvo también Santa Fe para aumentar el marcador, ya eso lo va a analizar Miguel, realmente varias situaciones claras que tuvo el equipo del Deportivo Santa Fe para aumentar el marcador. Y bueno, ya Miguel va a estar analizando lo que dejó justamente la victoria del Deportivo Santa Fe 1-0 ante el Deportivo Capiatá con gol de Richard Mendoza. Miguel.
1: Gracias, Berlis, audiencia de Radio Niños Entendidos, Enfoque Deportivo. Bueno, agradecerle nuevamente al compañero, al director de la 106.7 Sudamérica FM por la transmisión, que a partir de las 8 de la mañana ya la previa para la transmisión, al compañero Pablo Daniel Escobar, una vez más muchísimas gracias, en nombre del director don Amacio Julio Silva. Bueno, un partido, Berlis, Artemio, Pablo, audiencia de Enfoque Deportivo, que Santa Fe tenía que entrar a proponer, a buscar. Primer tiempo, es cierto, manejó el trámite del compromiso, pero sin tener la agresividad necesaria que para romper esa férrea marca de la zona defensiva del conjunto de la visita del Deportivo Capiatá, porque se pararon bastante bien, muy ordenado el equipo dirigido técnicamente por Jorge Gamarra, con las dificultades que está teniendo el equipo de Capiatá, así como arrancó el Deportivo Santa Fe con muchas dificultades, con jugadores lesionados, con jugadores suspendidos, y es lo que tiene esta categoría. Es por eso que no solamente demostró Capiatá que no tiene un equipo corto, tiene un equipo bastante bien trabajado, pero hablemos de lo que insinuó en los primeros 10 minutos el Deportivo Santa Fe con el ingreso de Lennon Faría de Souza para darle más peso ofensivo, el acompañamiento al gladiador del equipo, al capitán Arnaldo Zárate. Un equipo que viene encontrando el orden en la parte defensiva, porque van dos partidos, cuántos partidos que no está recibiendo goles, cosa que a Santa Fe, y lo había manifestado el propio Julio Irrazábal, no es que le crean situaciones para convertir, sino que el equipo, la zona defensiva mismo, facilitaba para recibir el golpe, ya sea el primero, el segundo, porque Santa Fe facilitaban los goles al equipo rival. Pero van dos partidos de una muy buena complementación. Es cierto, hoy estuvo muy flojo Fernando Arce, pero siempre también aportando lo suyo, impecable, lo de Martín Jiménez, un chico que prácticamente debuta en casa. Sergio Ledesma, muy bien. Mirá que lo llegaron a encimar 2-3 jugadores por el costado izquierdo, pero siempre respondió a la expectativa. Un Justo Bopi González, impecable nuevamente, demostrando la solvencia en la marca. Hoy hasta con el ingreso, porque ingresa a los 24 minutos Elian Bogado por el lesionado, lastimosamente, de Richard Mendoza. Ya rápidamente, cuando sentía el rigor, y mirá que jugó como carrilero para tratar de aportar lo suyo, Justo Mopi González, y nuevamente hoy de la mano de Justo Mopi González encuentra el gol del triunfo el conjunto del Deportivo Santa Fe, porque ante el conjunto de Atlético Tembetarí encuentra el gol del empate a través de la potencia que tiene con los brazos Justo Mopi González para aquel gol del empate, partido jugado en cancha de Rubio Ñu, cuando se iba al partido, prácticamente un centro, un tiro libre de esquina,

0: lateral, con la potencia que tiene, se adelanta Arce Peina para que Chucho llegue a cerrar y enviar el balón al fondo del arco. Y hoy, minuto 14 de la etapa complementaria, ya cuando a los 12 minutos tuvo una magnífica oportunidad, el mismo goleador Richard Mendoza, en una astucia de Chucho González, de Chucho Villalba, digo bien, por la zona media donde prácticamente controla, se conecta con Richard, que gana por potencia por el costado izquierdo, pero que buscó su perfil para abrir el marcador o para definir, pero hay que darle la derecha a Magno Ibarra también, portero del conjunto de Capiatá, ya lo privó o acalló el grito de gol del conjunto local. Minuto 14, en una jugada, nuevamente Richard por el costado derecho, el mismo jugador se conecta por el costado derecho con Justo, lateral, quien se encarga de este lateral, Justo Mbopi González, carga Arnaldo Zárate, el gladiador, se adelanta, peina la trayectoria del balón y le queda ahí entre murallones de jugadores, pero atento a la jugada, Richard Mendoza con un toque sutil envía el balón al fondo del arco para la alegría de los pocos santanianos y santanianas que vinieron a gritar este gol, y no solamente de Santaní, porque vimos a gente de General Aquino, a gente de Yataití del Norte, de Guayibí, de Barrio San Pedro, y bueno, y a todos los pocos santanianos y santanianas que vinieron a gritar. No sé si en coordinación, Quiqueto, me da un comprendido con una musiquita, si ya tenemos el gol, como lo narró a los 14 minutos Pablo Daniel Escobar. Contigo, Quiqueto, lo escuchamos.
1: Justo González mete el centro al área. Peina bien Arnaldo Mendoza.

0: Guaraní, Richard Mendoza, cayéndose prácticamente en el lateral de Justo González, pelea, gana, peina, el capitán del Deportivo Santanía, Arnaldo Zárate, como en toda la mañana, el gladiador del Deportivo Santaní, para ganar por presión, para ganar por fuerza. Y por experiencia, Arnaldo Zárate, peina esa pelota al balón que le queda a media altura prácticamente a Richard Mendoza, que define con el perfil diestro a la altura del tobillo, el balón a media altura, que recorre esta mañana y se mete pegado al caño derecho del portero Magno Ibarra, que vuela, que se lanza, pero no llega, y el contacto con la cara interna de la red del arco sur, hace el recorrido y se mete al fondo de la portería el Deportivo Santaní, que golpea primero. Santaní, que quiere conseguir su primera victoria en casa en este día sábado. Atención al nuevo marcador, y sábado 23 de mayo del 2026 por el 34, hay nuevo marcador. Santaní convierte el primero del partido, el momento del gol.
1: Ahí está el gol, de cómo lo gritó, lo narró el patrón del gol, Pablo Daniel Escobar, y lo dijo el propio titular, el licenciado Leopoldo Esperanza Jara, que es cierto, sufrió, pero no quebrantó demasiado también el triunfo, a pesar de que Capiatá se fue con todo, con los ingresos, ya de Juan Franco, de Escurridizo, de Juan Portillo, de Cristian García, de Eduardo Tigarribia, de Santiago Santa Cruz, que empezó a cargar. Y ahí empieza así la importancia de la figura de Fernando Arce, de Martín Jiménez, y la lectura que le da, porque lo envía a otro zaguero central que está acostumbrado también, Elian Bogado.

0: Y lo adelanta un poco más a justo un Bopi González que, mira, estuvo nuevamente en el podio, porque si no fuera por todo el trabajo que hizo el primer tiempo, el segundo tiempo, nuevamente prácticamente para la asistencia del gol de Richard Mendoza, mira que justo nuevamente en el podio con Herminio Veras, que hicieron un partidazo y ni qué decir el sacrificio de este volante central que tiene el Deportivo Santaní, Herminio Vera. A partir de ahí, Santaní tuvo para tratar de liquidar, porque en los primeros 46 minutos creó muy poco, Pablo. En el segundo tiempo, sí, a los 3 minutos de aquella gran jugada por derecha de Mendoza, para justo el centro, mira que fue preciso, pero salvó Lescano a los 7 minutos. De Brian para Mendoza, el centro para Zárate, a los 14 el gol, y a los 30 minutos, otra gran jugada de justo,
1: Bueno,
0: el centro preciso, disculpen, el centro preciso de justo para Zárate, y el cabezazo afuera.
1: Miguel Jiménez, analizando por supuesto lo que fue el segundo tiempo, aparte del gol de Richard Mendoza, 39 minutos. Sí, ya no. ¿Gilberto? Ah, bueno, hay un material con Gilberto. Entonces, Gilberto, con eso nosotros vamos cerrando la tarea en el día de hoy. Vamos cerrando con la entrevista del compañero Artemio Berge, con el material de Artemio Berge, que ya tiene el compañero Gilberto Ortellado en los estudios de la más potente del interior. Será con Enfoque Deportivo, Dios mediante, hasta el próximo día lunes la entrevista. Y si hay tiempo, metemos de vuelta el gol. Nos vamos con la pausa, cumplimos con las firmas comerciales. Dios mediante será hasta el lunes. Y como siempre, nadie nace sabiendo, el hombre deja de aprender el día que muere, la vida es un aprendizaje constante. En la Hipólico APA, hasta el lunes, Dios mediante, chao.
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3: Estoy con el siempre rendidor de los partidos del Deportivo Santander. Se trata de un referente también que se tiene en las últimas líneas, se trata de Justo González. Justo, las felicitaciones por el triunfo y para Radio Ñasaindú y Enfoque Deportivo. ¿Qué opinión se merece esta victoria sufrida, por cierto?
4: Un día para vos, Jorge, y para tu audiencia. Sí, realmente fue una victoria muy sufrida, pero esto es así, se disfruta más jugando así, sufriendo, como se dice.
3: Sufriendo, como se dice, pero terminamos en cierto pasaje, estuvieron también acorralados, pero terminamos con la pelota en los pies.
4: Sí, así mismo. Creo que los partidos seguidos muchas veces ya nos cuestan. En muchas jugadas se notó el cansancio. A mí también me forzó este partido, porque venía jugando todos los partidos, pero gracias a Dios pudimos sacar un resultado positivo.
3: Consciente también de que los partidos de seguido también afecta físicamente.
4: Así mismo, todos los partidos jugamos al 100 y este también fue así. Y a lo largo de esto ya te desgaste también.
3: Correcto, muchas gracias, festejar. ¿Y para quién es esta victoria, Justo?
4: Para toda mi familia, mi novia y para toda la gente del Deportivo Santaní.
3: El número 14 viene bien, porque me vino el gol al minuto 14 de la primera etapa.
4: Así mismo, gracias a Dios pudimos marcar el gol. Luego el equipo rival nos atacó, pero gracias a Dios pudimos defender bien y poder sacar este resultado.
3: Gracias, a disfrutar. Y a volver el lunes con
4: El
3: todo.
4: lunes con todo y pensando ya en el próximo partido.
3: Junta Sol.
4: Sí, señor.
3: Correcto. Así, la palabra de Justo González, uno de los referentes que tiene el Deportivo Santaní, informó Artemio Berge Jara desde Exteriores para Enfoque Deportivo.
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5: Mete el centro al área, reina bien Arnaldo Mendoza.

0: Mendoza, cayendo prácticamente en el lateral de Justo González. Pelea, gana, peina el capitán del Deportivo Santa Mía, Arnaldo Zárate, como en toda la mañana, el gladiador del Deportivo Santa Mía, para ganar por presión, para ganar por fuerza. Y por experiencia, Arnaldo Zárate, venga esa pelota al balón que le queda a media altura prácticamente Richard Mendoza, que define con el perfil diestro a la altura del tobillo, el balón a media altura, que recorre esta mañana y se mete pegado al caño derecho del portero Magno Ibarra, que vuela, que se lanza, pero no llega, y el contacto con la cara interna de la red del Arco Sur, hace el recorrido y se mete al fondo de la portería el Deportivo Santaní, que golpea primero. Santaní, que quiere conseguir su primera victoria en casa en este día sábado. Atención al nuevo marcador, y sábado 23 de mayo del 2026 por el 34, hay nuevo marcador. Santaní convierte el primero del partido, el momento del gol.
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0: en Oñese, Vila y Tuán, muy Andy, pero yo le dije, tus padres no tienen la culpa. Aquí el responsable es el muchacho. Y tu parte es no saber decir no. No al sexo antes del matrimonio. Y estas son las consecuencias. Vas a tener que sufrir las consecuencias. Mira, yo te voy a guiar en una oración. Jesús te va a perdonar este pecado. Y no solamente este pecado, todos tus pecados. Y te vas a liberar de esta carga. Mira, pero vas a sufrir las consecuencias.
1: Mira, pastor, en este caso seguramente, yo no sé por qué saltó este tema,
0: sí,
1: ¿verdad?
0: Sí, sí.
1: ¿Será que en este preciso momento hay muchos jóvenes en esta situación, ¿verdad? En esta problemática? Se han identificado con la situación, ¿no les ha llevado?
0: Claro.
1: Consejero, no hay cuaimba, epa, oye, topamos a esta inclusive Satanás, pepe ya umas y arigina. 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
1: Hasta inclusive que tú acuera de ahí.
0: Ayepa,
1: endo y cuaimba, epa, oye, potamba, eso por tratar de algo tema.
0: Como se se joga.
1: Como se se o muñacé.
0: Y cuál se dice, va. Y por si, por si te digo.
1: Ya no motivo, motivo la familia, ¿verdad?
0: Apellido, ayepa.
1: Apellido, todo eso.
0: Y mira, William, va, él es que tú haya. Orengo a Peroñi Monguetágina con radio, pero las aico ore lo ea con anga dorojai saijawe ahí, mi situación. Ñañemo que está pucuja, ore de enduro, ahí la ore vida pasada, a lo mejor orero ave y mi error, mi pecado. Pero ñande ya era ñane no hekuri, William.
1: Amén.
0: No fue el final de nuestra vida. Yo quiero decirte a ti, joven, mujer, que estás pasando por esta situación. Y tú, varón, joven, que tal vez causaste esta situación, yo les quiero pedir perdón a ustedes, porque nosotros como padres muchas veces no conversamos con nuestros hijos con eso. Eso es lo primero que quiero decirte. Yo me ubico en el lugar de tu papá. Y a lo mejor tu papá, tu mamá te condenan. Pero es un error también. En este momento, yo ahora, después de tanto tiempo y después de estar en la Biblia y conocer la palabra, conocer a Jesús, al Señor de la palabra, quiero decirte que este no es el final de tu vida. Esta es no es una tragedia definitiva. No. Este es parte de un proceso que,
1: qué lindo, ¿eh?
0: Que puedes tomar una decisión.
1: Qué tremendo.
0: Puedes acercarte a Dios ahora o puedes alejarte de Él. Ya tomaste una mala decisión. Mantener relaciones sexuales antes del matrimonio es una mala decisión. Tiene sus consecuencias. Ahí hay muchas maldiciones y enfermedades y pobreza y ruina que traen esta situación. Pero a partir, tú no puedes cambiar lo que ya hiciste, tú no puedes cambiar lo que ya pasó, ni siquiera Dios está queriendo cambiar eso, tus padres no van a poder cambiar eso. Por eso vino Jesús, para pagar por este pecado. Tu novio no puede pagar por eso, tú no puedes pagar por eso. No, la sangre de Jesucristo es potente, aleluya, poderosa, para limpiar tu corazón ahora mismo. Arrepiéntete, confiésate, no solamente este pecado, confiesa tus pecados, entrega tu vida a Jesucristo. Fue para eso que vino Jesucristo. Y este es el mensaje que vas a recibir el viernes 29 en el Estadio Mariscal López. Este es el mensaje que vas a recibir el sábado 30 en el Estadio Mariscal López. No falte, hay esperanza para ti. Este no es el final, esto es parte del proceso de la vida. Dios no nos cuenta qué va a pasar mañana. Nosotros tenemos que andar en su palabra, conocerle a Él, conocer a Cristo, y Él va a iluminar. El Salmo 27 dice: Jehová es mi luz y mi salvación. Tengo la emu sacada, serapé. De lo que se salvata por no la se añepusanga, para que yo no cometa justamente estos errores de la vida. La sangre de Cristo. Quiero decirte a ti, papá, mamá, de sin de tu ande, de que tú mo hayo pagado a co pecador. O fallaste, pues. Cometieron un gran error. Jesucristo ya pagó. Esa es la buena noticia. Jesucristo ya pagó por eso.
1: Gracias a Dios.
0: Nos arrepentimos.

0: arrepentimos, venimos a Él, entregamos nuestra vida con todo nuestro pecado. Él, su naturaleza es amor, Él es amor. No puede contra una persona que se arrepiente de su pecado. No negamos a está súper enamorado de nosotros. Siendo aún pecadores, Cristo murió por nosotros. Cristo murió por nosotros. Él pagó por todos nuestros pecados, pasado, presente y futuro. Y Él dice, vengan a mí, acérquense a mí. Yo me voy a acercar a ustedes. Eñemo a mí, mi amigo. Mi amiga, acércate a Dios en este momento. Sea la situación. Agarramos esto porque escuchamos esta mañana este caso, pero yo no sé cuál es tu caso. Tal vez sea económico, muchas deudas, y lo primero que el enemigo trae, como en esta situación, a tu mente es, quítate la vida, cometiste un gran error, eres un fracaso, ya muchos fracasos has tenido, y este es uno más, y vas a seguir cometiendo, pero Jesús te dice, no, yo te amo, te bendigo, yo te valoro, eres importante para mí, yo estoy orgulloso de ti, tú eres mi hijo, tú eres mi hija, estoy tremendamente enamorado de ti. Ven a Jesús en este momento, quiero dirigirte una oración. 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No, no.
1: Y abortá.
0: Es abortar. No, no, ni ande yara. Ombou, Jesucristo, justamente para nuestras imposibilidades, para estos problemas que nosotros estamos limitados, no sabemos cómo hacer. Ahora mismo hay una mamá soltera, no sabe cómo hacer con sus hijos, con la crianza de sus adolescentes, cómo proveer para la escuela, el recreo, el uniforme. Qué tan grosendure la gente en va esa va ojasaina está esa ya mañana se cuela ojasa pona o ajina o pucajina pero ñañemo anguija ñañemo que está en día cuela va esa va ojasa así güey. Jesucristo es la solución para el ser humano. Él pagó con su vida todos nuestros pecados.
1: Sí, Señor.
0: 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Jesucristo vino para sacarte, para salvarte y para sacarte adelante, para que seas feliz.
1: Sí, Señor.

0: Bienaventurado significa tres veces feliz.
1: Así es.
0: Bienaventurado aquella persona que confiesa su pecado. Él es fiel y justo para perdonar todos nuestros pecados. No negamos a Indehui. Vamos a decirlo conmigo. Se perdona que no. Por el Uguazú. Se perdona que no. Entero y te se va a ir a pojaré. Allá, que te debes a fallar. A fallar tu seitrei. A cuan a ni pomo inde. A ni entregande. De cose ve más se pesa. A recibirlan de vida. A recibirlan de Espíritu Santo de ella. A reprenderse. Ay, tila Satanás se robó. Ay, tila Satanás se familia. Ay, tila Satanás. Será y fuera, será y fuera. Hay tu Satanás en esto fuera, hay tu Satanás, se cocue, se trabajo, se negocio, se empresa, hay tu Satanás. Yo echo fuera a Satanás de mi vida y solamente Jesucristo, a partir de ahora, Jesucristo es mi Señor, Jesucristo es mi Salvador. Gracias, Señor, por perdonarme todos mis pecados. Agradecete, Neñande Yara. Y yo vete en momento exacto. Se una persona pea, allí desespera y tereí. Se yo puedo ahí ese problema. A cuán aja este cu o a se pete y piro. Pete y alivio se con la socia vida. Pete y a pongo a ese. Agradecete, gracias, Señor Jesús.
1: Amén.
0: En el nombre de Jesús. Amén.
1: Y hermanos y amigos, coja y jinala, ya hizo jinala antesala de lo que vendría a ser el próximo viernes y sábado de la otra semana, viernes 29 a sábado 30 de mayo. Y ni saco ikena, ya hoy me temango, a mí nada más saco piro y piajú, o un agente de coepe. Reñando transformado para juete a lleva debe huigo anga a peisagua o cucuita jina un día mi dos noches pe ani que pitan de roga pe mamora y me jape ahorita pisamos un burubio uta vagina totalmente preparado, trabajado, ordenado el estadio y el club Mariscal López
0: está completamente preparado ya.
1: Ajá.
0: Vamos a necesitar las sillas el jueves, viernes.
1: Ya están todas las sillas, ya están todas alquiladas.
0: Todo,
1: ya.
0: Todas.
1: Las graderías totalmente.
0: Está todo limpio ya.
1: Como para recibir a más de 10.000 personas.
0: Así es, William. Uh-huh. Así es, William. Uh-huh. Están todos invitados, todo el departamento de San Pedro alrededores.
1: La equipo Pico Ñajendú, te imaginas la
0: oye, ya
1: porque se está con la gente de 10.000 personas, mi amigo.
0: Sí, Ñajendú,
1: ponata. Ñajendú, ponata,
0: imagina. Tú seis te di la equipo y ponen
1: tú seis te di la equipo.
0: Sí.
1: Ahorita pilo a pura geiminía.
0: A la pinta mío, ahorita a Yerocuda, va a haber danza paraguaya, Yajenduta, alabanza, adoración, ya dedícate a ti tiempo.
1: ¿Qué hora aproximadamente esto arranca oficialmente?
0: Oficialmente nosotros abrimos los portones a partir de las 18.
1: Las 6 de la tarde.
0: Sí.
1: 6 de la tarde.
0: Y a las 7 vamos a iniciar.
1: 7 sí o sí, oye,
0: pluma. Sí, o sí o sí.
1: ¿Cómo es tiempo? ¿Cómo es hablando de ese ticuña que hay un horas rápido? ¿Cuál es tu
0: la dienda ya es Samuel.
1: La dienda ya es Samuel.
0: La dienda ya es Samuel.
1: Entonces ya está tranquilo y andero a peña guaje. Ya tu ponata, ya prepara, ya el sábado, ya yo llegué a Maiza.
0: Sí, señor.
1: Ya yo llegué, ¿qué no es la sábado? Ni la viernes.
0: Entiendo. No, la viernes de yo, la sábado donde se llamó ahí.
1: Deje llamó ahí.
0: No. No.
1: A la sábado donde yo vamos en Gacita.
0: En Gacita, bebé. En Gacita.
1: Se pico y catuta agüerú será y cuera mi simimia jina y seguro tapio mi la güerú y nacendille tapaje ya patante de boga pe.
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0: ese
1: jalase auto jalase moto mía
0: hoy invite lo ñatende añan de vehículo cuera hoy estacionamiento para moto y después pe, jala vehículo a tu pellerere pero ya yareco persona ya encargado de cuidar.
1: Bien responsable.
0: Bien responsable.
1: Bien responsable.
0: Todo un equipo.
1: O sea que, ya, Gustavo.
2: Ya, con total tranquilidad, ya guapita, ya disfrutas, ya recibitas, ya huerajas, ya yuyeitas, ya recibís apellas allí.
1: Por poco cuando fue ña de droga, ña de droga y peyupa.
0: Así es, William. Sí, quiero decirle a aquellas personas que Dios haya hablado a su corazón. Y me viene con la subreña anduña de Yaroña en debe. Y que tú le busca, William, ¿qué número de teléfono puede enviar?
1: 0985-352-083.
3: Sí, porque aquí una persona que me conoce envía un saludo, sí, agradecido por estar conectado en la radio.
1: Qué bueno, qué bueno. Saludo a esa persona entonces. Y estuve hablando con algunos muchachos jóvenes, no tan joven, ¿verdad?
3: Ajá.
1: Pero había sido Monde y Maape profesor acá. Yo acá en Boeco, a ver acá.
3: En Boe.
1: Técnico.
3: Técnico.
1: Técnico.
3: ¿En
1: qué año?
3: Ah, a ver si nace, fueron 89, 90.
1: Sí. Un TCI, posiblemente alguno más está copiando de vaina. Ah, hablando de eso, esta noche la invitación extensiva para la comunidad. El pastor Fermín González estará predicando esta noche a partir de las 19:45 en la iglesia Hermanos Menonitas Tapiracuay.
3: Así mismo, ahí voy a estar con los jóvenes.
1: Mensaje BTI.
3: Sí. Sí, señor.
1: Para jóvenes.
3: Para jóvenes, adultos.
1: Para todos.
3: Adolescentes, sí.
1: Y Catucuá, entonces, ¿cómo es la familia?
3: A la pinta.
1: Los matrimonios.
3: Libremente.
1: Libremente.
3: Sí, para recibir lo que el Señor tiene para esta noche.
1: Qué bueno.
3: Como palabra.
1: Bueno, pastor, antes de con el compromiso, Gina, sí, antes señor. De eso, ¿qué podríamos decir más sobre Pentecostés 2026 San Estanislao?
3: Quiero decirle a todos los que nos están oyendo que no se pierdan esta oportunidad, porque es una oportunidad de Dios. Dios puso en corazón de personas que estaban orando intensamente durante mucho tiempo. Santandi, hay muchas ciudades alrededor nuestro, ciudades importantes como Santandi también, pero Dios eligió dar un mensaje en este tiempo aquí en Santandi. O sea que no tienes que irte en Guayaybí, de Joya Oviedo, de Joya Orqueta, Guillaú Concepción, de Santa Rosa, no, Coape, y antes ya era Orunde, Coape, Oñe Senendie, Coape, dos noches tienes la oportunidad de recibir lo que Dios tiene para tu vida. Sanidad, milagros, maravillas de Dios. Puedes ver ocurrir delante de tus ojos. Y eso no quiero que te pierdas. Lo que Dios tiene. Para cada uno tiene diferentes voces, diferentes palabras. Dios sabe tu situación. Dios sabe. Hoy me andera seca tú. No llevemos de bolsillo, de plata. No. Directo a tu necesidad. Y si hay personas que están enfermas, yo les invito que vayan a la cruzada. Les invito a aquellos que tienen dificultad para caminar y están en silla de ruedas, no tienen ninguna operación, nada, algo físico que ocurrió un accidente, por ejemplo, tuvimos un joven que tuvo un accidente de moto y él no podía más caminar. Y no, se peleaba con sus padres porque no se levantaba de la silla de ruedas. Ese joven llevó a una cruzada y Dios habló tanto, tan fuerte a su corazón que él se animó solo a levantarse. El miedo que tenía cuatro años en su casa rompió esa noche y se levantó.
1: Le estaba atando, es un espíritu, hermano, un espíritu maligno.
3: Es un espíritu que utiliza en nuestros accidentes, nuestros fracasos, nuestras enfermedades, para mantenernos en miseria, atados. Eso fue lo que pasó con aquel hombre en la fuente de Bethesda, 38 años.
1: En Guatamina.
3: 38 años, y Jesús viene y le dice, ¿quieres ser sano? Deico ecuerase. Jae, guatanamba, baje, jae. Vea, no penáis, no tengo a nadie. Su problema no era una enfermedad de las piernas, su problema era la soledad.
1: La soledad. Pastor, discúlpame, mira, ¿no sería que estamos en ese tiempo nosotros como iglesia que no le estamos haciendo tantos casos a las necesidades de la gente que están clamando? A de repente, Higina, vea, no penáis, ¿será que nosotros como iglesia estamos un poquito encuadrados en nuestras cuatro paredes y falta salir más como se está haciendo ahora?
3: Mira, esta generación de 60, 70 y 80 años, dentro de poco ya ya no va a estar. Si nosotros, si las personas no leen la Biblia, no tienen un devocional personal, no tienen una oración personal, el Espíritu Santo no puede hacer nada. Y si nosotros perdemos eso y perdemos el discipulado, el Espíritu Santo no tiene razón de estar en una iglesia.
1: Tremendo.
3: Pero cuando nosotros entendemos el discipulado, un libro y después otro libro, examen y otro libro, ese no es el discipulado de Jesús, William. El discipulado de Jesús es: yo agarro a William y lo llevo al mercado conmigo. Hoy estuvimos con Valerianos, estuve con una pareja que yo traje, recorrimos el mercado y ahí nosotros compartimos el evangelio. Yo le mostraba cómo, porque Valeriano no habla en guaraní, por ejemplo, y él escuchaba cómo las personas lloraban, entregaban su, dejaban su negocio, dejaban sus clientes. Esto me interesa más. Lo que ellos demostraban era: esto me interesa. Lo que yo leía era: cliente puede esperar, pero a Jesús no le voy a esperar. Este mensaje yo no me voy a perder. Entonces, vivir eso, que el discípulo viva eso, eso le forma. Eso fue lo que Jesús hizo con estos hombres. Hombres
1: no como solamente nosotros, el libro, sino le sacó.
3: No, le mostró.
1: Le mostró.
3: Eso es lo que no tenemos más actualmente. Ahora, modelo.
1: Sí, el modelo.
3: ¿Cuál es el modelo de pastor? Predicador. Buena pinta.
1: Corbata.
3: Mucho Facebook. Muchas redes. Mucha foto.
1: Más like, mejor.
3: Más like. Eso se busca. Eso es lo que tenemos hoy. Y ese es el modelo que recibe el joven. ¿Qué pasó del modelo evangelista? Me dice personas: Degoné fanático y Terei. Entonces le envío que estamos entregando sillas de ruedas, 600 sillas de ruedas en un año. Le digo: sé fanático, te voy a enviar más. Entregamos a niños cajitas, 2000 cajitas en un lugar nomás. Entregamos ropa, saco que viene de Europa. Entregamos a indígenas. Sé fanático, pues. No entiende que el evangelismo es integral. Sí, yo sé que algunos sí entienden, es predicar, pero es integral. Un día un evangelista se fue, encontró un joven en una plaza sentado, estaba muy triste, cabeza gacha, y este evangelista se sentó al lado de él y agarró, sacó dentro de su Biblia un folleto y le dijo: es para vos, Jesús te ama. El joven agarró mucha hija, tengo hambre.
1: Tengo hambre. Falta el evangelio completo.
3: Falta el evangelio completo.
1: A una persona que le duele la cabeza, anda a orar y dale también un poquito de, no sé,
3: claro,
1: una aspirina.
3: Una aspirina, pues yo voy a amar, algún poco.
1: O no, es que ir a orar por una persona que tiene hambre, no se puede orar, está bien, ¿verdad? Pero hay que llevar el pan también.
3: Claro. Hay que evangelizar, pero hay que mirar más allá su corazón, cuáles son sus necesidades. Y nosotros no podemos suplir todas las necesidades, pero podemos acompañar a esa persona, preocuparnos por ello. Y nosotros tenemos conocidos. Y yo aprendí también, William, que cuando tú necesitas un repuesto para tu moto, y no puedes comprar un, no sé, algo de freno, una bomba de freno, me pasó esto. Su moto se cayó por accidente, estacionó y se cayó, y ahí por el manubrio tenía su bomba de freno. Yo no sabía tampoco, ahí conocí. Me dijo, yo le prediqué el evangelio y me dijo: ¿habido ya poco ave? Yo le dije, después de predicarle: hace motos, hace bomba y fundice. Anda de cuño un guaraní, me cató y ajado. No se frené. Ambo veo, vale, 60,000. Llamo hoy, hoy. ¿Y qué? Y yo no tenía. No tenía. Entonces le llamo a un amigo y le digo: esto está pasando. Y vos tendrías un 60,000 para comprarle. Él va a colocar ese. Él tiene herramienta. Te envió enseguida ese. Ni me preguntó.
1: Qué tremendo, ¿eh?
3: Eso nosotros tenemos. Dios nos da.
1: Sí.
3: Nos da las fuentes, nos da la manera de buscar soluciones. Pero si no vemos de esta manera, si no miramos más allá de su corazón, nosotros podemos decir: ah, bueno, ella por el casa mío.
1: Ese ella por el caso, amigo, no tiene que existir en el lenguaje de los cristianos.
3: No, no.
1: De la ejecución, claro, la solución.
3: Claro, voy a verte, cómo puedo ayudarte. Y siempre Dios provee. Tenemos mucho testimonio de eso, William. Mucho.
1: Bueno, ¿cuáles vendrían a ser los últimos desafíos?
3: Los últimos desafíos es que estamos viniendo en esta ciudad y vamos a estar en San Lorenzo, una campaña muy grande en agosto. Más de 20.000 personas estamos esperando en el estadio de San Lorenzo. Van a ser 3 días, estamos trabajando mucho para eso. Y vamos a estar en Coronel Oviedo en septiembre. Estamos ya iniciando todo el trabajo después de Santanilla. Ya nos mudamos ahí a trabajar con los pastores. Uh-huh. Y yo quiero decirte, Manapi J. San Lorenzo, Manapi J. Oviedo, Apego Buñan de Yara, por un de la palabra de Dios. A ni que ye perder cuaco oportunidad. Eso le quiero decir al pueblo.
1: Pastor Fermín González, coordinador nacional de Pentecostés 2026, con nosotros aquí en el programa Ñemonguetapes. A un tema musical contigo, Cristian, y luego al corte comercial.

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0: Abrazo cordial para nuestro querido Nicolás Acuña. Sí. 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
0: 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Pues ahí na ñemongueta, se va de la Ijupapa y un de YouTube, pues a un tema musical y luego ya en la parte final de nuestro programa.

que está peina y pone itereico programación y ya pues a calle y na por el pastor Fermín Guruñan de buenos mensajes, palabras de esperanza, palabras de poder, palabras de fe, palabras de aliento, lo que muchos de nosotros necesitamos, porque como vemos y sabemos, ¿verdad?, que en el mundo y abundan en las redes sociales, en las noticias, en las radios, las malas noticias. Solo hay malas noticias. De niñas en Duy muchas veces, aunque sea una buena noticia, pero hoy pudimos escuchar una buena noticia, que hay esperanza, no solo para el pueblo santaní, sino que hay esperanza para todos aquellos que creen, que quieren creer a Jesús. Jesús es la esperanza de todo el ser humano. Jesús es la solución para todo aquel que cree en Él. Todos aquellos que no creen en Él, no hay esperanza para aquella persona. Pero el Señor siempre hará algo a favor de aquellos que creen. Por eso, en una ocasión estaba en Nazaret y en su pueblo natal. La Biblia dice que en Doyapu te doy tres milagros, Doyapu. ¿Por qué? Porque no habían creído en Él. No habían creído en Jesús. No habían creído en Él. Y por eso, por esa consecuencia, no hubo un milagros en la vida de aquellos que no creían en Él. De por el milagro. No hay algo favorable que puedan recibir de Jesús. Lo que veo en la Biblia, ¿verdad? De la única cosa que Jesús me maravillaba era porque os echaba en fe, una fe genuina. En el caso de un oficial, ¿verdad? Iba a coger Jesús de palabra rupi vendengo o cuerata las siervo. Nate que te vengo un dejo seroga. Aún maravilla Jesús. Es la en el último momento se la yujua en la Biblia que Jesús se maravilla por algo. Cuando vino

0: en esta tierra, por la fe de alguien. Y cuando hay fe, hay resultados. Cuando hay fe, hay sanidad. Amén. Cuando hay fe, hay milagros impresionantes. Cuando hay fe, suceden cosas sobrenaturales en nuestras vidas. Por eso el Señor busca a aquellos que quieren creer en Él. El Señor anhela que crean en Él. ¿Por qué? Porque es la única verdad que hay en esta tierra. Por eso la Biblia dice, Jesús mismo dice, yo soy el camino, yo soy la verdad, yo soy la verdad. No hay por otra verdad. En el mundo hay tantas mentiras que en el centro hay una verdad, hay una esperanza, hay una salida. Jesús es la salida. No hay por otra verdad, no hay por otra esperanza que no sea en Jesús. Jesucristo es la esperanza, Jesucristo es la solución. Jesucristo es el camino y Jesucristo es la vida. Jesucristo es el puente que conecta de la tierra al cielo, que conecta del cielo al Padre, de la tierra al Padre. Jesucristo únicamente. Entonces, mi querido William, únicamente en Jesucristo, yeyujuta, uyaguapu, gozo, alegría, paz, entero, en entenda que tú y ellos obtienen de propio esfuerzo. Solamente en Jesucristo.
1: 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Y ahí me llegué, estoy en Dive Escuela. Y ahí me estoy en Dive Escuela, ya voy a Januainza, peñembo saco Ike para la Gran Cruzada la próxima semana, aquí en San Estanislao, Estadio del Club Mariscal López. Muchísimas gracias, Dios bendiga, Gustavito.
0: Dios le bendiga, mi querido William. Nos vemos el próximo sábado.
1: Si Dios permite, en nombre de Cristian Ríos también, hasta la próxima.

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Audiencia de Ña Saindú, amplitud modulada, tengan todos ustedes muy pero muy buenas tardes. Siendo las 17 horas y 3 minutos, arrancamos nuestra programación denominada Cristo Volverá, de la Iglesia Evangélica Monte Alto de nuestra querida ciudad de Santaní. Tiempo frío, estamos con cielos cubiertos, sensación térmica de 19 grados, dice acá en la página de meteorología, temperatura de 19 grados también. Viento del sur de entre 4 y 11 kilómetros por hora, así es que está haciendo frío, fresquete, estira un rico mate a esta hora de la tarde para que podamos disfrutar de Radio Ña Saindú, escuchando la programación Cristo Volverá. Es la fe que profesamos, que Cristo va a volver. Mirando así el pronóstico para mañana, nos espera un día similar, muy similar, tiempo nublado con alguna llovizna, 70% de probabilidad de lluvia, dice.

meteorológico, la presión atmosférica, la dirección del viento, un montón de factores que intervienen para que este pronóstico se mantenga o varíe. Pero normalmente están afinando también los meteorólogos, los estudiosos del clima y le dan el ojo. En la mayoría de los casos. El lunes, como dije, va a subir un poco más la temperatura, 27 va a ser la máxima y 16 la mínima. Martes vuelve a bajar la máxima 23 y la mínima 15. El miércoles sol pleno según estas proyecciones. Pero la temperatura mínima baja a 13 grados. Sí, muy similar a la de hoy, ¿verdad? 24 nomás de máxima. El jueves mismo comportamiento. 13 de mínima, 25 de máxima. Y el viernes otra vez aparece algunas nubes. De 16 de mínima y 25 de máxima. Así está pronosticado el tiempo en las proyecciones, en los próximos días, en las próximas horas. En las próximas horas vamos a seguir con el tiempo y va a bajar a partir de las 19 horas, va a bajar a 17 grados la temperatura según proyecciones en el tiempo, en el día de hoy. Así es que les doy la más cordial bienvenida a cada uno de ustedes que sintonizan Radio Ñazaindú, que es fiel a esta estación de radio, que en las 6:20 siempre van a encontrar muy buenas programaciones, interesantes programaciones, y también, por supuesto, nuestra programación Cristo Volverá. Quiero compartir con ustedes la buena semilla que trae el día de hoy, la buena semilla que es la palabra de Dios. Dice en 1 Corintios 12, 26, si un miembro padece, todos los miembros se duelen con él. Y si un miembro recibe honra, todos los miembros con él se gozan. Hace referencia a los miembros de una comunidad, de una congregación, de esta congregación de creyentes, ¿verdad? Que todos sufren cuando una parte sufre. Y hace relación también, o sea, que pone como ejemplo el cuerpo humano, ¿verdad? Y cuando tu dedito se golpea, parece que todo el cuerpo siente. En Gálatas 6:10 dice, así que, según tengamos oportunidad, hagamos bien a todos. Y mayormente a los de la familia de la fe. O sea, si vamos a hacer algo bueno, hagámoslo. Hagámoslo. Cuando tengamos la oportunidad, hagamos el bien. ¿Y por dónde empezamos? Por la familia de la fe. Por aquellos que tienen comunión de fe, por ahí empecemos. Dice el desarrollo de la devocional, los creyentes somos miembros del cuerpo de Cristo. El cuerpo de Cristo forma una unidad. La salud del cuerpo de Cristo, del que formamos parte, nos concierne a todos, porque aunque no seamos conscientes de ello, esta unidad entre miembros existe. Una herida en un dedo se siente en todo el cuerpo humano. Del mismo modo, cada miembro influye en todo el cuerpo de Cristo. Y el estado general del cuerpo también afecta a cada uno de los miembros. Cualquier falta por parte de una pérdida, no solo para mí, sino para todos. En cambio, la victoria para nuestra fe, una oración en secreto, una lección aprendida con Jesús, un servicio prestado a un creyente, son beneficios reales para todo el cuerpo. Un cristiano no debe encerrarse en sí mismo. Tal desinterés por los demás es antinatural. Al contrario, deberíamos querer compartir las alegrías y las penas de los demás miembros del cuerpo de Cristo, como si fueran nuestras propias alegrías o penas. Este es un signo claro del amor cristiano profundo y sincero. Amados, amémonos unos a otros porque el amor de Dios es de Dios. Todo aquel que ama es nacido de Dios y conoce a Dios. Es importante que cada miembro del cuerpo permanezca en una relación viva y verdadera con Cristo, la cabeza, mientras mantiene estrechos vínculos con cada creyente. Entonces, todo el cuerpo podrá progresar armoniosamente. Qué linda reflexión nos trae hoy la buena semilla. ¿Qué tal si arrancamos nuestra programación escuchando una música y luego entramos en la parte de la lectura de la Biblia y la reflexión?

Qué hermosa música escuchamos en esta tarde fresca en la ciudad de San Estanislao y en todo el territorio nacional. En este momento quiero compartir con ustedes una reflexión de la palabra de Dios. Y para empezar quiero orar para que Dios pueda guiar este tiempo. Padre Celestial, te agradecemos por este precioso día, Señor. Gracias por permitirnos como iglesia tener esta programación y compartir con la comunidad de San Estanislao, sus alrededores, el departamento y, por qué no, el país y el mundo, Señor. Gracias por darnos los recursos para que podamos estar al aire, Señor, año tras año. Y que este tiempo sea, Señor, provechoso, que la semilla de tu palabra pueda, Señor, hacer su trabajo, porque tu palabra dice que nunca vuelve vacía. Gracias, Señor, te damos por todo y entregamos este tiempo en tus manos. En el nombre de tu Hijo Jesús. Amén. Bien, quiero abrir la Biblia con ustedes en Génesis, capítulo 1, versículo 27, que hace referencia a cuando Dios creó al hombre. Dice: Y creó Dios al hombre a su imagen, a imagen de Dios lo creó. Varón y hembra lo creó. Y esto lo encontramos en Génesis 1:27. Acá se nota que desde el principio el deseo de Dios fue crear al hombre y tener una relación, una comunión con el ser humano. Y de verdad, Adán y Eva vivían en una comunión perfecta en el Edén. Y ellos no fueron creados para vivir lejos de Dios, sino que cerca de Él, incluso tener una conversación habitual con Dios. Tenían paz absoluta, armonía, armonía plena con Dios, porque es imagen y semejanza de Dios, como todos somos hasta ahora, ¿verdad? Y Dios quería tener una paz, armonía con el hombre. También al hombre le entregó un propósito, la misión muy clara de cuidar, de cultivar, de gobernar la creación, de sojuzgar. También le dio identidad. Sabían ellos, Adán y Eva sabían quiénes eran ellos, que eran creados a imagen y semejanza de Dios, porque Dios no les escondió absolutamente nada. Y tenía acceso directo a Dios, una comunión directa y sin barrera con la presencia de Dios. Pero después sabemos lo que pasó, ¿verdad? Y hemos perdido la paz, nos hemos confundido en nuestro propósito, hemos perdido nuestra identidad y ya no tenemos el acceso a la presencia de Dios. Y hoy el ser humano busca de diferente manera su identidad, su aceptación, su propósito en el mundo. Y no lo encuentra. No lo encuentra a no ser de que vaya por el camino correcto. Y ese camino es Jesús, porque él mismo había dicho: yo soy el camino y la verdad y la vida. Nadie viene al Padre si no es por mí. Porque solo en Dios el hombre encuentra su verdadera identidad. Porque fuimos creados a su imagen, conforme a su semejanza. Como había dicho, que el hombre tomó la decisión de desobedecer. Y eso ahí entró el pecado y rompió esa relación. Y a partir de ahí se hereda la corrupción. La corrupción espiritual, la corrupción en todos los sentidos, incluso en la naturaleza. Antes no había cardos ni espinos, después ahí empezó todo, todo. El hombre tenía que trabajar, la mujer tenía que sufrir para el parto,
todo eso, ¿verdad? Y en Romanos dice que a partir de ahí nosotros ya tenemos una naturaleza pecaminosa. Y esa naturaleza se transmite. Es como esa semilla. Plantas una semilla de tomate y lo que va a salir es tomate. No va a salir locote, no va a salir naranja. O sea, el ser humano naturalmente es un pecador. Porque a través de la desobediencia nos separamos, hemos perdido la comunión, hemos perdido identidad. Y eso heredamos a nuestros hijos. La Biblia habla en Romanos 3:23 que por cuanto todos pecaron y están destituidos de la gloria de Dios. Ahí mismo nosotros ya fuimos destituidos de la gloria de Dios. Perdimos comunión. Cuando Adán y Eva desobedecieron, el pecado entró al mundo y la comunión con el Padre se quebró definitivamente. ¿Y qué fue la consecuencia? En primer lugar, separación de Dios. Ya hay una barrera entre el hombre y su creador. Ya no hay un acceso directo. Tenemos una muerte natural y espiritual. El ser humano, hasta hoy en día, por lo menos no hay ni uno todavía que haya vivido más tiempo que 1000 años. Matusalén fue que casi alcanzó, pero no alcanzó. Pero todos murieron. Tanto en la parte física y también en la vida espiritual, una muerte espiritual si es que no nos acercamos a Dios. Vergüenza y temor, ¿se acuerdan? En el jardín del Edén, cuando Dios volvió a tomar la iniciativa y le buscó a Adán y Eva, ellos ya estaban escondidos, ya estaban, se encontraron desnudos, se taparon, estaban súper, súper avergonzados y temerosos. Y, por supuesto, fuimos esclavos del pecado. El pecado tomó el lugar que pertenecía a Dios. Y esto hasta ahora tenemos nosotros en nuestra naturaleza pecaminosa. Lo más triste no fue salir del Edén, sino perder la cercanía con Dios. El ser humano intenta llenar ese vacío. Ese vacío que dejó separarnos de Dios. Y busca de diferentes maneras, con placeres, con éxito, busca el éxito a ver si no le llena. Y justamente anoche estuve en una reunión de padres y vino un señor a darnos una charla y habló del Rey Pelé. Rey Pelé es una persona muy exitosa en el ámbito futbolístico y declaró que él perdió el partido más importante de su vida. Y era el partido de atenderle a sus hijos, a su familia. Tenía un hijo que cayó en las garras del narcotráfico, de la adicción, etcétera, etcétera. Entonces él mencionó que el éxito no le sirvió para atender bien esa parte tan importante de su vida. Perdió el partido más importante de su vida. Alguno busca llenar este vacío con placeres, con éxito, con la religión. Yo voy a hacer lo que la religión me pida, voy a hacer acto de penitencia, ayudar a la gente, hacer este voto, cumplir esta promesa, etcétera, etcétera. Tampoco va a llenar ese vacío. No se puede llenar. Nada sustituye la presencia de Dios. Pero Dios conoce esto, nos conoce porque nos creó y sabe que no podemos llenar de otra manera, entonces buscó la manera de darnos una provisión, un salvavidas, un bomboñandé, tira una salvavidas y nos restaura. Cuando el ser humano entró al mundo, entró sin pecado. Después entró el pecado y todos ya fueron corrompidos.
Incluso la tierra fue corrompida completamente, entonces no hay ni una sola cosa que pueda llenar la expectativa de Dios, porque la separación es absoluta. Todo lo que existe sobre la faz de la tierra está corrompido. Entonces Él aprovisionó algo divino, y ese algo divino fue Cristo, que vino del cielo, que dejó de el trono y nació como un ser humano y vino para que Él pueda rescatarnos. Porque dice Juan 3:16, porque de tal manera amó Dios al mundo que ha dado a su Hijo unigénito, para que todo aquel que en Él crea no se pierda, mas recupere, no, mas tenga la vida eterna. O sea, vamos a recuperar por ese lado la vida eterna, si creemos en su Hijo unigénito. Eso dice la Biblia en Juan 3:16. Entonces Dios tomó la iniciativa porque ya nos vio totalmente incapaz de llegar a Él por nuestros méritos. Dios pudo haber deshecho todo lo que hizo y hacer algo nuevo. Ya fracasó esta creación, yo voy a hacer todo de nuevo. No, Él no nos abandonó, no nos destruyó, más bien nos rescató. Y desde Génesis vemos la promesa de redención. Y esa promesa se cumple plenamente en Cristo. Cuando le maldijo a la serpiente, le dijo que pondré enemistad entre la simiente de la mujer y tu simiente. Ahí ya estaba hablando de que de una mujer saldría el Salvador que va a aplastarle la cabeza. Y ese es Cristo, a través de la Virgen María que nació. Cuando Jesús estuvo aquí en la tierra, Él vivió una vida santa. Vaya que dice la vida santa. Vida santa significa una vida totalmente apartada del mal, apartada del pecado. Ni un solo pecado cometió Jesús. Y Él cumplió perfectamente la voluntad del Padre, sin pecado alguno. Eso en primer lugar. Eso hace que Dios pueda recibirle a Él como una ofrenda perfecta. Porque la Biblia habla también de que la paga del pecado es la muerte. Entonces, no hay un solo elemento aquí en la tierra que pueda ser totalmente apartado del pecado porque está separado de Dios. Entonces vino del cielo, vivió y Él sí está apartado del mal y se ofreció como una ofrenda, como un sacrificio y murió. Y ahí se cumplió la ley, la justicia divina de pagar por el pecado. Murió en la cruz y Él llevó sobre sí nuestros pecados. Pagó el precio que nosotros no podíamos pagar. Pero no solo quedó ahí, sino que para demostrarnos que en Él hay vida, Él resucitó, venció a la muerte y nos dio la vida eterna y acceso al Padre. Recuerden lo que dijo Juan, dice el pasaje de Juan 3:16, porque de tal manera amó Dios al mundo que ha dado a su Hijo unigénito, para que todo aquel que en Él cree no se pierda, mas tenga vida eterna. O sea, regresó la oportunidad de tener vida eterna y acceso al Padre. Y las personas no se hacen hijos de Dios por sus propios méritos, no porque yo hago penitencia, no porque yo me voy a la iglesia, no porque yo hago hago solidaridad. No, nadie llega al Padre a través de méritos, sino vamos a ser nosotros los que hemos hecho el sacrificio para alcanzar. No, el sacrificio ya hizo Jesús. No llegamos por religión, no llegamos por buena obra, no llegamos por tradición, sino únicamente por los méritos de Cristo. Y como estábamos separados, Dios nos adoptó nuevamente como hijos espirituales.
Romanos 8:35. Vamos a leer un poco Romanos 8:35. Habla de eso. Vamos a ver. Rápidamente voy a buscar acá. Romanos 8:35. Dice, habla de que hemos recibido el Espíritu por adopción. Romanos 8. Dice, pues no habéis recibido el espíritu de esclavitud para estar otra vez en temor, sino que habéis recibido el espíritu de adopción por el cual clamamos Abba Padre. Y estaba buscando qué significa Abba Padre. Abba Padre significa, es una palabra aramea que expresa una cercanía, una intimidad, una confianza y un amor profundo. Es como cuando tu hijo te dice, papito, llévame papito. Entonces nosotros decimos, recibimos este espíritu de adopción por el cual clamamos Abba Padre. Podemos tener una confianza, una cercanía muy profunda hacia nuestro Padre. Es un lenguaje de un hijo. No es un lenguaje de un súbdito, de un esclavo hacia su amo distante, sino de un hijo que corre hacia sus padres. Cristo restauró lo que el pecado había destruido. La cruz no nos salva del infierno, nos devuelve al Padre. Recuperamos al Padre. ¿Y qué es lo que significa Abba Padre? Que Dios está muy cerca, Dios no está lejos, está cerca. Significa que hay intimidad, podemos hablarle con toda honestidad. Y esto es por mérito de Cristo, no por nuestro mérito. No olviden eso. Que hay confianza, sabemos que nos ama y sin condición. Amor, su corazón del Padre nos recibe siempre. El hijo pródigo que está en Lucas 15, esa parábola habla de cómo es un padre. Y cualquier padre que está escuchando va a darme la razón. Que cuando un hijo se porta mal, no es que no le queremos al hijo. Rechazamos su conducta nomás, pero le amamos demasiado a nuestro hijo. No queremos que se porte mal. Y él en la parábola del hijo pródigo retrata un poco el conmovedor corazón de Dios. El hijo representa a la humanidad. Se alejó del padre, quiso vivir independiente, quiere desperdiciar lo que se le dio. ¿Cómo terminó? Terminó vacío y destruido. El hijo se aleja, pide su herencia, abandona la casa del padre y vive en pecado. Luego el hijo se encuentra en una situación lamentable y regresa al padre. Porque cuando estamos lejos de Dios estamos mal realmente. Por eso tenemos que regresar al padre. Y a veces regresamos ya agotados, quebrantados, arrepentidos. Y si nos arrepentimos genuinamente, el Padre corre a nuestro encuentro. En vez de que te reclame, corre a buscarte, te abraza y te restaura como hijo. Y dice en Lucas 15:24, porque este mi hijo era muerto y ha revivido, se había perdido y es hallado. Cuando estamos alejados de Dios, sin Dios estamos perdidos, estamos muertos, estamos totalmente perdidos, muertos. Y no solamente eso hizo
el padre, sino que le dio el anillo, el vestido, la sandalia, le hizo un banquete. Y en la Biblia encontramos muchas veces que por un pecador arrepentido hay una fiesta en el cielo. Y Dios no es que te perdona nada más, sino que te recibe como un hijo. Y el hijo pues es heredero. Tu hijo es tu heredero. Todas las cosas buenas que tenés también el hijo puede disfrutar, así como ese banquete. El papá tenía lindos ganados y se sacrificaron algunos y estaban ahí compartiendo.

Y también la otra cara de la moneda, ¿verdad? El hijo que siempre vivía en la casa de su padre, que disfrutaba todo el día de una comida caliente, de las comodidades. Y viene su hermano y medio dice, a la pinta, este falluto regresa y vos le vas a hacer fiesta. Y yo que siempre me porto bien, como el famoso fariseo, ¿verdad? El que cree que él es merecedor de todo. En realidad ya estaba disfrutando con el padre en la casa. El otro hermano estaba comiendo con los cerdos. En vez de alegrarse con que regresó su hermano, se pichó. Eso no nos tiene que pasar. Y yo creo que algunos tal vez estén muy alejados de Dios. Y sigue lejos. Pero el padre también le sigue esperando con los brazos abiertos. Solamente es cuestión de tomar la decisión. Cuando somos hijos de Dios tenemos ciertos privilegios. Y ser hijo de Dios no es una metáfora vaga nada más, una realidad espiritual con consecuencias eternas. Cristo nos ha dado acceso pleno al Padre y una identidad de na que nada ni nadie puede quitarnos. En primer lugar, el acceso al Padre. Dice en Hebreos 4:16 que podemos acercarnos con confianza al trono de la gracia en cualquier momento. Dios tiene un celular que no necesita batería ni saldo, directo. Nos da una nueva identidad. Ya no somos huérfanos espirituales ni esclavos de pecado. Somos hijos del Rey. Así nomás. Nos da una herencia eterna. En Romanos 8:17 dice, tenemos promesas, esperanza y vida eterna. También nos proveyó el Espíritu Santo, que nos sella y dice, este es mi propiedad. No se puede perder. Una vez que vos le recibís a Jesús en tu corazón, pues ya sos hijo de Dios. Le dio la potestad de ser llamado hijo de Dios, dice. Y nos da vida eterna. El Espíritu Santo. ¿Qué es lo que hace el Espíritu Santo? No solo nos salva, sino que habita en nosotros como sello y garantía de nuestra adopción. Por eso un hijo de Dios no puede estar muy lejos de su padre. Cuando está lejos ya el Espíritu Santo le quebranta y le vuelve. Y también Dios, cuando su hijo se porta mal, también le disciplina, le castiga. Y también nos da una nueva familia espiritual, que sería la iglesia local donde uno se reúne y hay una común unión, que sería la comunión, común unión, y esa común unión es Cristo. Le alabamos a Él por sus méritos, porque Él es el que hizo mérito para que nosotros tengamos estos privilegios. Pero el privilegio es una pata, la otra pata es la responsabilidad. Como hijos de Dios. En primer lugar, en Primera de Pedro 1:16 habla de que un hijo de Dios debe reflejar el carácter del Padre. Y ese carácter es ser santo porque yo soy santo. No significa que te vas a meter en un nicho, ¿verdad? Ser santo significa apartarte del mal. Si estás en el mundo, vas a tener muchas tentaciones para hacer lo malo. Tenés que buscar la manera de apartarte del mal, porque eso te va a alejar de Dios. Lo otro, o la otra responsabilidad es obedecer a Dios. La obediencia no nace del miedo, sino del amor filial hacia el Padre. No es porque yo voy al infierno, por eso no me voy a estar obedeciendo. En realidad, cuando le recibiste a Jesús, ya tenés acceso al paraíso, así como este ladrón que le dijo, acuérdate de mí cuando venga en tu reino. Ahí mismo accedió a la eternidad. No bajó a hacer peregrinación de aquí a la Meca o a dar la vuelta al mundo o a hacer acto de penitencia y caridad. No, ahí te recibió porque creyó en el Hijo. Todo aquel que en él cree no se pierda, mas tenga vida eterna. También amar a otros.

Eso es una responsabilidad. Pero se porta mal y yo no siento amarle. No, no, no, no. El amor no es no es solamente sentimiento, es una decisión. Tenés que decidir amar. Porque la gente te va a decepcionar. Porque somos seres humanos cuya naturaleza es pecaminosa. Nadie es perfecto. También nuestra responsabilidad es representar a Cristo aquí en la tierra, como embajadores de un reino que no es del cielo, de la tierra, sino que desde el cielo. Y el embajador tiene que vender lo que está en su reino. Así como nuestros embajadores en distintos puntos del mundo se van y muestran las bondades de nuestro país y vienen las inversiones, ¿verdad? Entonces, como herederos y embajadores, tenemos que propagar las bondades del reino de los cielos. Y también no basta haber regresado a la casa, sino que también estar cerca de Él. Debemos permanentemente tener comunión con Él a través de su palabra, a través de nuestra comunión con los hermanos, para poder estar cerca de Dios. La vida cristiana no es una larga lista de reglas, sino una relación viva con el Padre que transforma desde adentro hacia afuera. Podemos cerrar, ir cerrando y diciendo que el Dios que le creó al hombre tenía un plan perfecto, y ese plan perfecto se va a cumplir. A pesar de que el ser humano ha fracasado en el jardín del Edén, hubo una ruptura, Dios envió una restauración en Cristo Jesús. Porque Dios creó al hombre para vivir cerca de Él. El pecado rompió esa relación, pero Cristo abrió nuevamente el camino al Padre. Y hoy, ahora mismo, 2026, por los méritos de Jesús podemos ser perdonados, restaurados y llamados hijos de Dios. La promesa, tenemos una promesa en Juan 1:12. Más a todos los que le recibieron, les dio potestad de ser hechos hijos de Dios. Y Jesús había dicho que en la casa de mi Padre muchas moradas hay. Hay lugar en la casa del Padre para todos aquellos que quieran volver. Y si alguna vez te sentiste alejado como el hijo pródigo, si has perdido tu comunión con el Padre o has olvidado tu identidad, hoy el Padre sigue llamando. Porque Cristo ya pagó el precio, ya se entregó la ofrenda, ya Dios eso aceptó y la puerta está abierta. Queda ya a cargo de cada uno decidir regresar o no. Y lo más importante que puede experimentar un ser humano no es tener riqueza, fama o poder. La mayor cosa que podemos experimentar es ser llamado hijo de Dios. ¿Te has alejado? El Padre te espera con brazos abiertos, no importa cuánto tiempo haya pasado. ¿Estás buscando tu identidad? En Cristo encuentras quién eres realmente, amado, perdonado y llamado hijo de Dios. ¿Quieres volver? El arrepentimiento abre el camino. Dios ya pagó el precio, solo necesitas dar el paso. Romanos 8:15, cerramos con eso. Habéis recibido el Espíritu de adopción, por el cual clamamos Abba, Padre. Una frase que habla de cercanía, intimidad, cercanía y confianza. Que Dios nos bendiga en esta hermosa tarde. Vamos con más música a través de Radio Ñañasindec.

0: Cordial saludo a nuestros oyentes de esta programación. Cristo volverá. A todos los miembros de la familia Denis, en la zona de Bertoni, enviamos nuestro saludo fraternal, un gran abrazo desde la distancia a los hermanos que nos sintonizan y también a los que nos sintonizan fuera del departamento, aquí en los alrededores y fuera del departamento. También enviamos una fuerza a los familiares de la hermana Wilfrida, que partió en la presencia del Señor. Hoy fue su entierro. Mucha fuerza para sus hijos.
1: El mensaje
0: Te
1: azul que dice,
0: tenemos la
1: quedan 20 horas.
0: esperanza de que como hija de Dios ya está en la presencia de su Padre. Entonces, acá también se cumple que esa naturaleza humana necesariamente pasa por la muerte física, pero tiene una vida espiritual eterna con el Padre. Así también enviamos mucha fuerza a la familia Verdún, que perdió también al padre, al señor Basilio. Enviamos mucha fuerza a Adrián, a sus hermanas, a la familia en general, por la pérdida de este hombre que inesperadamente partió en la presencia del Señor, la eternidad. Por otra parte, queremos invitarle a todos los jóvenes esta tarde, a partir de las 19 horas, en el local de la Iglesia Evangélica Monte Alto, vamos a tener reunión de jóvenes y les esperamos a todos. Siempre hay mucha dinámica, la palabra de Dios que siempre es el combustible y los jóvenes tienen una manera muy especial y muy linda de adorar a Dios y les invitamos a que se unan a este evento que cada sábado se desarrolla en nuestra Iglesia Evangélica Monte Alto. Y los domingos a partir de las 8:30 tenemos reunión, le llamamos escuela dominical porque nos vamos ahí para aprender. Llevamos nuestro cuaderno, nuestro lápiz y nos anotamos para que podamos capacitarnos en lo que hace referencia a aprender la palabra de Dios, las enseñanzas de la palabra de Dios. Y los miércoles a las 19 también tenemos reunión de oración. Todos están cordialmente invitados a participar con nosotros. La Iglesia Evangélica Monte Alto, a través de este espacio, hace la invitación, extensiva la invitación. Y agradece a cada uno de ustedes por su preferencia, por su sintonía, que sabemos que tenemos una audiencia que siempre nos escucha, siempre nos escriben. Y un saludo cordial para cada uno de ustedes. Y si es la primera vez que estás escuchando, entonces cada sábado tenemos, a partir de las 5 hasta las 6, programación Cristo Volverá. Yo de mi parte quiero despedirme y les dejo en compañía de buena música hasta las 6 y luego continúan con la programación de Radio Ñuñoa. Hasta el próximo sábado.

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gracias por estar con nosotros en este corso, el corso de la familia. Señora, atención a todos los chicos, el choripán se está vendiendo solo un pesito el choripán, la nieve del primo.

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4: 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Inseguridad generalizada. No quiero salir a la calle, me da miedo, tengo terror que me asalten o me maten, decía una mujer a su vecina, a lo que ésta respondía: nosotros tenemos la casa asegurada con rejas de fierro, las puertas, ventanas y techo para que los ladrones no entren a robarnos lo poco que tenemos. Un diálogo que se repite en muchos lugares del mundo. Hay miedo, se vive encerrado en casas que más parecen cárceles que hogares. Es la realidad que ha sobrepasado los sistemas de prevención de los delitos contra las personas y sus bienes. Las autoridades ya no tienen capacidad para detener este sentimiento de inseguridad que está afectando a la población mundial. Dios nos adopta como hijos e hijas cuando lo recibimos en nuestras vidas, de tal manera que su presencia ahuyenta al maligno y sus demonios. La protección divina es efectiva, como dijo alguien al respecto. Cuando Dios vive en los creyentes, hasta el perro duerme tranquilo en las noches. Le sugiero que lea el Salmo 91 completo y lo pronuncie en primera persona del singular. No temeré del terror nocturno ni mortandad que en medio del día destruya. Haga suyas y bien personales todas las promesas de Dios en este Salmo. Tome todas las precauciones posibles, pero sobre todo confíe en Dios. La promesa está disponible como para tomarla y no para dejarla. He aquí, yo estoy con ustedes todos los días hasta el fin del mundo, nos dice nuestro Señor Jesucristo. Con Cristo se puede vivir sin temor. Meditación escrita por Luis Caniguante, Chile,

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hemos compartido 15 horas de diferentes programaciones, con el compromiso de volver mañana a las 5 horas, no sin antes desearles un reparador descanso. Muchas gracias. Buenas noches.